0: Y eléctrica, además han estado correteando con palos, ¿no? Y generando una serie de daños a la institución.
1: Es la rectora de la Universidad Nacional Mayor de San Marcos, Geri Ramón, condenando la toma de la sede estudiantil en plena celebración de sus 475 aniversario.
0: Creo que todos debemos entender esta grave afectación a la imagen institucional, no solamente a nivel nacional, sino a nivel internacional, porque posiblemente piensen que a mí me van a hacer daño como rectora. A mí no me hacen daño. Hacen daño a la institución y están haciendo daño también a la juventud, porque bajo esos actos vandálicos que se han presentado el día de ayer en la universidad, bajo un pretexto de un absurdo que no existe, puedan haber hecho lo que han hecho.
1: Desde la tarde del 12 de mayo, grupos de alumnos tomaron distintos accesos al campus y realizaron movilizaciones internas en rechazo al proyecto de ley que plantea permitir la reelección de rectores y vicerrectores.
2: He conversado con algunos de sus dirigentes. El pedido de manera directa al Congreso de la República es que este tema se archive. Permitan que las elecciones en las universidades se realicen de manera transparente, sin beneficiar a nadie, sin que sea una ley con nombre propio. Y hay que recordar que el día que se abordó esta iniciativa legislativa fue el mismo día que el Congreso de la República, a través del señor Rospigliosi, decidió homenajear a la rectora. Demasiada casualidad.
1: Los alumnos que protestan se oponen a una eventual continuidad de su actual rectora. También cuestionan la convocatoria a elecciones virtuales y denunciaron presuntos intentos de modificar las reglas vigentes para permitir una reelección rectoral.
3: En realidad esto no es protesta, es un vandalismo. ¿Cómo es posible que premeditadamente han venido con esas cizallas eléctricas a cortar la puerta 3? Con razón querían que abran la puerta 3, ¿no? Son los primeros que protestaban. Era para esto justamente. En realidad a las ingenierías nos hace mucho daño, demasiado daño nos hacen a las ingenierías. De repente a otras escuelas no. Porque nosotros tenemos proyectos, hay concursos que se presentan y los muchachos están practicando.
1: Pero no todos los profesores apoyan a Geri Ramón. Hay quienes están del lado de los alumnos y consideran justos sus reclamos.
4: Hay un pronunciamiento de ya de 20, ¿no?, universidades, de 20 rectores que no están de acuerdo con la reelección de autoridades. Y si esto va en camino a, ¿no?, podría ocurrir una explosión digamos, a nivel nacional.
1: El doctor Palomino nos dice que San Marcos es fiel reflejo del Perú y que aunque San Marcos es más grande que sus problemas, urge reflexionar y tomar decisiones por el bien de toda la comunidad universitaria.
4: Y creo que hay un consenso dentro de toda la universidad de que realmente no debe haber una reelección, ¿no? En ningún caso debe haber una reelección, como no hay presidente, congreso ni nada por el estilo. Entonces no debe haber una reelección. Entonces eso es un consenso, creo, y creo que no está siendo escuchada por las autoridades de turno.
1: Las demandas de quienes tomaron la Universidad San Marcos bien pueden ser válidas y merecer atención. Sin embargo, no reciben el apoyo popular porque usurpar su sede institucional tiene sanciones legales. Por lo pronto sabemos que los estudiantes sanmarquinos no han descartado radicalizar sus reclamos si no son escuchados.
5: A ver, son 7:18. Y hablando de labores delincuenciales, esta Juliana Carbonell de JP pinta muy bien la clase de gente que está rodeando a Roberto Sánchez. Esta es una de 50 o 60. Veamos.
6: Estas imágenes es alias Yuli o Pulpa Yuli. Los hechos registrados en este video son parte de una larga investigación por una presunta

0: proyecta Usurpación de la Galería Santa Lucía, ubicada en el Emporio Comercial de Gamarra.
1: Que ha sido detenida y que se ha mostrado su rostro la policía, la reconocen como parte de este proceso que nos comentaban.
2: Nosotros no sabíamos quién era hasta que la hemos visto en las noticias como candidata, que salen los videos que es de la usurpación, el día de la usurpación, que está ella ahí, está parada como que con todas las matones.
0: En el año 2017, cuando un grupo de empresarios denunciaron lo ocurrido en sus tiendas, el rostro de esta mujer quedó perenizado. El juicio oral por el caso está a punto de iniciarse.
3: Mi nombre es Juliana Angélica Carbonel Carbonel y estoy participando para diputada con el partido de Juntos por el Perú con el número 16.
0: Decía ser una fisioterapeuta. Al menos esa información consignó ante el Jurado Nacional de Elecciones. Pero la fiscalía la sitúa como una presunta lugarteniente.
4: Un lunes abrí mi puerta y nada, estaba con llave, qué raro, una mujer afuera, ni la conocía quién era, y adentro pues ya no pude abrirla porque estaba con llave y todo, habían cambiado la chapa y todo, y ellos abrieron y adentro se veía un montón de hombres, delincuentes y todo.
0: Esta empresaria recuerda con pesar los hechos ocurridos en la galería. Algunos años atrás, el negocio fue vinculado a un presunto delito de lavado de activos en la red de Rodolfo Orellana. Según algunas víctimas cuya identidad aún se mantiene en reserva, la Pulpa Yuli operaba durante las mañanas en la avenida Aviación y en el conocido Damero C, mientras que en las noches se mantenía en el Damero A. Esta mujer es la que ha sido elegida por la agrupación que dirige Roberto Sánchez como precandidata en una lista única por la victoria. Como se puede observar, la incluyeron como regidora número uno, teniente alcaldesa.
5: Cuando llegan acá los alcaldes, ¿qué dicen? La mafia está en Gamarra. La mafia no está en Gamarra. Acá no hay mafia, no hay nada. La mafia está en la municipalidad. Entonces, ¿por qué crean las mafias? Para que eso sea pues una caja chica para ellos.
0: Según la versión que ha proporcionado la Municipalidad de La Victoria, no existe ningún funcionario involucrado en esta investigación. Sin embargo, esta afirmación pasa por alto que el propio alcalde Rubén Cano también es parte de la investigación y que por esa razón fue allanado.
5: Que acá ya no se puede decir, oye, que ellos no saben nada, no. El alcalde tiene directores en todos los campos. Tiene supervisores. Dígame usted, ¿esta mafia va a aguantar tanto tiempo que ningún supervisor ni un director va a ver o va a saber?
0: Todos los detenidos, entre ellos ex fiscalizadores, continúan en la prefectura de Lima.
6: A ver, son 7 de la mañana con 22, sotiemo rápido el horizonte de los titulares, los diarios del día de hoy que se me hace van a tener el tema de las elecciones en la portada. Izquierda estalla a menos de un mes de la segunda vuelta, las pugnas internas golpean el bloque antifujimorista. Sí, pues es que, no sé, pues Vladimir Cerrón no quiere mucho a los caviares, Marisol Pérez Tello evidentemente dice, si Keiko es presidenta, ¿yo qué tengo? No tengo nada. ¿Qué le voy a sacar yo a Keiko? O sea, acá la verdad es que el interés personal, político y económico puro y duro en el caso de Marisol Pérez Tello. O sea, del PPC ha pasado de estar con los comunistas, pero de algo tiene que vivir, ¿no es cierto? Ella dirá, pues si llega Keiko son 5 años de sequía, ya no hay asesoría, no hay consultoría, no hay, para muchos caviares es un modo de vida. Y hasta donde yo recuerdo, ella es notaria. Si los grupos económicos me quitan la cuenta de la notaría, ¿yo qué hago? ¿A qué me dedico 5 años? Uno tiene que ver también los intereses personales de las personas, ¿no? De los seres humanos, son seres humanos que comen, viven. En el caso de Cerrón, él es un actor político que sigue prófugo. Entonces él dirá, pues, ¿qué cosa gano con esta cuestión? Y estará tratando de flanquearse y de que Sánchez le ofrezca algo, pues un indulto, algo. Algo le tiene que ofrecer. 7:23, llegamos. Minjus da plaza hasta junio a Castillo para que subsane petición para salir de la cárcel. Bueno, siguen con el tema de la solicitud, del indulto. Ya les he dicho que este es parte del show político. Si el pata lo quiere indultar, lo indulta y la última semana te llena la calle y va a ser un gran negocio político, tanto para uno como para otro. Porque sale el pata a hacerle el show y evidentemente eso yo creo que lo va a beneficiar. Es lo que yo creo que va a terminar haciendo. Faltando una semanita, lo saca a Castillo para que haga campaña con el señor y ahí ya cambia el panorama absolutamente. Estas idas y vueltas no son gratuitas, creo. 7:24, sigamos. López Aliaga admite derrota en las elecciones y sus denuncias de fraude, ¿no? El Jurado Nacional de Elecciones anunció este domingo proclamará a los candidatos. Bueno, él...

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1: Hoy hace tiempo no veíamos las internacionales y hay una cumbre hiperimportante. Trump ha ido a China en el superavión, en el supercarro, le ha dado la mano a Xi Jinping, ya se olvidó de que de que el COVID era chino y que los productos chinos son una desgracia y que es la guerra del mundo. Tranquilo, hermano, vamos a cooperar. Y se ha ido con toda su batería, con el presidente de Nvidia, con el presidente de Microsoft, que ha ido con Elon Musk, con el presidente BlackRock, con el presidente de Microsoft, con todos los multimillonarios. Se ha llegado el pata. Este es mi equipo, vamos a hacer negocio. Y se emitió Trump, veamos.
2: Con un apretón de mano, alfombra roja y mensajes que mezclan diplomacia con advertencias. Así comenzó en Pekín la esperada reunión entre Donald Trump y Xi Jinping, un encuentro que vuelve a colocar frente a frente a las dos potencias más influyentes del mundo. El presidente chino recibió a Donald Trump en el monumental Gran Salón del Pueblo. Apenas inició el cara a cara, Donald Trump elogió a Xi Jinping, a quien calificó como un gran líder.
3: Es un honor estar con usted. Es un honor ser su amigo y la relación entre China y Estados Unidos va a ser mejor que nunca.
2: Sin embargo, detrás de las sonrisas y el protocolo, apareció el tema de Taiwán. Xi Jinping afirmó que una mala gestión de esa situación podría llevar a ambas potencias hacia un conflicto, aunque apostó en las relaciones entre Pekín y Washington.
3: Una relación estable entre China y Estados Unidos es una bendición para el mundo. La cooperación beneficia a ambas partes, mientras que la confrontación perjudica a las dos. Debemos ser socios, no rivales, ayudarnos mutuamente a tener éxito y prosperar juntos, forjando así un nuevo camino para la forma adecuada de interacción entre las grandes potencias en esta nueva era.
2: La visita de Donald Trump a Pekín es la primera de un presidente estadounidense

0: En casi 10 años, y llega en medio de diferencias comerciales, disputas tecnológicas y desacuerdos geopolíticos que han marcado la relación entre ambos países en los últimos años. En cuanto a la guerra con Irán, según la Casa Blanca, finalmente ambos presidentes coincidieron en la necesidad de mantener abierto el estratégico Estrecho de Hormuz, una vía marítima por donde circula cerca del 20% del petróleo y gas licuado del mundo.
1: Esperamos convencerles de que desempeñen un papel más activo para lograr que Irán sea parte de lo que está haciendo ahora y de lo que intenta hacer ahora en el Golfo Pérsico.
0: Además, a la delegación estadounidense se sumaron importantes empresarios, entre ellos Elon Musk de Tesla y Jensen Huang de Nvidia. Finalmente, Xi Jinping aseguró que China abrirá todavía más sus puertas al mundo exterior. Así se desarrolló una reunión cargada de gestos diplomáticos, intereses económicos y advertencias, que deja claro que cada conversación entre Washington y Pekín puede influir directamente en la estabilidad global.
2: 7:37 y el tema entre Rusia y Ucrania sigue, ¿eh? La guerra no para. Pensaron que iba a acabar, no acaba, vea.
0: Sirenas antiaéreas, explosiones constantes y familias refugiadas bajo tierra volvieron a convertirse en la escena de la ciudad de Kiev en Ucrania, golpeada otra vez por la guerra. Rusia lanzó un bombardeo sobre la capital ucraniana, utilizando cientos de drones y decenas de misiles, en un ataque que dejó al menos 5 muertos y volvió a debilitar las ya frágiles esperanzas de paz duradera. Según la Fuerza Aérea Ucraniana, Rusia disparó 675 drones de ataque y 56 misiles.
3: El sonido fue increíble, el sonido de algo moviéndose a gran velocidad. Se sentía como si todo el edificio estuviera temblando, ventanas y cristales volando por todas partes, y realmente parecía que la casa se estaba derrumbando.
0: Esta ofensiva también representa un golpe para los recientes intentos de negociación. Apenas terminó el alto al fuego, Rusia y Ucrania retomaron los ataques con drones de largo alcance. Mientras tanto, desde Moscú, el Kremlin volvió a endurecer su posición, reiterando que no habrá verdaderas negociaciones hasta que Ucrania retire completamente a sus tropas del Donbass, región parcialmente ocupada por fuerzas rusas.
4: Para que entre en vigor un alto al fuego y se abra un corredor hacia negociaciones de paz a gran escala, como ya dijo el presidente en junio del año antepasado al dirigirse al alto mando del Ministerio de Asuntos Exteriores de Rusia, el presidente Zelensky debe ordenar al ejército de Ucrania que cese el fuego y se retire del territorio del Donbass.
0: Por su parte, Kiev rechaza esa exigencia. Y mientras las conversaciones de paz vuelven a enfriarse, Kiev despierta otra vez entre humo, sirenas y edificios destruidos por una guerra que sigue lejos de terminar.
2: Y la crisis energética en Cuba es atroz, ¿no? Para que ustedes saquen su línea. Cuba, pues, todo es importación de petróleo, pues no tienen hidroeléctricas. Y es una isla de gente, que la mayoría es gente hiperpobre. Miren la desgracia de vivir sin luz. Es como vivir en un campamento, veamos.
0: Cuba volvió a enfrentar un apagón masivo que dejó a millones de personas lidiando con cortes de energía en medio de una crisis que parece profundizarse cada semana. Y esta vez el gobierno cubano apunta directamente a Estados Unidos y al bloqueo de combustible como principal causa del colapso eléctrico. La empresa nacional UNE informó que 7 de las 15 provincias del país resultaron afectadas por la desconexión. Y es que la situación energética en Cuba se ha vuelto cada vez más crítica. Los apagones se extienden durante horas y en muchos casos durante días completos.
5: Estamos reclamando el derecho a que nos pongan la electricidad, que llevamos más de 40 horas sin electricidad. Vivo en una comunidad donde hay muchas personas mayores, muchas de ellas encamadas, hay muchos niños.
0: Es por eso que el cansancio en la población comienza a sentirse también en las calles. La semana pasada, varias decenas de personas protestaron en San Miguel del Padrón, un barrio periférico de La Habana. Horas más tarde, escenas similares se repitieron en distintos puntos de la capital cubana. Así entre acusaciones políticas, calles en penumbra y protestas que comienzan a multiplicarse, Cuba enfrenta una nueva jornada marcada por apagones, incertidumbre y una crisis energética que mantiene a gran parte de la isla a oscuras.
2: Son las 7 de la mañana con 41. Ya saben, este es el canal de la minería del Perú y hermanamos a la minería con el turismo, con la agricultura, pronto con la industria de la construcción, con la metalmecánica. Vámonos a una pausa, regresamos.
6: No hay duda, en el Perú estamos bendecidos. Nuestra abundante tierra fértil, diversidad de climas y una inigualable sabiduría ancestral nos consolida como una potencia agrícola exportadora en América Latina. A nadie le quedan dudas que la agricultura peruana tiene enormes oportunidades de crecimiento sostenible. Por ello, diversas alianzas estratégicas apuestan por la convivencia entre la agricultura y la minería, otra de nuestras principales actividades generadoras de empleo. La agricultura es un motor de alto impacto económico. Basta con ver nuestros cultivos en los mercados, convertidos en un festín visual y un homenaje a la fertilidad. Gracias a nuestros bravos agricultores, más de 34 millones de peruanos nos abastecemos a diario con variados alimentos. Como dijimos, nuestros cultivos nacionales son el resultado de una mezcla de arduo trabajo, tradición y tecnología moderna, crucial para la economía y la seguridad alimentaria. Actualmente, el desafío es potenciar el crecimiento de nuestros campos y desaparecer los mitos que aseguran que existe un conflicto entre la minería moderna y la agricultura. Se ha demostrado que la explotación minera responsable no agota ni contamina los recursos hídricos tan importantes para el desarrollo agropecuario. La agricultura nacional genera más de 4 millones de puestos de trabajo, lo que representa más del 20% de la población económicamente activa. Es evidente que la labor de nuestros campesinos es vital para la economía del país. Su esfuerzo en el campo ha logrado, por ejemplo, que el arándano, los espárragos y las uvas peruanas nos coloquen como líderes mundiales en exportaciones agropecuarias. Empezamos esta semana una serie de documentales sobre la agricultura en el Perú. 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

0: A ver, son las 7:45. Vámonos al Jurado Nacional de Elecciones. Ahí está Marcial Vilela. Adelante, Marcial.
1: ¿Y cómo están, compañeros? Estamos iniciando esta jornada de viernes en los exteriores del Jurado Nacional de Elecciones en el sitio de Jesús María. Ayer, precisamente, en una conferencia de prensa, el presidente de esta institución daba a conocer ya que este próximo 17, ¿no?, estaremos conociendo y se va a hacer la proclamación respectiva de las dos fórmulas que participarán en la segunda elección presidencial el próximo 7 de junio. Ayer nos daban a saber este motivo de la conferencia de prensa. Pensábamos que nos iban a dar a saber quiénes se van a pasar, pero sin embargo, aún falta también el resultado de la OMPE. Por su parte, solamente hace algunas horas se ha conocido también a través de la plataforma del conteo rápido, la OMPE daba a conocer lo siguiente, presentando los resultados oficiales al 99.99.8%, donde se puede ver que Keiko Fujimori continúa encabezando la lista con el 17.18%, seguida por Roberto Sánchez también con el 12.03% y Rafael López Aliaga está con el 11.9%. Pero nosotros hemos llegado también a este punto para hacer algún tipo de encuesta con la gente. ¿Cuál es su opinión acerca de este proceso electoral muy plagado de problemas? Ayer también se conocía a través de medios de comunicación que se están encontrando más indicios, ¿no?, de unas anomalías nunca antes vistas en un proceso electoral. ¿Qué opina aquí la gente al respecto? ¿Confían o no? ¿Hay transparencia en el proceso electoral? Escuchemos al respecto.
2: Cuéntenos, ¿cómo ve el proceso electoral usted?
3: ¿Se le están dando? ¿Cómo lo que es?
2: Bueno, malo, regular, hay transparencia,
3: no
2: hay
3: pésimo, pésimo. ¿Qué más quiere que te diga, hermano? Pésimo, con eso está dicho todo.
2: Las autoridades, ¿qué debería pasar con el futuro de esas autoridades electorales?
3: ¿Qué debería pasar?
2: Porque están libres ellos.
3: Eliminar.
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0: usted no dice transparencias, el motivo, ¿cuál sería? ¿Qué ha visto usted?
1: Fraude. Totalmente. Lamentablemente no se ha visto, como anteriormente, una buena... tomando actitudes de buenas elecciones. Ahora ya no hay eso. Se ha perdido esa cosa.
0: Y la demora... Esa fue la reacción de la ciudadanía. Todos están en desacuerdo cómo se está llevando a cabo este proceso electoral. Para ellos no hay transparencia y lo dicen de manera colectiva. Por su parte también, ayer se ha visto a través de un comunicado que Renovación Popular insiste en denunciar fraude. Es decir, ahora lo dice que también luchará desde el Parlamento Nacional. ¿No? Días atrás también se cuestionaba si iban a juramentar todos o no, pero ahora aparentemente ellos ya... Al ver que todo se ha agotado y no hay ninguna instancia que por lo menos ponga freno a todo lo que está sucediendo, lo que han decidido es luchar desde el Parlamento Nacional. También ellos lo que nos han dado a saber a través de un comunicado es que el partido está cuestionando al Jurado Nacional de Elecciones, ¿no? Por convalidar todo lo que está pasando, todo lo que se está viendo, todo lo que está apareciendo en el proceso electoral. Además también han señalado que su labor será del Parlamento Nacional fiscalizar para que el Perú viva en democracia. Muy bien, entonces estaremos atentos a las próximas horas, pero ya tenemos no solamente los resultados casi al 100%, sino además también hemos encontrado ayer también a través de medios de comunicación donde dan a conocer hechos graves en este proceso electoral de la primera vuelta.
2: Gracias, Marcial. Son 7:51. Judy nos tiene más noticias. Adelante, Judy.

0: las noticias de la hora.
1: Muy bien. A ver, continuamos entonces en PBO. Roberto Burneo se pronunció luego de los cuestionamientos no solamente del Parlamento Nacional, sino también de quienes se encuentran responsabilidad, incluso penal, repito, en el titular del Jurado Nacional de Elecciones por una denuncia que viene desde Procuraduría al titular de OMPE, pero que en esa denuncia hay también una especie de confesión, ¿no es cierto?, por su falta de supervisión y fiscalización, lo que también lo involucra en una falta que en ese momento, por supuesto, se está investigando. Han sido semanas muy exigentes, señala Roberto Burneo.
2: Buenas tardes a todos y a todas. Buenas tardes a los señores del Jurado Nacional de Elecciones, al señor Bernardo Pachas, jefe interino de la OMPE, a todo el equipo del jurado y a todos los acá presentes. Como se ha indicado, han sido semanas muy exigentes para el sistema electoral y es importante hablar con claridad y transparencia a todo el país sobre los pasos que siguen. El proceso sigue en curso, como se ha señalado. Los jurados electorales especiales están realizando las proclamaciones de los resultados de los procesos presidenciales, lo cual se ha acordado que culminará este sábado 16 de mayo. Quiero reconocer públicamente el esfuerzo que vienen realizando en su labor todos los jurados electorales especiales desplegados a nivel nacional, que han trabajado jornadas muy largas, revisando cada expediente, haciendo recuento de votos, con independencia, objetividad, transparencia y estricto apego a la ley. Destacar que por primera vez en nuestra historia, además, se está aplicando el recuento de votos. Este proceso se está llevando a cabo de forma pública y transparente, transmitido por nuestros canales oficiales para que todos los peruanos puedan seguirlo de cerca. También, como hemos manifestado a través de la Secretaría General, el Jurado Nacional de Elecciones está trabajando sin pausa para dar cumplimiento a cada etapa del proceso electoral de manera oportuna, pero siempre con la serenidad, la rigurosidad y responsabilidad que el país exige.
1: Bueno, y finalmente ya tenemos fecha. El domingo 17 se proclamarán las fórmulas presidenciales. Escuchemos a Roberto Burneo.
2: En función de lo indicado, se procederá a proclamar las fórmulas que pasarán a la segunda vuelta el domingo 17 de mayo en hora de la mañana, que será comunicada a todos ustedes para que nos acompañen en conferencia pública. Entendemos la expectativa y preocupación que existe en la ciudadanía. Precisamente por eso estamos actuando con total responsabilidad y absoluta transparencia. Estamos siguiendo de manera estricta los procedimientos para proclamar los resultados. Asimismo, el día de la proclamación anunciaremos la conformación del comité de expertos que acompañará a la evaluación de los sistemas del proceso electoral y todos los aspectos medulares que este comité de expertos defina. Revisar y mejorar los procesos es parte importante y el deber de todas las instituciones democráticas para fortalecer y generar cada vez más confianza y credibilidad en la ciudadanía y en los organismos del Estado.
1: Bien, continuamos en PBO. Hemos escuchado a Roberto Burneo. Hemos invitado al programa a Rosa Bartra, excongresista de la República, experimentada política, pero además hoy se desempeña como abogada. Y justamente antes de escuchar a Roberto Burneo, comentaba esta responsabilidad que en este proceso de investigación que está realizando el Ministerio Público y que los congresistas de la República también están promoviendo, se podría encontrar responsabilidades en Roberto Burneo. Buenos días.

0: congresista Bartra, ex congresista Bartra.
1: Gracias por la
0: bienvenida a TVO. ¿Usted qué opina sobre la posición de Roberto Burneo, desaparecido por algunos días y finalmente tuvo que dar ese mensaje?
1: Bueno, Burneo debió haber hecho esto desde el día uno. Uh-huh. Si hay algo que se le ha reclamado no solo a él, sino a todos los que están al frente del sistema de justicia, es que no hayan explicado a tiempo todas las contingencias que ocurrieron, las soluciones que le venían dando, y además de eso hacerlo de forma pedagógica, de tal manera que la población entienda que el sistema electoral no les había fallado, por lo menos no por completo, y que alguna solución le estaban dando. Burneo ha demorado demasiado. Lo poco que ha hecho en términos de comunicación lo ha hecho bastante mal, y creo que ese es un problema que ha abierto una herida que va a tomar mucho tiempo si es que acaso alguna vez cierra. Uh-huh.
0: ¿Cuáles son las salidas, no? Porque ahora Piero Corbeto, lejos de OMPE, da entrevistas, declara, señala que eso fue un complot en una, creo, demostración de, no quiero decir un calificativo muy fuerte, pero en una demostración de falta de respeto a la institución, de mentir, además de crear una narrativa que le encanta, dicho sea de paso, a los medios a los que él acude, cuando claramente le realizó un daño irreparable a ese proceso electoral, a la institución, pero ahora da entrevistas y señala que es un complot, que forma parte de un complot del pacto mafioso. Doctora Bartra, a usted le han dicho de todo cuando era congresista de la República. También era del pacto mafioso, seguramente.
1: Seguramente. Lo que pasa es que tampoco se entiende bien que el ejercicio político te expone a ese tipo de circunstancias, uh-huh, y que tienes que estar siempre a la altura, decir siempre la verdad, transparentar, que es, digamos, lo mínimo que pide la población. Uh-huh.
0: Bueno, hay una clara responsabilidad penal que se está investigando, si fue

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2: Ha existido una combinación de ineptitud que no se condice con la experiencia ni con la preparación y además de corrupción. Uh-huh. Y la mezcla de ineptitud más corrupción es un cóctel muy tóxico que finalmente ha terminado matando la democracia, porque todos los hechos que desde mi punto de vista sí han sido incidentes puntuales, pero incidentes puntuales muy graves, que sumados han generado esta sensación de que el voto de la población no ha sido respetado. Uh-huh. Y un gran porcentaje de la población está totalmente convencido, Judy, de que los resultados no reflejan la voluntad del elector y que no deberían ser quienes están ahora en la segunda vuelta.
3: Ahora, la Junta Nacional de Justicia va a evaluar a los candidatos para reemplazar a Piero Corbeto, y me gustaría que la producción además me acompañe con algunas notas que hemos preparado. ¿Por qué? Y eso yo siempre he resaltado de Roberto Burneo, por ejemplo, ¿no? Él fue y me lo contó antes de iniciar todo ese proceso electoral. Él fue el único candidato, magistrado supremo, quien se presentó para reemplazar a Jorge Salas Arenas. Doctora Bartra, ¿se imagina un dúo conformado por Piero Corbeto y Jorge Salas Arenas en este proceso electoral luego de la experiencia pasada? Y yo resaltaba siempre que pues Roberto Burneo tuvo, ¿no?, la valentía, hay que decirlo, porque cualquiera que osara criticar a Jorge Salas Arenas era parte del pacto mafioso. Y Roberto Burneo se presentó como candidato y bueno, reemplazó a Jorge Salas Arenas, creo que fue positivo además. Y ahora la Junta Nacional de Justicia evalúa a nuevos candidatos. Me gustaría recordar parte de este proceso. ¿Qué les parece si vamos a revisar la nota que tiene que ver con los 21 candidatos para asumir la jefatura de la OMPE? Porque la Junta Nacional de Justicia evaluará y decidirá el reemplazo a Piero Corbeto. Veamos la nota.
4: Elección del nuevo jefe de la Oficina Nacional de Procesos Electorales ya está en marcha. La Junta Nacional de Justicia evalúa 21 postulantes inscritos que tentarán la titularidad de la OMPE luego de la renuncia de Piero Corbeto debido a las serias irregularidades en la primera vuelta electoral.
5: 21 es un número bastante elevado. No recuerdo si en anteriores convocatorias teníamos un número tan alto. Y sí, tienen que ser lo suficientemente minuciosos porque se trata de una persona que va a tener que recomponer a una institución muy venida a menos, sobre todo frente a la opinión pública.
4: De acuerdo al cronograma, los postulantes tienen hasta este jueves para subsanar cualquier observación detectada por la Junta Nacional de Justicia. El próximo lunes, la entidad publicará la lista de aspirantes aptos.
5: Tiene que ser una persona que ejerza liderazgo y que sepa cómo se maneja una institución. No se requiere necesariamente a un académico, una persona que tenga notas excelentes en un examen, sino una persona que sea líder, que sepa capaz, que sea capaz de llevar adelante a una entidad. Eso es muy difícil de conseguir.
4: Entre los nombres que aspiran a tomar las riendas de la OMPE figura Willy Ramírez Chávarri, familiar de Joaquín Ramírez, ex miembro de Fuerza Popular.
5: Lo que hay que tener en cuenta es que quien postule no sea afiliado ni directivo de un partido político durante los últimos 4 años. Y hasta donde tengo entendido, el doctor Ramírez Chávarri no ha sido miembro de ningún partido político. De haber sido así, claramente no hubiese podido ser magistrado en el Jurado Nacional de Elecciones.
4: Cabe señalar que luego de la evaluación de conocimientos, sustentación del plan de trabajo, entre otras etapas eliminatorias, el próximo 2 de julio se conocerá el nuevo jefe de la OMPE.
3: Muy bien, vamos a ir a la pausa y vamos a continuar con más, por supuesto, con Rosa Bartra también aquí en el estudio analizando el contexto, el escenario electoral. Bueno, falta muy poco y Rafael López se le ha dicho que no se va a quedar tranquilo. que va a continuar con las medidas, con los recursos legales.
2: Sí, y yo creo que está en su derecho. Si inició una batalla legal, tiene que terminarla. Uh-huh. De lo contrario, la seriedad de su palabra se vería bastante debilitada. Uh-huh. Si él está convencido de que tiene que hacer esto, va a continuar hasta las últimas instancias. Uh-huh. Y es lo que corresponde a un líder, además, que defiende sus votos. Uh-huh. Ahora, eso no tiene un correlato con el comunicado que publicó ayer Renovación Popular con respecto a que ellos ya prácticamente pasaron la página y a otra cosa, ¿no? Entonces, asumir los cargos ganados y a luchar desde el Congreso, uh-huh, ¿no? Aceptando ya una realidad que además es inminente, ¿no? Uh-huh. No hay posibilidad de que sea diferente. No con el cierrapuertas que han tenido por parte de todos los organismos electorales. Así que varias cosas que decir al respecto. Creo que Rafael López Aliaga debería asumir la responsabilidad que el pueblo le ha otorgado, el mandato que el pueblo le ha otorgado para ocupar un asiento en el Senado de la República.
3: De acuerdo.
2: Él postuló al Senado, podría no haberlo hecho, ¿no? Perfectamente, uh-huh, él podría haber postulado solamente a la presidencia de la República. Uh-huh. El haber ocupado un espacio electoral creo que lo vincula de manera obligatoria, uh-huh, a asumir esa curul. Y debe, creo, y este sería un gran ejemplo de cómo un líder de un partido político lidera además su bancada.
3: Claro que sí.
2: No comprendo.
3: Además sería el segundo periodo de Renovación Popular, ¿no?
2: El segundo periodo.
3: Me parece que el primero fue el periodo anterior, el periodo que está saliendo.
2: Efectivamente, porque antes era Solidaridad Nacional. Correcto. Y como Solidaridad Nacional nunca estuvo solo en el Congreso. Uh-huh. Entonces sí, creo que debería reflexionar un poco más, además porque nos enfrentamos a un tema inédito, uh-huh, porque lo más probable es que Renovación Popular pierda esa curul. Uh-huh. Entonces, ni siquiera el Senado estaría completo. Es un escenario bastante complejo que va a tener que resolverse sobre la marcha y que creo que no debería darse. Uh-huh. Rafael López Aliaga debería sentarse en el Senado de la República.
3: Uh-huh. Además, claramente tiene un liderazgo, sus formas a algunos no les gustará, pero tiene un liderazgo y sería interesante verlo, ¿no? En el próximo Parlamento, con esa particularidad, regresamos a las dos cámaras, ¿no? Y sería interesante ver liderar su bancada y enfrentarse al gobierno que eventualmente logre el sillón presidencial. Estamos hablando de Roberto Sánchez. Rafael López Aliaga siempre se ha mostrado en contra de la izquierda. Y por otro lado, a Keiko Fujimori, si eventualmente ella logra el sillón presidencial, también en un enfrentamiento, ¿no? Porque recordemos, en medio de esa campaña existe esa disconformidad con la posición de Keiko Fujimori, ¿no? Rafael López Aliaga le ha exigido tomar una posición, fijar una posición, y creo que Keiko Fujimori, con la experiencia que tiene, ha decidido no caer, ¿no? Y no pronunciarse de la forma en que Rafael López Aliaga quiere, ¿no?
2: Claro, Judy. Hay algo que es importante en lo que acaba de decir, el punto de enfrentarse al gobierno. A ver, digamos, hay toda una narrativa alrededor del obstruccionismo, uh-huh, y de no dejar gobernar al Ejecutivo. Tenemos que recordar que nuestro modelo político consagra la separación de poderes. Y en esa consagración de separación de poderes, el Ejecutivo tiene su rol y el Legislativo tiene su rol. Entonces, no hay una vinculación de manera que los obligue a trabajar juntos, uh-huh, o a enfrentarse, uh-huh, sino a hacer lo que la Constitución manda a cada uno de los poderes. Y el Ejecutivo tiene que ejecutar, tiene que hacer, tiene que administrar el presupuesto y gastarlo de forma tal que resuelva los problemas. Y el legislativo tiene el rol constitucional de fiscalizar la ejecución de ese gasto. Entonces, no es que los congresistas tengan que enfrentar y estar atacando al poder ejecutivo. Es que eso les corresponde constitucionalmente. No atacar, sí fiscalizar, sí ver que no hayan actos de corrupción, ver que las personas más idóneas ocupen los cargos del Ejecutivo.
3: A través
2: Ejecutivo,
3: de mecanismos, ¿no? La interpelación, la censura. Pero me refiero a estos discursos, ¿no? Porque, a ver, uh-huh, algo que siempre dicen aquellos que llegan al gobierno sin una bancada importante en el Parlamento, o cuando, por ejemplo, Perú Libre le da la espalda a Dina Boluarte, ¿no? Lo que dicen los mandatarios, José Gerí, por ejemplo, ¿no? En su momento también, es que produce inestabilidad, un constante, una pelea, ¿no? No, en medio del legislativo, claro, y el ejecutivo, pero no necesariamente.
2: Es que así. Es que esa es una queja que uh-huh. No solamente no entiendo, sino que no admito. Uh-huh. Como ciudadana, como abogada, como política, en su momento, es una falta de comprensión de cuál es el rol que le corresponde a cada poder del Estado. El Congreso no existe para ser una comparsa del Poder Ejecutivo y aplaudir sus actos. No existe para acompañarlos a las inauguraciones. No existe para ir a los cócteles de las embajadas. El legislativo, su rol fundamental es la fiscalización y el control político. Uh-huh. Porque, Judith, hemos tenido un grave problema en nuestro país en todo este tiempo, es que el cáncer de la corrupción nos ha destruido. Y ese cáncer de la corrupción jamás se habría instalado, jamás habría hecho metástasis si es que el Parlamento hubiese tenido el rol que le corresponde de acuerdo a la Constitución.
3: Ahora, pero ¿cómo lo entiende la ciudadanía, no? Porque luego de la vacancia a José Gerí, no la imagen, pero sí el respaldo popular a Rafael López Aliaga, aparentemente, ¿no? Sí lo golpeó, sí lo afectó. Entonces, también hay que ver cómo recibe la ciudadanía lo que, a ver, se entiende como una especie de obstrucción. Yo también estoy en contra de cuando se habla de obstrucción si uno realiza un proceso de interpelación o censura, ¿no? Sobre todo a Fuerza Popular, ¿no? A Fuerza Popular se le acusó de todo, de uh-huh. obstruccionismo y demás. Pero también la ciudadanía entiende que cuando un Congreso censura a ministros de Estado, lo que está generando es inestabilidad. Y es porque no. El propio presidente de la República también así lo señala.
2: Exactamente.
3: O así lo da a conocer, ¿no?
2: Exactamente. Esta queja, ¿no?, del Poder Ejecutivo con respecto a, ay, no me dejan gobernar, ay, ya me están censurando, ay, me están haciendo perder el tiempo, uh-huh. cuando tengo tanto que hacer, que me hacen ir al Congreso a responder claro. Preguntas, eso es algo inaceptable y que creo que a partir de los medios de comunicación, a partir de la sociedad civil, a partir del propio Congreso, se tiene que empezar a hacer una labor pedagógica de tal manera que la población entienda que ese es el rol del Congreso de la República. De lo contrario, Judy, hacen lo que quieren, uh-huh. roban lo que quieren, gastan de manera absolutamente innecesaria, no trabajan, Y nadie les puede decir nada porque si no están siendo obstruccionistas, porque si no están, confrontando innecesariamente. No es así, no es así.
3: ¿Podría anticipar que Roberto Sánchez en un eventual gobierno de todas maneras va a utilizar esos argumentos de victimización? Pero en un eventual gobierno de Keiko Fujimori, ¿cómo esperamos ver a Keiko Fujimori, ¿no? Candidata por muchos años, creo que tiene todo el derecho de volver a participar cuantas
2: pero por
3: veces
2: supuesto,
3: quiera.
2: Por supuesto.
3: Y la particularidad en este momento es que el antivoto está bajando, ¿no? Creo que Keiko Fujimori tiene no solamente muchísima más experiencia de vida y sobre todo el proceso penal la persiguió por muchos años y creo que podríamos hablar ya de persecución a esas alturas luego de ver a José Pérez, ¿no? Siendo abogado de Pedro Castillo y de revelando el sesgo ideológico que tiene. Entonces veo a una Keiko Fujimori un poco más experimentada, tranquila, ¿no? Al momento de dar las declaraciones. Un eventual gobierno de Keiko Fujimori, ¿cómo sería, no? Porque si va a tener en el Parlamento una bancada de oposición, ¿no? Que en la dinámica parlamentaria está totalmente aceptado. Un Rafael López Aliaga eventualmente en el Parlamento. Vaya, que va a ser interesante ver cómo se desenvuelve Keiko Fujimori.
2: Sí, pero fíjese, Judy, que nuevamente usted presenta un escenario como el temperamento de Rafael uh-huh. López Aliaga realmente fiscalizando. A ver. Hay varias cosas ahí. Primero, que el Senado es la Cámara Reflexiva. Uh-huh. El Senado no hace control político. Uh-huh. Al Senado jamás va a llegar un ministro para ser interpelado, censurado o más. O sea, el Senado a lo más va a controlar, va a validar la decisión de la Cámara de Diputados. Entonces, las personalidades con este temperamento en el Senado. Hay varias, Marta Chávez, Lourdes Alcorta, Caterina Ampuero, uh-huh. Hay realmente es un Senado con políticos bastante experimentados y que creo que todo el conocimiento que tiene Rafael López Aliaga, además de la experiencia, liderando su partido político sería muy necesaria para ponerle ese toque reflexivo, reflexivo pero con ímpetu a la Cámara de Senadores. Ahora, en el en la Cámara de Diputados sí creo que vamos a tener pues realmente un Congreso que, independientemente de que sea Keiko, que hago acá el paréntesis para reafirmar lo que acaba de decir, efectivamente yo creo que Keiko está experimentada, madura, tiene ella el ejercicio político como profesión y actividad exclusiva durante que los últimos 20 años.
3: Correcto.
2: Entonces es alguien que ha adquirido, creo, la madurez y el peso suficiente para dirigir el país. Dicho esto, sí va a tener una Cámara de Diputados con Norma Yarrow, con Indira Wilca, con Harvey Colchado. O sea, realmente hay una
3: cámara. Y los allegados a Pedro Castillo.
2: Jennifer Paredes. Jennifer Paredes, que es una chica que, bueno, ahora la diputada, que se le ha visto bastante impetuosa.
3: En las comisiones del Congreso.
2: Por supuesto. Uh-huh. Yo creo, es más, Judy, acá con lo que acaba de decir, creo que el llamado castillismo, Jennifer Paredes, el hermano y ahora senador, uno de los senadores más votados, que es Mercedes Castillo Terrones, son producto de esa comisión de fiscalización. Uh-huh. Yo creo que fue esa comisión de fiscalización quienes lo llevaron al estrellato, efectivamente. Uh-huh. Quienes levantaron eso, quienes construyeron eso y bueno, pues ahora administren lo que han creado, ¿no?
3: Uh-huh. Esa comisión que recibió Jennifer Paredes y que, a ver, le hicieron algunas preguntas que Jennifer Paredes supo realmente torear y encontrar un espacio ideal, ¿no?, para darse a conocer.
2: No, eso marcó el nacimiento de la política
3: de
2: Jennifer Paredes.
3: ¿La comisión de fiscalización? La comisión de fiscalización.
2: Sí,
3: ¿no?
2: Entonces eso te da un ejemplo de cómo se debe administrar de verdad. No solamente los poderes del Estado, porque el juicio a Pedro Castillo ha sido otra vitrina política para él. Correcto. Y ya no hablamos del poder legislativo, sino del poder judicial. Entonces, creo que toda la experiencia que hemos vivido durante los últimos 10 años en especial, de tanto cambio, inestabilidad, estabilidad, 10 presidentes, 10, 8, 8, ¿no? No has tenido 8 presidentes en 10 años.
3: Uh-huh.
2: Judy, algo nos tiene que decir para que los políticos implementen las reformas, los cambios y la conducta adecuada para que a partir del julio del 2026 en adelante el Perú pueda volver a respirar siquiera, uh-huh. Porque ahora vivimos un agobio permanente. Creo que nadie ahora puede decir que vive en paz.
3: Uh-huh. Ahora, estas consecuencias, luego de conocer las irregularidades en el proceso electoral, son parte también de algunas reformas que se hicieron al caballazo, presionaron al Congreso de la República. También yo recuerdo perfectamente que en el Congreso de la República se invitaban a diversos constitucionalistas. En su momento, Enrique Bernales salió a decir, antes de su fallecimiento, por supuesto, que este paquete de reformas eran pues descabelladas y que había que realizar un análisis muchísimo más profundo de lo que necesita el sistema electoral en nuestro país. Y hemos escuchado pues a los reformólogos hablar de que sus reformas necesitan reformas, ¿no? Y es risible porque la verdad hemos pasado procesos muy complicados de reforma judicial, de reforma política, creadas por un grupo de gente que nadie eligió, que no nació en el Congreso de la República. Claro, estaba pendiente en el Parlamento una reforma del sistema de justicia, una reforma del sistema electoral, pero no como ocurrió, dicho sea de paso, durante el gobierno de Martín Vizcarra.
2: Claro, y además tuve la responsabilidad de presidir la Comisión de Constitución durante todo proceso en el cual enviaban las reformas y además te ponían cronómetro.
3: Uh-huh.
2: Y los medios de comunicación todos los días era 2 días y no dictaminan, 3 días
3: y
2: no dictaminan.
3: Martín Vizcarra salía en cualquier viaje a decir, ¿y en el Congreso qué hacen?
2: Ya van 20 días y no dictaminan mis proyectos.
3: Correcto.
2: ¿No? Uh-huh. Y no solamente el cronómetro con fecha fatal, sino que además de eso lo que hicieron fue prohibirle al Congreso el debate Porque decían, no desnaturalices, tú no puedes cambiar una coma entonces, del proyecto que yo he enviado. Exactamente. Y por eso es que finalmente él terminó dando un golpe de Estado para poder legislar solo. Ahora, Judy, una reflexión al respecto. Todos esos paquetes nosotros los debatimos, los analizamos línea por línea, párrafo por párrafo, e hicimos lo mejor que en las circunstancias de presión y
3: sí,
2: demás,
3: hubo presión.
2: Poder entregarle al finalmente al país reformas por lo menos que no sean tan nocivas como las que enviaron. Pero la reflexión va en el siguiente sentido. Después del golpe de Estado vino el Congreso Complementario, año y medio, casi dos. Y luego ha venido este Congreso, que ha tenido 5 años, Judy. Entonces, estamos hablando de 7 años en las cuales todas las reformas a esas malas leyes se han podido dar. Pero en lugar de haber mejorado, cambiado, derogado o aprobado leyes que realmente nos sirvan, no han hecho no solamente más que empeorar. Y creo que incluso el diseño de la bicameralidad es pésimo. Está muy mal diseñado, el equilibrio de poder entre las cámaras es muy malo y probablemente lo que venga de aquí en adelante es el espectáculo de la fricción entre las cámaras.
3: A eso porque, justamente me refería, ¿no?
2: Porque haber convertido a la Cámara de Diputados en una mesa de partes, Judy, y darle un poder desproporcionado a la Cámara de Senadores, que es finalmente, siendo un número mucho más reducido, con una representación que solo tiene 50% de mirada nacional y 50% que repite lo de la Cámara de Diputados en cuanto a representación, no me anticipa en mi experiencia y en mi experiencia como política, como es congresista y además como abogada, que se vengan tiempos de paz para el legislativo. Yo creo que mientras esto se asienta, se corrige y la dinámica encuentra su rumbo, va a requerir muchísima madurez por parte de todos para que el país no implosione.
3: Quienes todavía señalan que el Tribunal Constitucional legalizó, legitimó la decisión de disolver el Congreso por parte de Martín Vizcarra, yo creo que sería importante recordar

0: recordar que no fue tal ese escenario. Martín Vizcarra, luego de la disolución del Congreso, no permitió la instalación del nuevo Parlamento luego de las elecciones al Congreso. Se justificó en el tema de la pandemia y apoyado por algunos congresistas moraditos, Olivares, de Belaunde, y la portada de algunos diarios diciendo que en el Congreso pues no son responsables. Se evitó que el Parlamento realice la instalación cuando legalmente tenía que ocurrir y se preparó el mecanismo para que se instale el Congreso de manera virtual. Pero pasaron varios meses. Martín Vizcarra estuvo gobernando a través de decretos de urgencia. Entonces, quienes todavía piensan que dar un golpe de Estado tenía que verse como en la historia de nuestro país y en el mundo se ha visto, yo creo que el Tribunal Constitucional no hizo una legitimación. Lo que dijo fue que ante los hechos consumados no había otra.
1: Y por
0: no
1: una votación de 4-3, Judy.
0: Y además recuerdo a Carlos Núñez decir que no existía la denegación fáctica, sino una material, pero que no existía la figura. Entonces yo creo que es un tema que ha ocurrido en nuestro país, se ha permitido que pase y que no puede volver a ocurrir.
1: De ninguna manera, Judy, por eso es que no se puede seguir machacando y por lo tanto fijando la idea de que el Congreso es obstruccionista cuando hace su trabajo o de que el Congreso está generando inestabilidad cuando hace su trabajo. Eso de ninguna manera. Lo peor que le puede pasar a nuestra patria, Judy, es que sus representantes, que son el Congreso, no tengan la voz del pueblo y que no fiscalicen, que no controlen. Un poder sin control se convierte inmediatamente en abusivo, en dictatorial, en corrupto. Entonces, un Congreso que no controla, ¿para qué sirve? ¿Para qué están ahí? Y terminan enriqueciéndose ellos, terminan vendiendo su voz, vendiendo los puestos y hasta mochándole el sueldo a sus trabajadores. No creo que eso es algo que no se puede volver a repetir. Insisto, el Congreso no es comparsa del Ejecutivo.
0: Ahora, también señaló, doctora, que ese Congreso, el que va a ingresar, no tiene esa legitimidad popular que se esperaba, ¿no? El titular, el presidente de Aquia, del Instituto Aquia, el exministro José Tello, ha señalado pues que hay realmente millones de peruanos que no van a tener representación, justamente por lo que también acaba de escribir, ¿no? Un Senado que en realidad es una especie de reflejo de la Cámara de Diputados, que es un número reducido y que realmente la fricción que vamos a tener en el Congreso va a ser, repito, nuevamente no reconocida por la ciudadanía, nuevamente un Congreso con bajo respaldo popular y por lo tanto podría convertirse en un Parlamento débil, ¿no? Aunque algunos señalan que el Congreso no es débil porque saca presidentes cuantas veces quiera. Entonces estamos en esa, ¿no? En ese intento de reconocer a nuestras propias instituciones, ¿no?
1: Claro, Judy, acabas de decir varios términos que por Dios darían para toda una clase con respecto al diseño de la estructura del Estado y además de eso, del equilibrio de los poderes. Quiero empezar por lo último que acabas de decir, reconocer. Es que acá ni siquiera vamos a reconocer, vamos a empezar a conocer el Parlamento porque tenemos un nuevo diseño, hecho dentro de la misma Constitución, además. Lo cual es un contrasentido porque hemos luchado tanto que no se reforme la Constitución, que no se toque la Constitución y le hemos cambiado en la estructura parchando del Estado. No, ni siquiera parchado, la hemos vuelto a cero. Hemos dejado solamente la portada de la Constitución del 93, adentro la hemos cambiado toda. Entonces, a ver, vamos a empezar a conocer este nuevo diseño. Y este nuevo diseño, adelanto, es muy malo. Es más, es pésimo. Yo no sé cómo es que hemos retornado a la bicameralidad en estas condiciones. Esto de haberlo aprobado entre gallos y medianoche, una legislatura pegada en la siguiente, para sacar la bicameralidad de cualquier manera, no me parece que haya finalmente parido un hijo con una bicameralidad que vaya a funcionar, que sea viable. Sin embargo, el Perú es un país resiliente, que supera todo tipo de dificultades y que creo que va a poder salir de esto. Pero vamos a mirar, sí, en este camino de acomodamiento, bastante fricción entre las cámaras. Sobre todo porque, como dije hace un momento, el diseño es tan malo que le ha dado todo el poder a la Cámara de Senadores y prácticamente ha convertido a diputados en una mesa de partes. ¿Qué pasa? A ver, si diputados, después de debatir durante semanas, consultar especialistas, pasar por comisión, pleno y demás, aprueba una norma que exonera de un impuesto, no sé, a los medios de comunicación, invento, y le pone 4% de impuesto, sube a senadores y lo pueden subir a 20 o a 50. Uh-huh. Pueden convertir en un gato lo que salió de diputados como un pez.
0: Correcto. Doctora Bartra, no tenemos más tiempo. Interesante, como siempre, escucharla, escuchar su experiencia, escuchar los retos que vamos a asumir los peruanos en el próximo parlamento. Vamos a empezar a conocer a ese parlamento que se viene y esperamos, por supuesto, y por el bien de toda la ciudadanía, que los nuevos congresistas y senadores realmente se comprometan a realizar como mínimo una gestión respetable y honesta, ¿no?
1: Judy, el Perú vive en este momento no solamente pobreza, uh-huh. Vive inseguridad, miedo, pésima atención de salud, las carreteras se han convertido en un escenario de muerte, las pistas también, y creo que con tan mala educación, con tan mala distribución de la riqueza, con tanto resentimiento, y además ahora, con el hecho de que la gente crea que la elección es un fraude, lo que nos espera como país es un enorme reto para encontrar una luz al final del túnel y una senda de crecimiento. Muchas gracias por la oportunidad.
0: Gracias, doctora Bartra. Muy bien, nos vamos a la pausa y regresamos con más. No se mueva.
2: Ocho y 28. 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

0: Vamos, continuamos en PBO. Tenemos información con Marcial Vilela. Bueno, los alumnos continúan atrincherados por tercer día consecutivo y queremos saber cuál es la situación en este momento. Marcial Vilela en la Universidad Nacional Mayor de San Marcos. Adelante.
1: ¿Qué tal, compañeros? Estamos una vez más en los exteriores de la Universidad Mayor de San Marcos. Aquí, como se puede ver, el campus continúa por día 3, ya tomado por un grupo de universitarios. Ayer en la noche también se han registrado algunos enfrentamientos con la policía. Se pudo ver a través de las imágenes también de PBO Televisión, donde un grupo de universitarios salieron hacia esta principal avenida de universitaria para hacer quema de llantas y otros objetos contundentes. Acá, prueba de ello es lo que ha quedado aún aquí, el resto de los neumáticos, los alambres y otros objetos también. Entre ellos se habla de madera, papeles, incluso algunos telares, pero sí, podemos observar acá que continúa tomada. Acá están las banderolas de siempre, no hay acceso para que los universitarios que deseen o quieran seguir estudiando lo puedan hacer, peor aún los propios docentes universitarios, ¿no? Vemos acá cómo ha quedado esta principal avenida. Trataron de impedir el paso vehicular y además también peatonal. Y por acá también vemos esta ciclovía que aún continúa con algunos objetos y puede peligrar también no solamente la vida del peatón, sino además también del propio la propia persona que pues se traslada a través de estas unidades menores. Acá, al frente de nosotros también, ¿no? Aquí ya vemos que como si fuese un basural, se ha convertido en los exteriores de la puerta principal de la Universidad Mayor de San Marcos. Vamos a caminar rápidamente, Jordi, vamos a salir, ¿no? Para que también podamos mostrar en los exteriores. Por acá vemos, ¿no? Está lleno de residuos de ceniza, de carbón también, porque no solamente se ha quemado botellas, sino además también bolsas. Bolsas de basura también se habla que se habría quemado, cajas de cartón, y aquí igual, más neumáticos, ¿no? Que han quedado regados en esta vía. Estamos frente a la puerta principal, es la avenida Universitaria, y esa es la situación en este momento. Ellos lo que están señalando, tenemos datos oficiales, han señalado como el Congreso, todos lo están haciendo, que van a radicalizar más su medida de lucha, porque el Congreso simplemente ayer no agendó. Es decir, ayer no se votó ni para bien ni para mal, ni a favor ni en contra de ellos. Y ahora lo que están exigiendo es que el Congreso debería agendar este proyecto de ley y llevarlo al debate y votación para evitar así la reelección de rectores en las universidades públicas. No hay un comunicado oficial de todas las universidades del país, porque son una gran cantidad, que algunas de ellas siguen operando, siguen con total normalidad, ofreciendo no los estudios a sus universitarios, pero sin embargo acá en la San Marcos ha paralizado. Esto se vio ayer también, tratamos de conversar con algunos universitarios y nos decían pues que lo que están buscando ellos es que se debata este proyecto de ley 12.736, esta iniciativa pues que propone modificar el artículo 66 de la actual ley universitaria. Señorita, ¿cómo ve usted acá? ¿La universidad hacen quemas, protestan? ¿Cuál es su opinión al respecto?
2: No sé, la verdad.
1: No es de la zona.
2: No.
1: Perfecto, no, sí. Perfecto, pero sí, ya nos imaginamos que también aquí los vecinos están indignados. Señora, una consulta, ¿cómo ve acá? A ver, la señora tampoco quiere hablar. Son vecinos de la zona que vemos acá, ¿cómo les afecta? Aquí está ocupando parte de esta vía también alterna de la vía universitaria y los vehículos tienen que pasar de manera pausada por acá, ¿no? Vemos acá que aún están los restos de botellas, plásticos y los neumáticos, quienes trajeron aquí los estudiantes universitarios para hacer esta quema en como medida de protesta, exigiendo al Congreso, llamando la atención, pero fue rápida la reacción de la policía, donde se pudo ver también que trataron de evitar que se siga tomando esta principal vía. Muy bien, entonces estamos atentos a lo que pueda registrarse más adelante. Hemos tratado de conversar con algunos universitarios que están tras las rejas. Es imposible, ahora están un poco, hay que decirlo así, un poco más agresivos. Ya no quieren hablar con nosotros. Vamos a esperar entonces a lo que pueda suceder, pero ya es el día 3 que se ve aquí esta situación. Caballero, usted es vecino de la zona. ¿Cómo ve usted los universitarios queman llantas y lo dejan ahí en la vía pública? ¿Qué opinión tiene usted de esta protesta?
3: No opinan
1: acá la gente. Entonces, lo que ellos están advirtiendo, los universitarios que no quieren las alternancias, o quieren alternancias, perdón, no quieren reelección, pero ya lo dijimos al día de ayer también, claro, la protesta debería ser de manera distinta, más educada, más formal, en los exteriores del Parlamento, sin hacer quema de llantas, sin dificultades.

0: cortar el libre tránsito, o de repente sin tomar también las propias, la propia universidad, el campus universitario, porque hay muchos estudiantes que no están de acuerdo, quieren seguir estudiando, pero sin embargo no se puede hacer. Estamos aquí ya en el día 3 de la toma del campus universitario.
1: Muy bien, vamos a recordar entonces lo ocurrido ayer luego del pronunciamiento del Jurado Nacional de Elecciones, del titular del Jurado Nacional de Elecciones, Roberto Burneo. Rafael López Aliaga señala que desde la institución hay un intento de cansarlos, ¿no?, a aquellos que están presentando recursos para evitar justamente esta proclamación. Vamos a escuchar a Rafael López Aliaga.
2: Esta mafia del jurado y de la OMP nos quieren cansar, eso es parte del plan. Pero no vamos a parar, no vamos a parar hasta que haya justicia en este país. Queremos la verdad, señores del jurado, queremos la verdad, señores de la OMP, y la verdad la vamos a tener de todas maneras. No la van a parar. Y sí los invito de una vez, para que no se haga tan tarde, yo voy a hablar, pero frente al jurado. Frente al jurado. Vamos al jurado. Me siguen, por favor.
1: Muy bien. Vamos a continuar escuchando a Rafael López Aliaga porque señala van a agotar todas las vías racionales. Entiendo las vías judiciales, ¿verdad? Escuchemos.
3: Quiero dirigirme al señor Burneo. Señor Burneo está escuchando la voz del pueblo. Señor Burneo, le hemos enviado más de 15 demandas indicándole el fraude electoral. 15, no una, 15. Y usted a todas dice que no. Estamos agotando la fase racional, señor Burneo. Si usted sigue así, está ganando el repudio del Perú y está pasando la historia como el peor hijo de la historia del Perú.
1: Bueno, señala además que la suerte de Keiko Fujimori está echada ante una eventual segunda vuelta que ya es inminente entre la titular, la lideresa de Fuerza Popular y Roberto Sánchez.
2: Usted es testigo de todo lo que está pasando, señor. Usted sabe perfectamente que está destinando a una segunda vuelta a la señora Fujimori y a un señor que lo está haciendo. Está llevando al matadero al Perú. Y el Perú, lo que pasa en el Perú, será su culpa, señor Burneo. Usted es responsable de no hacer caso a ningún pedido de Renovación Popular. Es el único partido que está fajando por la democracia. Qué extraño, extraño.
1: Bueno, yo no les cuento, mejor escuchemos lo que dice Rafael López Aliaga sobre Roberto Burneo.
2: Es lamentable, y con esto acabo, es lamentable que en su discurso a la nación hoy día el señor Burneo empiece con todas y todes. Todas, todas. Yo me digo, ahí nomás yo la chapé. Ya dije no, ahí nomás. Has vendido tu alma al diablo, compadre. Muy rápido esa carrera meteórica, te han preparado para Judas, te han preparado para traidor. Me da vergüenza realmente, me da vergüenza compartir la misma casa de estudio con este sinvergüenza, me da vergüenza, me da vergüenza. ¿Quién sabe lo que está haciendo? ¿Sabe el tremendo fraude que está haciendo? ¿No? Por todos lados hace agua. Al día de hoy, ¿qué sale? Más información. Que se han perdido actas también de Santa Rosa, de Ancón, de Miraflores. Todo se le pierde. Y sacan comunicados pidiendo, ¿no?, a los personeros de Renovación que que les den las actas que no tienen, por favor. Es un mamarracho. ¿Qué proceso es este? ¿Qué proceso es ese, señor Burneo? Han hecho todo mal. Todo mal y dolosamente, dolosamente. Esto no es casualidad. Y también...
1: Muy bien, vamos a escuchar ahora al otro candidato, a Roberto Sánchez, cuestionado por insistir en pasarse como chotano. Lo dijimos ayer también aquí en el programa cuando se le cuestiona por el uso o no uso del sombrero, ¿no? Claramente él pretende hacerse pasar por, ¿no? Marcial Vilela le dice, ¿y su disfraz? Porque, por supuesto, el sombrero chotano es un ícono, es conocidísimo, respetado, valorado por los ciudadanos cajamarquinos. Pero una cosa es que lo utilice alguien que ama, que se siente identificado, y otra cosa, alguien que utilice el sombrero. ¿Cuándo usted ha visto a Roberto Sánchez con sombrero en toda su trayectoria política? ¿En qué momento usted lo ha visto pasear por las calles de San Borja con su sombrero? Entonces se le cuestiona por justamente utilizar el sombrero como símbolo de campaña. Claramente, recordando a Pedro Castillo, quien tampoco utilizaba su sombrero en plena huelga magisterial, hay que recordarlo también. Cuando él era dirigente y salía a las calles y se tiraba al piso y realizaba todo un show y un teatro, tampoco utilizaba sombrero, señores. Entonces, claramente están utilizando este artículo con fines políticos y se le pregunta, pues, si Roberto Sánchez se molesta, ¿no? Escuchemos.
4: Claro que sí, nosotros estamos listos para ir a debatir a la Macrosur, a la Macronorte, a la Macrocentro. ¿Y por qué habríamos de tener temor de ir también a un gran debate en la provincia de Choto, en la región Cajamarca? Estamos dispuestos.
5: Se habla que usted... A ver, candidato, sea...
6: El día de hoy, esta mañana, gente de Shimabukuro lo ha acusado a usted de ser un traidor. ¿Qué le podría responder?
4: A palabras necias, oídos sordos.
5: Candidato, el dinero que recibió no es originario.
4: Perdón, perdón.
5: ¿Por qué elegir Chota si usted no es originario de esa región?
7: Claro, claro, se hace pasar por falso cajamarquino, mintiendo a la gente, y ahora se olvidó el disfraz congresista. ¿Qué pasó con el disfraz hoy día?
4: La peruanidad es desde Tumbes hasta Tacna, hasta Puno. El Perú de todas las sangres está en nuestras venas. En ese sentido, no hay que tener ni temor ni discriminación a ninguna de nuestras sangres.
7: Ahora, de casi un cuarto millón de soles.
4: Ya,
8: por favor, quería saber.
4: Ya. Gracias por su pregunta, pero pónganse en orden para poder responder bien.
7: Ya selectivo, congresista, después me responde a mí.
4: A ver, primero, la investigación que inició el año 2018, cuando el partido no recibía fondos públicos, que recién recibe desde el año 2022. En ese tiempo era imposible disponer de un tesorero porque no se tenía vigencia de la elección de un tesorero. Tampoco había cuentas partidarias con las cuales poder proceder, porque al no haber fondos partidarios públicos, en ese tiempo se tenía esa dificultad. El Congreso Nacional del partido nombró un comité electoral y nombró a un militante que tiene más de 15 años de militancia en este proyecto político y que es mi hermano Ricardo Sánchez. Ahora bien, se me ha acusado que yo hago uso de fondos del partido y esa acusación se ha llamado fraude en la administración de organizaciones jurídicas, políticas, ¿no? Tanto a él como presidente del comité electoral, que es un órgano autónomo que rinde solo a un Congreso Nacional del partido y hace su propia autogestión. Después de investigar el año 18, 19, 20, 21, 22, 23, 24, 25, el Poder Judicial ha resuelto ya como cosa juzgada archivamiento de esa investigación y ese delito. Por lo tanto, a ver, déjeme acabar, pues. ¿Me puede dejar de acabar, el señor?
7: Claro.
4: Joven, ¿me puede dejar acabar? Ya. Entonces, es un tema archivado, cosa juzgada. Ahora, eso quiere decir que no ha habido ni uso ni desuso de ningún fondo partidario, ni mucho menos como comité electoral, ni mucho menos como presidente del partido, ni como afiliado. Eso es cosa justa. Entonces, nosotros rechazamos. Si ya el delito mayor supuesto ha sido archivado, entonces, ¿cómo puedo haber yo, que no soy ni tesorero, nunca he sido tesorero, nunca he sido contador, sino como representante legal, me corresponde correr traslado de la información? Si eso es un error, una omisión administrativa o un delito, que se investigue. Yo he acudido a todas las instancias, yo no me corro, yo no he hecho cócteles, no he recibido plata ni de los bancos.
7: Su hermano sí, y usted también.
5: Candidato, queríamos consultar.
7: Claro, a ver, la investigación.
1: No quería pasar a la siguiente nota de Roberto Sánchez sin antes comentarles que Marcial Vilela es cajamarquino. Si nosotros vemos las fotografías de su familia, en el día a día utilizan el sombrero cajamarquino. ¿De acuerdo? Mi papá es cajamarquino. También cuando yo veo las fotos familiares con las que lamentablemente hace mucho tiempo o ya varios años yo no he ido a Cajamarca. Pero si uno recuerda de las fotos, ve el sombrero. Entonces, ahora, ¿no? Roberto Sánchez dice, no, la peruanidad es desde Tumbes hasta Tacna. Bueno, entonces, no nos haga creer, no nos cuente que en realidad usted representa lo que dejó Pedro Castillo, porque lo está utilizando nada más. Y como bien dijo Rosa Bartra, parte del juicio a Pedro Castillo justamente le generó ese respaldo, porque lo victimizó. Pedro Castillo tuvo publicidad, propaganda gratuita en el Poder Judicial. ¿De acuerdo? Entonces, a eso se refieren los periodistas cuando le consultan sobre por qué utiliza de manera tan oportunista el sombrero cajamarquino. Muy bien. Roberto Sánchez, además, señala que rechaza la acusación constitucional en su contra. Muy bien, escuchemos.
8: Comisión de acusaciones acá.
4: Sobre la subcomisión. Ya, gracias también por esa pregunta, ¿no? Hay una subcomisión, hay una acusación constitucional donde me involucra a mí como ministro y al congresista Guido Bellido en su tiempo, ¿no? Y esa investigación ha sido ya recurrente todo el año 24, todo el año 25, y cada vez que a mí el Ministerio Público me ha convocado, yo he ido a todas las declaraciones porque rechazo absolutamente cualquier acción irregular o de delito. Yo sí he ido a declarar a todas. Y como ya el expediente también está de manera pública, ahí en el expediente ustedes lo van a ver, ¿qué obra? Obra transferencias de dinero, obra mensajes por WhatsApp, obra boletos de avión, obra mensajes, y en ninguno de ellos, en ninguno, señores, me involucran a mí. Yo no tengo nada que ver. Sin embargo, yo sí he ido a declarar. Tengo entendido que el colega congresista no ha ido a declarar, pero en todas guardó silencio. Entonces, ¿qué corresponde? Evidentemente, si la investigación es contrastar declaraciones, entonces también a mí se me ha encausado en esa investigación. Y esa denuncia constitucional ha sido presentada en su tiempo por la doctora Delia. Yo no me molesto, ¿no? Yo he defendido la actuación correcta. Yo no me molesto ni me corro. Las de juego de un campeonato deportivo es a veces ganar, a veces empatar y a veces perder. Entonces la democracia significa aceptar los resultados. Yo creo que mal le hace a la democracia y al espíritu democrático no reconocer los resultados. El debido proceso hace pues que cada quien pueda invocar cualquier mecanismo de reclamo, pero que esté pues basado en evidencia, ¿no? No en la discriminación del voto. El Perú tiene que salir de ese llamado a la inestabilidad, ese mensaje fraudista, ¿no? Incluso, ¿no? El absolutamente irresponsable llamado, dice, golpe militar democrático, ¿no? Yo llamo la atención, ¿no es cierto?, a todas las fuerzas democráticas pacíficas del Perú que quieren que la democracia sea de verdad, no sea pues algo que solamente está en la pared, ¿no?
7: ¿Y qué pasó con el disfraz? ¿Roberto, el disfraz?
1: 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Pausa y continuamos.
9: Y 52. 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

0: Un pollo enterito para ti hoy día a esta altura, por si acaso, mi querida Shauni. Ese es el pedido del productor. Pollo entero, por si acaso. Claro que sí. Van a ser las 9 de la mañana. Y ayer a esta hora ya estaba por aterrizar el vuelo que traía a Gregorio Pérez, perdón, a Héctor Cooper. Ya me estoy equivocando. Lo que pasa es que justo estaba leyendo una nota que le preguntan a Gregorio Pérez sobre Cooper. Y todo el mundo habla bien de Cooper. Hay una Coopermanía. Han aparecido cooperólogos. Y es más, hay un personaje con el cual ya vinculé a Héctor Cooper, o Héctor Cooper, que es Sisu. Sisu es la última película que he visto de Netflix que habla de un personaje, escuchen, rudo. Es una suerte de tipo preparado en el ejército. Y Sisu es una palabra de Escocia o Noruega, de uno de los dos sitios, que tiene un significado solo en el lugar de origen. No es una palabra que esté en todo el mundo. Y Sisu significa aquel que no se doblega, aquel que lucha ante la adversidad, al que no da nada por perdido. Ese es Sisu. Y ese es Héctor Cooper, que ayer llegó y dijo: yo sé dónde he llegado. Estoy sorprendido con lo que me he encontrado. Dice Sisu, Héctor Cooper.
1: La verdad que estoy bastante sorprendido con todo el recibimiento que hemos tenido y todo lo que pasa en las redes sociales, porque es impresionante. Yo sé que hace muchos años atrás no había redes sociales, pero ahora, bueno, evidentemente eso marca la importancia de un club, no hay ninguna duda. 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
1: Tenés que exigirte a lo grande, porque esa es la realidad. Y siempre uno, lo mejor que le puede pasar a uno es ajustarse a una realidad que es muy exigente. Porque basta ver con, no las conozco puntualmente, pero basta ver con, por fotos, por lo menos por ahora, las instalaciones, el estadio. 80.000 personas creo que entran en el estadio, ¿verdad? Bueno, creo que eso ya marca una magnitud de lo que tenemos delante nuestro. Y bueno, afrontarlo con todo el mejor optimismo, con el máximo esfuerzo y con el máximo convencimiento, porque eso también es una palabra muy importante. Es decir, más allá que me voy a tener que adaptar también a cosas, como también se van a tener que adaptar un poco a mí, y ese va a ser el equilibrio que yo espero que nos dé la posibilidad de otra vez estar lo más alto posible. Vuelvo a repetir, muchas gracias. Y la verdad que, repito, estoy impresionado por todo el recibimiento que hemos tenido y todo lo que esto ha provocado, ¿no? Así que le digo, como sabe todo mi cuerpo técnico, estamos ante un grande, ¿eh? No hay ninguna duda. Así que a preparar.
0: Ayer cuando comenzaba la conferencia de prensa, la expectativa que generó esto fue sorprendente. Y así como Cooper, Héctor Sisu Cooper, se ha sorprendido, todos los medios tomaron la señal oficial del Club Universitario de Deportes que transmitía la conferencia de prensa. Nosotros tomamos el audio, por supuesto, porque estábamos en vivo en el programa, y fueron aproximadamente, deben haber sido entre 28 y 30 y tantos minutos, más de 35, ¿no?, la conferencia de prensa, todo sobre las expectativas que tiene, lo que conoce, lo que él pretende, y es plenamente consciente Héctor Sisu Cooper a dónde ha llegado. Sabe la magnitud de Universitario de Deportes y ha sentido, esa vibración que genera un club como Universitario. Claro, está ratificado que lo de Cooper, desde mi punto de vista, es el entrenador que mayor atención ha generado en todos los clubes del fútbol profesional y todos los técnicos que hayan llegado. No sé si inclusive de selección. Vayamos.
1: Bueno, un poco ya lo he dicho en lo que he hablado principalmente. Es un gran club. Y como gran club, nos exige a nosotros que también respondamos ante esa exigencia. No hay ninguna duda. Somos conscientes, es decir, dónde estamos. Y quiero aclararles que yo he andado por el mundo y he estado en lugares importantes, pero uno se da cuenta muchas veces con cosas sencillas de la magnitud de un club. Se imaginan que cuando hablo de sorpresa, ante lo que he visto, bueno, uno dice, bueno, muy bien, vamos a un club en Perú, pero tampoco tenemos la idea o la dimensión de lo que es el club hasta que uno empieza a vivir cosas y empieza a sentir cosas. Eso no hay ninguna duda. Y perdón, ¿y lo otro era?
4: ¿El objetivo, profesor, en esta temporada?
1: Mire, el objetivo siempre debe ser el mayor. Ganar todo. Después, bueno, vamos, seguramente, ojalá. Sabemos que no, decirlo es muy fácil, después es todo el camino que hay que recorrer. Pero la mentalidad que tenemos que tener nosotros es decir, señores, ¿dónde estamos? Este es el nivel, y si estamos acá, estamos para ganar todo lo que se nos presente. Bueno, seguramente vamos a tener que pelearla, vamos a tener que trabajar, vamos a tener que exigir, vamos a tener que exigirnos, pero esa es la mentalidad que hay que lograr, el convencimiento, y todo eso poder contagiarlo a un grupo que me imagino que está acostumbrado también, aunque puede haber momentos en que las cosas no vayan tan bien, pero están acostumbrados, porque por algo están en un club, ¿no? Y de esta categoría, así que el esfuerzo va a ser el máximo para lograr lo máximo.
0: Dice, nosotros vamos a ser exigentes y nos vamos a exigir a nosotros mismos. Y el jugador de Universitario, porque si algo tiene el futbolista, es que recontra sapo. ¿No lo ven ustedes, sapuchungo? Recontra sapo. Cuando llega un nuevo entrenador, el jugador ya sabe, ya lo midió, ya lo tarifó, ya preguntó, ya indagó, ya averiguó, ya llamó por teléfono a sus patas. ¿A quién lo ha dirigido? Cooper ha dirigido a José Guillermo El Solari y Álvarez Calderón. Y también a Romario. O sea, ha tenido a Romario y a Ronaldo. A los dos los ha dirigido. Dos traviesos ha tenido como jugadores. Pero, de igual manera, manejamos la información que no va a haber ningún problema en que si es que alguien hace un gesto o tiene una actitud sospechosa, y no estoy hablando de la indisciplina de la juerga, sino de el gesto en el entrenamiento, le van a poner la cruz, por si acaso. Y este señor tiene varias cruces, y de igual manera ha dicho que, por si acaso, el mundo no lo va a cambiar en 3 días.
1: ¿Usted quiere que yo le conteste la verdad? ¿Usted quiere que yo le conteste la verdad? Mire, yo estoy en esa rueda de prensa con toda la gente del club, ustedes, y ¿sabe qué también piensa mi cabeza? En partidos que estoy mirando, en cosas que uno puede corregir, en cosas que va a mantener porque creo que están bien. Es decir, vamos a intentar hacer. He visto partidos, desde ya que he visto partidos, no hay ninguna duda, porque también debo decir que esto se hizo muy rápido, porque una negociación que fue en 48 horas, creo que fue. Fue muy rápido todo y nos hemos puesto a trabajar lo más rápido posible, pero ojo, cuando yo digo que nos ponemos a trabajar tenemos que ir tranquilos, No podemos llevarnos todo por delante y querer cambiar el mundo en 3 días. No se puede. Entonces, hay ya en mente cosas, pero primero tenemos que tener el primer contacto con el plantel. Empezar a conocer. Es más, tenemos que conocerlo, porque yo puedo conocer al jugador, pero de pronto, si entra Polo y yo lo confundo con, no sé, con Castillo, yo sé cómo juega Castillo y ya he visto jugar a Polo y he visto jugar a todos. Pero tenemos que ir, es decir, dentro de un equilibrio, de manera muy, muy, muy ordenada, llamémoslo así. Porque si no, y creo que todos me van a entender, no se puede cambiar todo de un día para el otro. Porque se puede producir una confusión y puede ser tantas cosas que uno quiera hacer. No. Y yo creo que no hay tantas cosas para hacer desde ya. Pero bueno, cada técnico tiene su librito, cada técnico tiene sus maneras, cada técnico tiene sus formas. Y esto es lo que empezaremos a hacer, que ya estamos elaborando a través de videos, de ver, de comentar, de trabajar con el cuerpo técnico y de preparar cosas. Pero lo fundamental es el primer contacto y empezar a tenerlos todos los días. Y ahí realmente yo voy a conocer a todos los jugadores y los jugadores me van a conocer a mí. Por supuesto que el jugador me va a conocer mucho más rápido a mí que yo a todos, pero ya hay una idea. Pero bueno, tenemos que, repito, ir con mucho espíritu, pero despacio, digámoslo así.
0: Y despacio, entiendo yo, se refiere a que la U tiene 3 partidos por jugar, uno que él no dirigirá, o sea, el Universitario Grau, que se juega hoy día y que transmitiremos por PBO Radio, ¿ok? Los otros 2 partidos que quedan pendientes del torneo, esos son los que él va a ver. Sin embargo, se tiene que subir a la competencia cuando la próxima semana juegue por Copa Libertadores frente al Nacional. Ojo, Héctor Cooper, Sisu, no ha pernoctado en el hotel donde concentra Universitario de Deportes. Ahí se llevó la conferencia de prensa. Él está en, perdón, la U y la conferencia. La U concentra y la conferencia fue en el Pullman de San Isidro, en Basadre. Hay otro Pullman en Miraflores, Hotel Pullman, que queda en Larco, casi a 2 cuadras del Larcomar. Ahí es que se ha hospedado el profe. Y él ha pedido otro hotel. Porque lógico, no quiere anticipadamente cruzarse con el comando técnico porque puede generar alguna presión o cualquier tipo de situaciones. Entonces es un tipo que fundamentalmente respeta los espacios, pero también le gusta que lo respeten. Juega hoy Universitario Deportes en la despedida de Jorge Araujo como entrenador interino, entre comillas, de Universitario ante el Club Atlético Grau de Piura. 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Alianza Lima va a tener que enfrentarse a Cienciano del Cusco mañana, o sea que hoy día en su pájaro de acero sale Alianza rumbo al Cusco. Miguelito, un fanático furibundo, hincha Alianza Lima, pero que está tiquitiqui, temblando, me dice también, ese Cooper de repente viene a hacernos problemas. O sea, me está diciendo Miguelito que le tienes temor, te da miedo si su Cooper en Universitario de Deportes como entrenador puede volverse a levantar Universitario, no entre las cenizas, porque tampoco creo que esté entre las cenizas. Pero bueno, mañana juega Alianza Lima. Alianza Lima no podrá contar con Cantero. Dicen que Gaibor podría llegar. Yo creo que lo mejor es guardarlo. Y el que sí estoy seguro que va a salir desde el minuto cero es Jesús Castillo, un tipo que domina la altura, que conoce el juego de Alianza Lima, que no le va a significar problemas enfrentar a Cienciano. Y Cienciano lo espera, pero con los cuchillos afilados, a Alianza Lima para devorárselo. Algunos dicen, desde el primer minuto, el papá tiene que salir con todo. Y es el momento, ojo, no solamente de Alianza de volver a campeonar, porque el objetivo de Alianza es que la U no sea tetracampeón, pero también para Cienciano se abre la posibilidad de impulsar un torneo que lo lleve a momentos espectaculares. A ver, la historia de los últimos partidos en Cusco, vean ustedes. Cienciano ha jugado en el último partido en el Cusco frente a Alianza el 28 de septiembre del 25 por el clausura. Goles de Alejandro Jover y Jimmy Baloyes. Descontó Paolo Guerrero. Penúltimo partido en el Cusco. Cienciano también le ganó y por el mismo marcador a Alianza Lima el 13 de marzo del 24. Los goles fueron de Garcés, que estará mañana. Y el descuento fue de Aldair Fuentes, el grandote, que ahora juega en Cusco Fútbol Club. En el 23, Cienciano empató con Alianza sin goles. En el 22, cuando Alianza fue campeón, ¿no, Miguelito? Le ganó allá en el Cusco con goles de Jairo Concha y Gino Peruzzi para la última victoria blanquiazul en dicha plaza. Y en el 21 empataron 1-1 en octubre del 21, dice la nota. Aunque el 21 el torneo se jugó mayormente en Lima, por la pandemia, tiene razón, el balance general ofreció este resultado. Bueno, y la fecha 15 se juega hoy comienza la fecha 15, por si acaso. Hoy juega a las 3 de la tarde Fútbol Club Cajamarca con Sporting Cristal. ¡Ah, su madre! ¡Qué partido el que le toca a la fuerza vencedora! A las 8 de la noche en el Monumental juega la U con Atlético Grau, Raúl Ruiz Díaz enfrentando a su equipo. Sábado, a la 1 de la tarde, cumpleaños de Nachito, por si acaso, mi último nieto. A la 1, Melgar con Huancayo. Luego viene Juan Pablo, que está, pero es decir, moreteado, con Alianza Atlético de Sullana. Alianza con Cienciano, Cienciano con Alianza a las 5:45. 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A las 8:30, Boys con Cusco en el Callao. ¡Chipón! Ya nadie repite Callao. Domingo, 11 de la mañana, de Comerciantes Unidos, Garcilaso con UTC, a la 1:15 y a las 3:30, Chancas con Moquegua. ¿Qué ha pasado con UTC, Tigrillo? ¿Lo van a defenestrar? Uno de los informantes me escribió ayer tres líneas nomás. Uy, me dijo, lo de UTC viene fuerte, yo creo que se lo vuelan. Si se lo vuelan, van a esperar que termine la apertura y se lo volarán si no han cumplido y se ponen caprichos. Bueno, en México, ladies and gentlemen, hay un pleito entre los palquistas del Estadio Azteca y la FIFA y los administradores del estadio, porque la FIFA quiere desconocer. ¡No! En los palcos no va a entrar nadie. Y los de palquistas han ido, han acudido al fuero judicial ordinario y han evacuado una medida cautelar que dice que los dueños de los palcos tienen derecho no solamente a ir al estadio, sino a meter su comida y su trago, si quieren.
5: Secretario General de la Asociación de Titulares de Palcos y Plateas, Roberto, hoy vienen con una medida cautelar de un juez federal que los favorece a ustedes como los propietarios de las plateas y los palcos. ¿Para qué, Roberto? ¿Y en qué consiste esta medida cautelar que un juez ha dictado hoy en favor de ustedes?
6: Buenas tardes, es correcto, pero no nos favorece, simplemente nos da la razón jurídica porque nos asiste. Y este juez federal dictó 4 medidas cautelares dirigidas a FIFA, dirigidas a fútbol del Distrito Federal, dirigidas a Grupo Yamani y dirigida a Estadio Banorte. en donde la primera medida es que Palcos puede ingresar alimentos y bebidas libremente, como lo ha hecho durante más de 45 años durante el Mundial. La segunda medida es que también, que lo dicen muy claro nuestros contratos de aportación, es que el estadio y o FIFA está obligada a darnos un estacionamiento dentro de los límites del estadio, porque así está muy claro el título. Tres, yo puedo vender, rentar, subarrendar, heredar mi palco a quien yo quiera, las veces que quiera. No me pueden condicionar, como lo están haciendo, a que si yo rento mi palco durante el Mundial me van a quitar mis boletos. No, eso no puede ser, va en contra de las leyes mexicanas. Ningún organismo internacional ni particular está por encima de las leyes. Y el cuarto punto es que en caso de que el estadio o FIFA no nos quieran otorgar nuestros boletos de acceso al Mundial, esta medida nos permite llegar el día del partido y acceder con nuestros títulos, ¿no?
5: ¿Ya los recibió alguien del estadio para esta notificación?
6: La asociación la recibió el día de ayer y sabemos que el juzgado entre hoy y mañana notificará tanto a FIFA como a Ollamani, como a Estadio Banorte, como a Fútbol del Distrito Federal.
5: ¿Qué pasa si no se acata esta resolución del juez?
6: Pues la ley es muy clara, ¿no? Hay sanciones que tipifica muy claramente nuestros códigos, pero nosotros creemos que el estadio es consciente de ello y que no va a violar ninguna ley, ¿no? Y seguimos esperando el diálogo, ¿no?
5: Oye, Roberto, por último, justo iba a eso. Llevan muchos meses, años de mesas de trabajo y a 28 días de la Copa del Mundo, y hoy que FIFA recibe la administración del estadio, pues no tienen un acuerdo. ¿Por qué, Roberto?
6: Íbamos muy bien con Félix Aguirre, pero lamentablemente él se hizo a un lado. Hay otra nueva dirección de la cual nunca ha tenido comunicación con nosotros y pensaron que no íbamos a hacer nada, pero pues hoy acudimos ante la ley. Y sí quiero dejar claro que estas medidas son únicamente para los afiliados a la asociación, ¿no? Porque hay muchos palcos que no están afiliados y pues ellos hoy no tienen acceso a estas medidas.
5: ¿Cuántos afiliados tiene y cuántos asientos más o menos del total del estadio?
6: De cerca de los 15,000 asientos. Estamos ya a punto de llegar a los 7,000.
5: Okay. O sea, la mitad, más o menos.
6: Casi la mitad ya están afiliados. Invitamos a los que no a que lo hagan para que puedan ser beneficiados con estas medidas.
0: Pues hombre, que en Madrid lo sentaron nada menos que a Tortunilla, a Kylian Mbappé. Sí, una vez me acuerdo cuando lo vi en el Mundial de Rusia, cómo volaba por el lado de Trauco, Dios mío. Era una velocidad, parecía que no tocaba el césped. ¡Qué velocidad! Bueno, se fue al PSG, porque él jugó en Mónaco. PSG pagó un mundo de plata. De ahí se lo llevaron al Real. Y la verdad es que el hombre ha llegado y todavía Nancy que Berta. Y el entrenador lo mira mal. Y él ha dicho, bueno, el míster dice que yo soy el cuarto delantero y hay que hacerle caso al míster, pero está, pero como un pichín que está el Tortunilla.
7: ¿Cuánto estás de dolido ahora mismo? ¿Estás muy dolido?
8: No, estoy bien. Estoy muy bien, 100%. No he jugado porque el míster me ha dicho que para él soy el cuarto delantero de la plantilla, detrás de Mastantuono, Vini y Gonzalo. Al final acepto y juego el tiempo que tengo a jugar. Y yo pienso que ha jugado bien, ha dado una asistencia a Jude y hemos jugado bien, hemos ganado. Es importante ganar en casa y siempre ser positivo.
7: ¿Cómo la lesión? Pero por la lesión te ha dicho que eres el cuarto delantero.
8: ¿Cómo ha sido eso? Pregunta al míster. Es que te digo,
7: ¿Estás para ser titular?
8: Sí, yo estaba listo para ser titular, pero es su decisión. No puede estar enfadado con un míster. Hay que siempre que hay que respetar la opinión de un míster. Es a yo de trabajar duro el entreno, de trabajar duro en los partidos para esperar ser titular.
0: Bueno, ayer se llevó a cabo una conferencia de prensa y una presentación del nuevo torneo, el torneo peruano de fútbol, que se va a jugar a la par del Mundial, donde van a jugar equipos de segunda y de primera división. Los equipos de primera división van a darle descanso a sus jugadores, van a hacer formar parte a los que participan en Liga 3 o reserva, o sea, gente joven. Y los de segunda van a tener que foguearse, pero no van a dejar de haber partidos importantes. Se llama, el torneo se llama, a ver,

0: Copa de la Liga. Y habló el presidente de la federación sobre la importancia de darle roce a la gente joven. Claro, lo interesante sería que estos muchachos tuviesen roce en la Liga 1, ¿no es cierto? En este campeonato intermedio, también es oportuno soltar a los muchachos.
1: La Copa de la Liga Caliente es una gran oportunidad para ofrecer este tipo de oportunidades a la gente que viene preparándose. Los jóvenes que han hecho gran trabajo y que se han preparado esperan con gran ambición este tipo de torneo. Y quienes le dan lucidez, quienes le dan importancia y atracción somos nosotros mismos, los aficionados, los hinchas. Nosotros somos los que tenemos que hacer importante este campeonato. El que este campeonato sea regional y que exista la oportunidad de darle una potencia y una fortaleza a los equipos de Liga 2 con la participación de los equipos de Liga 1 es importantísimo. La participación de los clubes de Liga 2, de fortalecer su competencia, de fortalecer su economía, de fortalecer el regionalismo, juega muy importante en favor del fútbol peruano. Y este es una gran oportunidad para vivir esa fiesta.
2: Don Agustín, ¿cómo está? Buenas noches. ¿Cómo le va? Primero, para preguntarle cómo encuentra usted la actualidad del fútbol peruano. Y la segunda pregunta es, ¿qué opinión tiene acerca de la llegada de un técnico tan importante a Universitario de Deportes como lo es Héctor Cooper?
1: Mira, creo que si somos conscientes y en el grado de la objetividad y también de la humildad, el fútbol peruano viene mejorando en las ubicaciones internacionales, pero también en los trabajos de menores, y no solo en el masculino, sino también en el femenino. Pero se está notando poco a poco, de manera progresiva. Y si sabemos tener paciencia y le damos confianza al trabajo que se viene desarrollando hace algunos años atrás, téngalo por seguro que los resultados van a llegar y nos vamos a sentir muy contentos todos de estar apoyando a este proyecto.
2: Con respecto a la llegada de Héctor Cooper a Universitario de Deportes, ¿qué opinión?
1: Desearle lo mejor al técnico, todo técnico que llegue al Perú, que brinde lo mejor de su experiencia en favor del fútbol peruano y que todos los equipos se reforcen de la mejor forma para hacer cada día más atractivo el campeonato de la Liga 1.
0: Federación en este momento se juega en Bidú, o sea, en Campomar. Se está jugando el partido, segundo partido entre la sub-15 de la selección peruana ante la representación chilena en el primer encuentro amistoso que se jugó a mitad de semana. Ganó Perú a la representación chilena. Se están jugando 23 minutos. Usted lo ve en el canal de La Bicolor, el partido en vivo. 23 minutos ya con 45 segundos. Perú empata 0-0 por la sub-15 ante Chile. Volvemos con Yudicita. Últimas informaciones a esta altura de la mañana. Nosotros regresamos para una chiqui más adelante.
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1: Muy bien, continuamos en PBO. 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
5: De Lima para saber el precio del famoso pollito Redondos. Estamos en Breña, mercado 3 de febrero, y aquí nos ubicamos en Avícola Juan Carlos. Y como siempre, nuestro referente es Teo. ¿Qué tal, Teo? ¿Cómo estás? Buenos días.
6: Muy buenos días, muy bien.
5: Viernes, Teo, ¿cuánto se vende el pollo Redondos pelado por entero?
6: Ahorita estamos vendiendo a 10.50.
5: 10.50. Sí. Por aquí en la parte de baja exhibes, hermano, ¿cuánto se vende el espinazo?
6: Lo que es espinazo, y espinazo estamos vendiendo hasta 2.50, hígado, pata, molleja, el colágeno, como quieren, ¿no? Saber, estamos vendiendo a 7.50.
5: La molleja limpia para la
6: molleja. La molleja parrilla. Limpia para la parrilla, para una mollejita saltada, hasta 13 soles.
5: Las salitas, hermano, bróster, barbicul, increíble. ¿Cuánto se vende?
6: 10 soles, nada más.
5: ¿Ah?
6: 10 soles.
5: Por acá vemos el corte corazón, la pechuga corte corazón, con un delicioso estofado seco de pollo. ¿Cuánto?
6: La pechuga corta corazón, 17.50.
5: Y el filetito magro ya, para la plancha, en puro filete, ¿cuánto?
6: Lo que es pechito huesado, ¿no? Normalmente lo llevan como para la dieta, estamos vendiendo la 21.
5: ¿Pierna con encuentro cuánto se ve?
6: Pierna con encuentro, 15 soles.
5: ¿Pierna solita?
6: Pierna solita, 14.50.
5: Milanesa suprema, que también las amas de casa llevan en cantidades, ¿cuánto se ve?
6: Claro, 21.
5: ¿Cualquiera de los dos?
6: Sí.
5: 20. Y el corte de arco, hermano, hoy es viernes, de repente las mamitas quieren prepararse por adelantado el aderezo ya para las famosas polladas de mañana, la actividad.
6: Claro, pues ese es como corte normal de pollo, 10.50.
5: Pero ¿dónde te ubican las amas de casa? Vamos ahí, el horario, el número de puesto y preguntar por quién, es lo más importante. Vamos.
6: Estamos ubicados en el mercado de 3 de febrero, en el puesto 59. Preguntar ¿horario? Por cuál, de 7 a 7.
5: Muy bien, ¿hay descuento o no descuento?
6: Ya claro,
5: bien.
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1: Lo que ustedes ven, amigas y amigos de PBO TV, es el primer mano, la primera mano de Dios de Diego Armando Maradona en 1981, septiembre del 81. Antes de ser el barrilete cósmico, Maradona le metía un gol con la mano a River. Por supuesto que fue anulado. Pero vean cómo lo tratan a Maradona, sin VAR. Los de River en la cancha de Boca lo patean como quieren. Mira, ¡juá! Pasa Maradona. Viene de pasarela, lo tumba al piso, de rodillas, vestido de azul y oro. Maradona, mira, pasa uno, hace un túnel, mitad de cancha, engancha, cachetea la pelota, se resbala en la mitad del terreno, se cae, el árbitro dice que siga la acción. Miren, miren, ¡juá! Machete uno, no le dan. Tres, la pelota viene al medio, rebotada.

0: Para Brindisi, y Brindisi coloca el primer gol de la noche en una goleada que le mete. Miren ustedes el fotógrafo, hay un fotógrafo por ahí que se resbala en otro de los goles de Diego Armando Maradona. Vean ustedes, desde el medio, la habilidad de Maradona. Ahí no había protección al futbolista, ni mucho menos. Ahí era, hay que ser macho. Y mira cómo avanza con la pelota, hasta el defensa central va avanzando con el esférico. Dale volumen, por favor.
1: Fijando Maradona, se va Córdoba por la derecha, solo atención. Ahí Córdoba, cerca Maradona. Ahí va el cambio, buscando la atención. Lo dejó solo. Maradona, solo el arco, solo le va a pegar, golazo, le va a pegar, le pegó. ¡Gol! De Boca Maradona.
0: Increíble, increíble. Maradona dejándolo regado en el piso a Ubaldo Matildo Filiol, arquero de selección, campeón del mundo. Acá cachetea la pelota, se fallan los goles, seguía vibrando y Maradona sigue con las rodillas embarradas. Miren la cancha mojada, se cae, se incorpora, juega al medio, lo deja de espaldas como si fuera una tortuga volteada a un futbolista de River. Miren el jugador que lo corretea, está vestido de marrón y fuera del área. Dice Filiol, dice, por si acaso en 2 metros más allá, le dice, porque fue en carretilla. Termina el partido, Maradona con Boca le gana 3-0 a River Plate. ¿Cómo no vas a acordarte del barrilete cósmico, pues? Y en ese estadio, pero no en el 81, sino en el 80, en marzo del 80, yo lo veo a Maradona, pero con camiseta de Argentinos Juniors. Frente a Boca, en cancha de Boca, le mete 2 goles. Argentinos a Boca. Y deja de rodillas en la media luna a Pancho Zay, a Suñé. Maradona extraordinario, lo máximo. 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No te pierdas el partido hoy, Universitario Deportes ante Atlético Grau de Piura. La despedida de Jorge Coco Araujo en la conducción interina. Mañana sábado se hace cargo Cooper, que ayer dio conferencia por espacio de 32 minutos. Héctor Cooper, quien ha señalado que todo comienza desde cero, que él se va a tener que adaptar, pero también se van a tener que adaptar a él los jugadores de Universitario Deporte, que nada se cambia de la noche a la mañana, que tiene varios sistemas con los que jugar. Y ojo, esto no lo declaró, esto me lo dijo Drácula anoche, cuando pidió información de Cooper a Argentina.
2: Bueno, es difícil esa pregunta responder, ¿eh? A ver, primero,
0: a lo que te voy a decir, que no te sorprenda si le arranca la cabeza a más de uno. Así que a portarse bonito. Hoy juega Universitario, mañana Alianza Lima y la Alianza de Miguelito juega ante Cienciano en el Cusco. A rezar con todas las iglesias que hay en el Cusco. Miguelito se traerá un punto. Un punto es todo, ¿eh? Un punto es la gloria para Alianza. ¿Sabes lo que me dice Miguelito? Me dice, tres. Ok. Viene Patsy, hoy está vestida de blanco y negro también, ¿no es cierto? Le gusta el dominó. Viene Patsy con los espectáculos en PBO TV y radio.
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0: me out.
1: I'm Puerto Rico, and it's my first time here in 9 years. I've known Daddy Yankee now for 3 or 4 years.
2: Yes.
1: And yeah, we are doing this, but I'm really honoured because he hasn't been on stage in a long time.
2: Mucho respeto siempre, gracias.
1: It's going to be amazing.
3: Ed Sheeran y Daddy Yankee se unieron en el escenario, y es que el llamado Big Boss volvió al famoso Choliseo, que es el mismo lugar donde se despidió de los escenarios en el año 2023, para sorprender ahora a miles de fanáticos durante la gira Loop Tour. Se trató de uno de los momentos más comentados de la gira latinoamericana del cantante británico. Ed Sheeran, conocido por mezclar estilos y colaborar con artistas de distintas partes del mundo, decidió que Puerto Rico necesitaba una aparición especial. Esta vez eligió a Daddy Yankee. El reggaetonero apareció mientras sonaba Daddy Yankee Bizarrap Music Session, desatando la euforia inmediata del público. Ambos interpretaron juntos Sonríele a la Vida, una canción que Sheeran cantó en español y que, según contaron asistentes del show, ensayó cuidadosamente para que saliera bien. Daddy Yankee acompañó la presentación mientras Ed Sheeran tocaba la guitarra. En un encuentro musical que mezcló pop, reggaetón y mucha complicidad, sobre todo el escenario. La relación entre ambos artistas viene desde hace varios años. Ed Sheeran siempre ha mostrado interés por explorar sonidos distintos y trabajar con músicos de géneros completamente diferentes. Ya lo hizo antes con Shakira y J Balvin. Ahora volvió a sorprender apostando por una figura de la música urbana latina. Mientras tanto, la gira Loop Tour continúa avanzando por Latinoamérica. Llegará a Lima el próximo 20 de mayo, con un espectáculo que incluirá canciones de su álbum Play, además de temas que se han convertido en parte de la vida de miles de personas, entre ellos Shape of You, Perfect y Think It Out Loud. Actualmente, el cantante supera los 120 millones de oyentes mensuales en Spotify, y sigue siendo uno de los artistas más escuchados del mundo, porque cuando dos formas musicales completamente distintas coinciden sobre un escenario, el resultado puede convertirse en una de esas noches que nadie esperaba. Y esta vez fue con Ed Sheeran y Daddy Yankee.
0: Y Vin Diesel protagonizó un emotivo momento al abrazar entre lágrimas a Midon Walker. Este encuentro ocurrió tras una proyección especial de la saga Fast and Furious. El actor recordó la profunda amistad que lo unió con Paul Walker, y las imágenes ya conmovieron a millones de seguidores en todas las redes sociales. Veamos.
3: Un abrazo y entre lágrimas, Vin Diesel protagonizó uno de los momentos más conmovedores que dejó el Festival de Cannes este año. La emoción apareció en medio de la proyección especial de Rápidos y Furiosos, la película que hace 25 años dio inicio a una de las sagas más exitosas del cine. El escenario fue el Gran Lumière, donde cientos de personas asistieron para celebrar el aniversario de la cinta original estrenada en 2001. Pero más allá de los autos, las carreras y la adrenalina, la noche terminó convirtiéndose en un homenaje a Paul Walker. Diesel apareció en la alfombra roja usando un blazer cubierto de pedrería con las palabras Fast Forever, título de la última entrega de la franquicia que llegará en 2028. Pero el momento más emotivo llegó después de la proyección. Con la voz quebrada, Diesel recordó a Paul Walker y confesó que todavía le resulta difícil mirar aquella primera película. La presencia más significativa de la noche fue la de Mia Young Walker, hija de Paul Walker y ahijada del propio Vin Diesel. En ese momento, ambos se abrazaron con una ovación de 4 minutos como respuesta del público. Michelle Rodríguez y Jordana Brewster también estuvieron presentes, pero fue la hija de Paul Walker quien terminó robándose gran parte de la emoción del evento. La noche también sirvió para mirar hacia el futuro de la saga. Vin Diesel agradeció a los fanáticos por acompañar la franquicia durante casi más de 2 décadas y aseguró que Fast Forever, la película final, existe gracias al cariño del público. La última entrega llegará a los cines en 2028 y reunirá nuevamente a gran parte del elenco histórico. Así, a veces las películas dejan de ser solo historias de acción y terminan convirtiéndose en recuerdos, despedidas y familias que siguen unidas incluso después del tiempo. Esta vez, un claro ejemplo es la saga de Rápidos y Furiosos.
0: Y Taylor Swift sigue haciendo historia con su álbum 1989. La producción fue incorporada al Registro Nacional de Grabaciones de Estados Unidos. Este reconocimiento destaca obras con gran valor cultural e histórico. Una vez más, la cantante consolida su impacto en la música mundial. Veamos.
3: Hay discos que acompañan una etapa de la vida y otros que terminan entrando en la historia de un país. Esta vez Taylor Swift acaba de alcanzar uno de los reconocimientos culturales más importantes de Estados Unidos. Su álbum 1989 fue incorporado al Registro Nacional de Grabaciones de la Biblioteca del Congreso. La noticia forma parte de la selección anual que reconoce obras consideradas fundamentales por su valor cultural, histórico y estético dentro del patrimonio sonoro estadounidense. Y junto al exitoso álbum de Taylor Swift, también ingresaron títulos de artistas como Beyoncé con Single Ladies, el debut de Weezer conocido como The Blue Album, además de grabaciones históricas, bandas sonoras y clásicos de distintas generaciones. Con esta nueva edición, el registro ya suma 700 grabaciones preservadas oficialmente desde la creación del programa en 2022. La Biblioteca del Congreso explicó que las obras deben tener al menos 10 años de antigüedad para ser consideradas. En el caso de Taylor Swift, este reconocimiento tiene un significado especial. 1989 se convierte en la primera grabación de toda su carrera en ingresar a este archivo histórico. Y no es cualquier álbum. Lanzado en 2014, 1989 representó el giro definitivo de Taylor Swift al pop. Con canciones como Blank Space, Style, Shake It Off y Bad Blood, temas que dominaron rankings, redes sociales y estadios alrededor del mundo. La Biblioteca del Congreso señaló además que miles de personas enviaron nominaciones para elegir las nuevas incorporaciones, demostrando así el impacto que todavía tienen estos trabajos musicales en distintas generaciones. Mientras tanto, Taylor Swift sigue ampliando una carrera que ya rompió récords en ventas, streaming y giras mundiales, y que ahora también queda preservada oficialmente como parte de la memoria sonora de Estados Unidos, porque algunas canciones dejan de pertenecer solamente a los fanáticos y terminan convirtiéndose en parte de la historia cultural de todo un país.
0: Y el dúo venezolano Chino y Nacho regresan a Lima para un esperado concierto. Los artistas nos harán bailar y cantar con sus éxitos como Andas en mi cabeza, Mi niña bonita, Tu angelito. ¿Quién no ha bailado esas canciones? Ya los fanáticos estamos a la expectativa de la venta de entradas. Un show que promete mucha nostalgia, mucho ritmo y mucha energía. Veamos.
3: El ritmo latino vuelve a encender Lima y esta vez con un reencuentro que muchos esperaban ver sobre el mismo escenario. La historia musical de Chino y Nacho suma un nuevo capítulo en Perú, ya que el dúo anunció un regreso a Lima con un concierto que reúne nostalgia, evolución y una conexión directa con su público. La cita ya está marcada el próximo 9 de octubre en Costa 21, uno de los escenarios más importantes de la capital, donde miles de asistentes se preparan para corear canciones que acompañaron distintas etapas de sus vidas. Desde sus inicios, el dúo conformado por Jesús Chino Miranda y Miguel Ignacio Nacho Mendoza logró posicionarse en los primeros lugares de la música latina con una propuesta que fusiona sonidos tropicales y urbanos. Temas como Mi Niña Bonita y Andas en Mi Cabeza se convirtieron en himnos que trascendieron generaciones. Con el paso de los años, su impacto se tradujo en reconocimientos internacionales, incluyendo un Latin Grammy y múltiples premios que consolidaron su presencia. Pero la historia no ha sido lineal, ya que en 2017 el dúo tomó caminos separados, explorando proyectos individuales que marcaron una etapa de crecimiento personal y artístico. Hoy ese recorrido se refleja en un reencuentro que llega con una nueva madurez sobre el escenario. El regreso también viene acompañado de Radio Venezuela, un proyecto que funciona como una declaración artística. Se trata de una producción que reúne a diversos artistas y que gira en torno a la identidad, la nostalgia y la conexión cultural en una diáspora que sigue encontrando en la música un punto de encuentro. En Lima, el público podrá revivir esos clásicos que marcaron la época y al mismo tiempo conocer esa nueva etapa del dúo. En cuanto a las entradas, a través de Teleticket, así ahora Chino y Nacho nos recuerdan que la música logra unir historias, recuerdos y nuevas etapas.
0: Y la boy band Santos Bravos llegará a Lima tras ganar un importante premio otorgado por Spotify. El grupo viene conquistando al público con su estilo fresco y moderno. Su visita promete un show lleno de coreografías, romanticismo y mucho pop latino. Sin duda, una de las nuevas agrupaciones que está dando que hablar. Veamos a Santos Bravos.
3: La boy band del momento ya tiene fecha de encuentro con el público peruano, y es que el grupo pop latino Santos Bravos confirmó su llegada al país como parte de su tour Sesión Dual, con un concierto programado para el 24 de mayo en el Duomo Costa 21. Será su primera presentación en Perú, un paso clave en una carrera que viene creciendo con rapidez en la escena internacional. La agrupación está integrada por Drew Cawe, Alejandro, que es el representante peruano, Kennedy Gaby. Se trata de una mezcla de culturas que se refleja también en su propuesta musical. En los últimos meses han captado la atención del público tras interpretar su sencillo Kawasaki en los premios Lo Nuestro 2026. El concierto en Lima incluirá canciones de Tual, su primer EP, disponible en plataformas digitales. Este trabajo presenta el concepto que define al grupo, la dualidad. Por un lado, el perfil santo, asociado a la energía, la fiesta y la conexión entre amigos. Por otro lado, el bravo, una faceta más intensa que explora la identidad y el carácter artístico de cada integrante. La experiencia en vivo irá más allá de la música. El evento también contará con actividades especiales, como un dance tutorial y venta de merchandising oficial. Detrás del proyecto está Hive Latin America, filial de Hive.
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0: Hola, hola, ¿cómo están? Bienvenidas y bienvenidos al programa de hoy viernes. Estamos fin de semana, ha pasado volando la semana realmente. Ya estamos 15, ya estamos 15 de... ¿Cómo? De mayo, penachito. Estamos 15 de mayo del año 2026, 15. Estamos a más o menos, 22 días para elegir a quién finalmente será el presidente de la República. Tengo entendido que este 17 es el día para... ¿cómo? Claro, este 17 se dan a conocer lo que yo conozco, ¿no? Van a proclamar los resultados generales de las elecciones del día 12 de abril, después de más de un mes de las elecciones, ¿no? Alguien dice, oye, tanta demora, ¿no? Pero en el Perú así de lenta. De lenta es una contienda electoral en cuanto a los resultados. No sé, aunque claro, en el tema congresal, tanto para diputados como para senadores, no va a existir el reconteo de votos, o sea, cédula por cédula, que sí pasó con el tema de la votación presidencial. Supongo que por eso están proyectando un par de días más, ¿no? Bueno, ya faltan solo dos actas. En el Perú están a dos actas. La diferencia en estos momentos es un poquito más de 20 mil, casi 21 mil votos. Más o menos esa es la diferencia. En algún momento nosotros, en la primera semana de después de las elecciones, lo comentamos acá que, de acuerdo, más o menos mirando los cuadros, pusimos que la diferencia podría estar entre 22 mil y 28 mil votos, ¿no? Los 28 mil dependía de algunas cosas, ¿no? Porque, por ejemplo, en algún momento se creía que en algunas zonas alejadas del Perú iba a existir, una masiva concurrencia en algunas, por ejemplo, mesas de la serie 900 han votado muy pocos, ¿no? Como por ejemplo en el extranjero hay mesas donde han votado 4, han votado 5, ¿no? Pero la diferencia va a ser de un poquito más de 21 mil votos, por ahí más o menos. Por ahí más o menos, ¿no? Un poquito más. Esa va a ser la diferencia final entre Roberto Sánchez y Rafael López Aliaga. Finalmente, anoche anunció que van a respetar los resultados. Es que en realidad lo otro era una pataleta, ¿no? Que es un proceso que debe llevar a una profunda investigación. Yo creo que sí. Porque no se puede entender que en los lugares más alejados del Perú, donde el material tiene que recorrer por trochas carrozables, en algunos casos en balsas, en pequeñas embarcaciones, para poder llevar el material electoral y esté listo, en este caso debió estar listo a las 8 de la mañana, ahí sí llegó. Pero, ¿cómo es que no llegó, ejemplo, a Lurín? Cuando en Lurín estaban los depósitos de la empresa que justamente repartía el material. Hay información que se va filtrando, por ejemplo, que los fiscalizadores del Jurado Nacional de Elecciones, suele un puntito, maestro, por favor, para bajar mi tono de voz, del Jurado Nacional de Elecciones, sí tenían... Sí sabían, por ejemplo, que el sábado a las 5 de la tarde, Marco, no había material electoral. Cuando un fiscalizador detecta, para eso son fiscalizadores, que no hay material electoral, lo normal es que comuniquen inmediatamente a la entidad encargada de organizar el proceso electoral, en este caso la OMPE. Viene la gran pregunta: ¿por qué los fiscalizadores del jurado no le comunicaron a la OMPE que en algunos locales del Lurín, en algunos locales del centro de Lima, no había material? Porque si hubieran comunicado en horas de la tarde, en horas de la noche, en 2 horas el problema estaba superado. Entonces ahí viene una pregunta: ¿quién realmente estuvo detrás de todo esto para armar toda la narrativa y del fraude y de todo lo que conocemos? ¿Realmente Corbeto sabía que en algunos colegios del centro de Lima no había material electoral? ¿Realmente la gente de la OMPE conocía todo eso? O, en todo caso, ¿quién dio la orden para que en determinados lugares no llegara el material electoral? Eso se tiene que saber. Y se va a tener que llegar a determinar quiénes son los responsables. Van a tener que llamar a los fiscalizadores del jurado y decirles: oye, si tú sabías que no había material, ¿por qué no comunicaste? Esa era tu chamba. Y si alguien te dijo que no comuniques nada, tienes que decir quién es la persona que te ordenó que no informes nada, que no digas nada. O sea, eso se logra a través de una investigación. Este es el proceso donde se han visto más irregularidades. Yo hago periodismo desde 1991. Si bien es cierto, yo voté por primera vez para elegir el Congreso Constituyente Democrático del año 1992, pero sí, yo cubrí mi primer, mi primera tarea periodística cuando ya era estudiante de periodismo, las elecciones municipales del año 1990, ¿no? Claro, 90. Entonces, ahí hay muchas cosas que investigar. Bien raro, de verdad. Yo nunca he visto una cosa tan rara. Siempre hemos visto el reclamo legítimo de cómo el material en otros procesos no llegó a los centros poblados menores. Claro, ahí sí nadie reclamó. Ahora la gente de Renovación decía: ellos no tienen derecho, esos votos no valen, es gente un poco más que no tiene ni deberes ni derechos de acuerdo a la Constitución Política del Perú. Un poco más, y decían que de repente ahí no queda el Perú, ¿no? Pero cuando, por ejemplo, a estas zonas no llegó el material, nadie dijo nada. Hay que investigar. Es uno de los procesos más turbios que estamos viendo. Si se hubieran aplicado, si hubiera aplicado la ley tal cual está, la ley orgánica de elecciones, la nueva o la ley de organizaciones políticas, mejor dicho, señores, hay más o menos, miren, habían 27 partidos con problemas, pero más o menos un promedio de 15 partidos políticos no debieron participar por la mala adecuación de sus estatutos a la ley de organizaciones políticas. O en todo caso otros partidos, porque la adecuación la hicieron mal. Por ejemplo, en el caso de Acción Popular, quien hizo la adecuación no fue el órgano que corresponde. En el tema de Perú Primero, quien firme el acta de adecuación de estatutos es Martín Vizcarra, pero en ese momento Martín Vizcarra ya no era militante de Perú Primero, por lo tanto eso debió invalidarse. Más o menos 15 partidos no debieron participar en este proceso electoral. Sin embargo, la OMPE, sin embargo, el Jurado Nacional de Elecciones lo permitió. Renovación Popular, por ejemplo, no debió participar ni siquiera en las elecciones para elegir a delegados. Ni siquiera en eso. ¿Quién dejó que participe Renovación en un primer momento? La OMPE, cuando no le correspondía. Y luego, el Jurado Nacional de Elecciones. Hay candidatos que no debieron participar. Y que, por ejemplo, se va a tener que investigar. Por ejemplo, la norma dice que una persona que tiene una sentencia por un delito de corrupción no puede volver a ser candidato. Y se menciona en ellos a quienes tienen sentencia por delitos de corrupción, por terrorismo, por violación. El Jurado Nacional de Elecciones, y hasta el momento muchos andan preguntando, y tengo entendido que van a investigar en qué se basó para decir que una persona que cometió un delito de corrupción o de violación o de terrorismo, después de haber cumplido la sentencia pasada 10 años, sí puede ser candidato. Esa interpretación tuvo nombre propio, Mario Vizcarra, porque Mario Vizcarra había sido sentenciado el año 2005 por un acto de corrupción, sentencia que la cumplió el 2009. Por ejemplo, ese es un tema que se va a tener que investigar. O sea, ¿cuál es el argumento jurídico, legal, para que los miembros del jurado hayan tomado esa determinación? Y tengo entendido que en el Congreso sí van a tocar ese tema, porque gracias a esa decisión del jurado, ahora un montón de gente que ha tenido sentencias por delitos de corrupción, delitos de terrorismo, delitos, el delito más asqueroso que puede haber, la violación a menores de edad, ahorita sí pueden postular. Pero gracias a esa interpretación del Jurado Nacional de Elecciones, que sigo diciendo, hasta hoy, por lo menos yo no encuentro un argumento para que ellos hayan tomado la determinación, pero tenía nombre propio, pues Mario Vizcarra, ¿no? Y eso permitió también que otra gente que postuló al Congreso lo pueda hacer. Hay muchas cosas, repito, que este proceso debe ser motivo de una profunda investigación. Señores, bienvenidos al programa. Bueno, esta vamos a empezar como siempre con el Centro Médico Amistad y Salud. Ya viene Gustavo Espinosa, ya viene Pepe Zuclupe. 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Así es que vamos a darle la cordial bienvenida a Carmencita Coronel. Carmen, ¿cómo le va? Buenos días.
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0: Muchas gracias, Carmencita Coronel. 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Estamos en contacto con Gustavo Espinosa. Tomé bebida helada anoche y me jodía. Gustavo, ¿cómo le va? Buenos días.
2: Don Luis Felipe, muy buenos días, qué gusto de saludarlo. Un saludo a todos sus oyentes televidentes que miran por las señales y las redes sociales.
0: Bueno, se ha conocido que, hoy estamos viernes, ¿verdad? Que el día domingo estarían proclamando los resultados oficiales de este proceso electoral, aunque en el tema presidencial en estos momentos solo faltan contabilizar dos actas y la diferencia no va a ser de 22,000 como dijimos en un momento, pero sí va a ser de 21,000 votos entre Roberto Sánchez y Rafael López Aliaga, que finalmente ha terminado aceptando los resultados, Gustavo.
2: Don Luis Felipe, acá lo que causa más más sorpresa, te lo digo, es que los resultados generales para el día de la iban a ser para este viernes o para el sábado, no

0: Bueno, lo que tú conoces y yo conozco es que los resultados se iban a proclamar el día miércoles. Después, el día viernes, mira, faltan dos actas, hermano, no faltan 50, faltan dos actas. No van a venir a decir, pues, que por dos actas se van a demorar jueves, viernes, sábado, domingo. El tema es que la proclamación de resultados lo van a hacer en un... Lo que pasa es que a Roberto Sánchez creo que también lo quieren vincular ahora con Sendero Luminoso, ¿no? Entonces, resulta que el Jurado Nacional de Elecciones va a proclamar los resultados el 17 de mayo, justo en el día de la lucha armada que libró el Perú con Sendero Luminoso. Eso es lo que se conoce. El tema es que están aprovechando al máximo lo que ha pasado, o en todo caso están aprovechando al máximo de quienes rodean a uno y otro candidato, ¿no? Porque por un lado Keiko dice el orden, por otro lado está Roberto Sánchez, que lo acusan de llevar a gente extremista. Por ahí creo va la cosa, ¿no?
1: Por eso yo no sé ya que si esto es casualidad o es parte de la estrategia para el desprestigio o para favorecer prácticamente estas elecciones, ¿no? Porque la verdad esto da mucho que pensar, pues, hoy en día, ¿no? Uh-huh. Da mucho que pensar porque nada es casualidad ni nada, lo hacen no. Con temas...
0: Gustavo, no se aleje del teléfono, por favor. Hola, hola.
1: Ya, ahora sí, don Luis Felipe, ahora sí.
0: Ahora sí, ahora sí. Me decía, no le entendí la última parte.
1: No, yo la preocupación que debo tener y debemos tener muchos peruanos es que acá nada es casualidad. Nada es casual de lo que está pasando hoy en día, ¿no? Y este mensaje del Jurado Nacional de Elecciones que lo haga el mismo día de que Sendero Luminoso proclamó la guerra a todos los peruanos, la verdad me da mucho que pensar.
0: Sí, pues, ¿no? No sé, de repente estoy equivocado, pero yo creo que la campaña arranca el domingo, cierto, Keiko está recorriendo algunos puntos del Perú donde ha ganado, ayer se dio un pequeño baile y un baño de popularidad en Pixi, luego tengo entendido que fue a Ferreñafe. Me hubiera gustado que vaya al Mercado Modelo, donde su padre con Miguel Ángel Bartra vendieron el Mercado Modelo y que es parte de la desgracia de esta ciudad de Chiclayo, ¿no? Pero sin embargo creo que la campaña arranca a partir del domingo, porque la verdad que a Roberto Sánchez le están dando pero con palo como se la dieron en su momento a César Acuña, como se la dieron en su momento al mismo Pedro Castillo, al mismo Grosso, ¿no? A Grosso lo destruyeron, ¿no? Está pasando exactamente lo mismo con Roberto Sánchez y así, de manera simultánea, todos los canales que en algún momento su línea editorial fue comprada por Montesinos y, lógico, poniendo un montón de billete, ¿no?
1: Don Luis Felipe, pero yo creo que, mire, ve, los resultados en la calle parece que fuesen otros, ¿no? Uh-huh. Porque ya ayer lo escuché a López Aliaga que dijo... El temor de Keiko había sido que con él pase a la segunda vuelta. Y la verdad que eso era preocupante uh-huh. porque sabía que él le iba a ganar a la señora Keiko Fujimori. Pero resulta que ahora ya él prácticamente ya reconoció su derrota. Yo lo he entendido así en el mensaje.
0: No, ya reconoció. Gustavo, ¿no? Es que, a López Aliaga creo que ya lo sentaron y ya le hicieron entender. Una cosa son las irregularidades en el proceso electoral y otra cosa es hablar de fraude. Y otra cosa es decir, por ejemplo, que las 4.700 actas de 4.700 lugares donde son centros poblados, ellos también tienen derecho a votar, igual que él. Creo que lo han hecho entender, ¿no? Que hubieron irregularidades. Ayer justamente comentaba contigo, oye, ¿cómo es que llegó el material electoral al centro poblado más alejado, que está más o menos como a 18 horas en camión, y cómo es que no llegó a Lurín, donde justamente estaban los almacenes, Gustavo, de la empresa que repartió el material? Y hablo de Lurín, un lugar donde tú vives y donde tú conoces.

0: Gustavo.
1: Claro, por eso da muchas dudas todo este proceso, y que hoy en día prácticamente ya la suerte está echada y empezó la campaña de desprestigio a Roberto Sánchez, ¿no? Hasta el punto de escuchar a varios comunicadores sociales de acá de la capital decir que el destino de nuestros hijos y ganar a Roberto Sánchez, la verdad, hay una satanización que la verdad que no la comparto.
0: Mucha mentira, no, Gustavo, la comparto, ¿no? Hay mucha mentira. Por ejemplo, ojo, Gustavo, y yo he visto a políticos cuajados, con experiencia, que creía que son serios. ¡Van a cambiar el capítulo económico de la Constitución! Roberto Sánchez no tiene, pues, para poder cambiar el capítulo económico de la Constitución, porque para hacerlo en la Cámara de Diputados debe tener por lo menos 87 votos y la misma mayoría en la Cámara de Senadores. Y no lo tiene, pues, hermano, no lo tiene. Solo sumando los votos de Fujimori y los de Renovación que defienden el modelo económico, que es una economía de libre mercado, solamente con ellos es suficiente para que no se alcance una posible modificación. No alcanza. O sea, Roberto Sánchez no tiene votos ni siquiera para poder cambiar la constitución política del Estado. Hay que decirle al elector que quien cambia una constitución no es el presidente de la República. Quien cambia una constitución, Gustavo, es el Congreso, y Roberto Sánchez no tiene, pues, ni siquiera el 50% de la Cámara de Diputados para intentar algo parecido.
1: Y es más, don Felipe, ya esta constitución ha sido modificada más del 90% en estos últimos 5 años que pasaron, ¿no?
0: Claro, pero se modificó porque, Gustavo, pero se modificó porque se juntó Fuerza Popular, Renovación Popular, Avanza País, Somos Perú, Alianza para el Progreso, y traicionando todo lo que dijo a lo largo de la campaña política Perú Libre. Solo con eso lograron 87 votos, y fundamentalmente el tema pasaba por la reelección, es decir, de cómo la disfrazaban, y la disfrazaron justamente yéndonos directamente a una bicameralidad que la verdad está recontra mal planteada, Gustavo.
1: Y no olvidemos que se hizo una consulta popular hace años atrás, en el cual el pueblo peruano no aprobaba la bicameralidad, ¿no?
0: Cierto.
1: Sin embargo, ante todo eso se forzó la ley y se hizo lo que le dio la gana, ¿no? O sea que vivimos en el país donde todo el mundo hace lo que le da la gana, don Felipe, ¿no? Y le gusta el poder, le gusta la cuchimachanga, le gusta el billete, le gusta no trabajar a estos vagos. Y por eso estamos como estamos, ¿no? Y nos quejamos.
0: Cierto, muy cierto, y nos quejamos, ¿no? Pero, Gustavo, yo creo que también la gente ya de verdad debe reaccionar. Mira, a mí me parece bien, por ejemplo, que hayan castigado a 5 de los 8 partidos políticos que tienen presencia actualmente en este Congreso, que ya se va, ¿no? Creo que termina la legislatura ya en los próximos días y chao, se van. Y los que no fueron reelectos seguramente nunca más en su puta vida van a regresar, hermano. Eso es lo más seguro.
1: Pero
0: el tema no es, Gustavo,
1: Felipe, que han planteado la censura al presidente Balcázar.
0: Locos,
1: y
0: hermano.
1: Y todas las agrupaciones políticas que existen hoy en día en el Congreso, que son más de 11, ya, prácticamente 3 nomás repetirían y regresarían al Congreso.
0: Fuerza Popular, Renovación y JP.
1: 7, 8 agrupaciones políticas prácticamente ya adiós pampa mía.
0: Adiós,
1: entonces
0: pampa mía.
1: No vaya a ser, pues, que este sábado que se va a ver el tema de la censura del presidente Balcázar, prácticamente lo terminen censurando, terminen modificando el tema de la buscando otro presidente, lo censuren y a las finales alargan el mandato por un año más, porque estos sinvergüenzas a lo mejor van a intentar quedarse un año más, se postergan las elecciones y ¿qué pasará? No pierden sus inscripciones.
0: No olvides que me parece una locura de querer cambiar nuevamente al presidente de la República, al señor José María Balcázar, tipo que es impresentable, pero que gracias a los votos, incluyendo, dicen que de los fujimoristas y de los de Renovación Popular, está ahí sentado, porque sumando los votos de izquierda no le alcanzaban pues para ser presidente, ¿no? Pero
1: ¿sabes qué? Pensemos en lo que siempre decimos nosotros, no hay casualidad acá.
0: No.
1: Miren lo que hicieron con el señor José Gerí. Lo pusieron y ya sabían que lo pusieron para cocinarlo posteriormente, involucrarlo en actos de corrupción y a la final desaparecer a todo Somos Perú. Uh-huh. Hoy en día la apuesta en como como presidente al señor José María Balcarce no puede ser casualidad.
0: Claro.
1: Porque miren lo que están planteando hoy en día, ¿no? Ya. La censura. Y a lo mejor lo censuran al señor Balcarce. Que miren los considerando que están poniendo en la resolución de Bacán de suspensión o de censura, están poniendo el tema de la embajada de Ucrania, la embajada de varias embajadas extranjeras, están poniendo en consideración también el tema de la selección de este supuesto fraude que existiría. O sea, ¿qué va a pasar, don
0: Felipe, acá en nuestro país? Yo te digo algo, ¿sabes cuál es el temor? ¿Sabes cuál es el temor que existe de quienes aún están en el Congreso? Esto se ha dicho hace mucho tiempo, en este programa también lo hemos dicho, es que, a ver, ojo, la gente que ha votado y que va a votar por Roberto Sánchez, no es por Roberto Sánchez, es por Pedro Castillo. Es por Pedro Castillo, señores. Sí, es simple. Le pueden decir lo que quieran, analfabeto político, el profesor. Mientras más lo insulten a Pedro Castillo, más lo fortalecen a Roberto Sánchez. Pero ha circulado un rumor, Gustavo, que estaría analizando el presidente de la República, en lo que se comenta, darle el indulto a Pedro Castillo. No, que no cumple los requisitos. Es prerrogativa del presidente. Si mañana dice hay indulto y punto. Entonces, los fujimoristas y la gente del entorno de Keiko Fujimori la han hecho temblar diciéndole, ojo, el viejito, el tío quiere mandar a su casa a Pedro Castillo. Que después lo regresen, ese es otro tema. Lo regresarán pues en agosto, septiembre, como pasó con Alberto Fujimori. Pero termino la idea, Gustavo. Truco, se mueren de miedo que lo deje libre. Una semana libre Pedro Castillo, hermano, y la desaparecen a Keiko, hermano. La desaparecen políticamente.
1: No, y parece que los estudios de mercado entonces no favorecen al triunfo de la señora Keiko Fujimori. Uh-huh. Entonces, parece que el pronunciamiento del señor López Aliaga los ha preocupado demasiado, prácticamente, y si tú haces una encuesta a todos los taxistas en Lima, en la capital, prácticamente votarían por Roberto Sánchez. Entonces, esa es la preocupación, lo que lo tiene preocupado a los fujimoristas. Entonces ven el costo-beneficio de lo que podría pasar en los próximos días, ¿no? Entonces, acá nada es casual de presentar la censura al presidente José María Balcácer, porque la verdad pues, han puesto, como dices tú, un presidente como anillo en el dedo para poder sacarlo en cualquier momento, ¿no? Y de ahí poner a qué presidente pondrías. Y a las finales alargaría las elecciones.
0: Gustavo.
1: Las próximas elecciones generales, porque no favorecen a la señora Keiko.
0: Gustavo, contigo lo comentamos en su momento, cuando dicen José María Balcázar, el presidente del Congreso, y será presidente de la República. Contigo lo comentamos, dijimos, sí, pues. Se habrán dado cuenta quién han elegido, porque José María Balcázar es el cupo de Perú, de Pedro Castillo, aquí en Lambayeque. Pregúnteselo a Humberto Heredia. El que lo colocó como candidato designado con el número uno al Congreso en Lambayeque fue Pedro Castillo, porque es amigo personal de Pedro Castillo. Claro, José María Balcázar.
1: Muy amigo personal.
0: Tanto es así que pregunten si quieren, sino que no quieren dar la información ahora. Es uno de los parlamentarios que más ha visitado a Pedro Castillo. Y es que entonces, en la que se han metido. Y también comentamos, y eso está grabado. Acuérdense que lo primero que van a hablar del indulto, al día siguiente presentaron el indulto, ¿no? Y eso movió todo el panorama político. ¿Quién ganó? Ganó Roberto Sánchez, ¿no?
1: Claro, no, y a las finales, ayer, durante hijo Fujimori, preocupada por las declaraciones del presidente José María Balcázar.
0: ¿Qué ha dicho?
1: De hablar sobre el indulto, ¿no? O sea que definitivamente que ha movido el indulto, pues, ¿no? ¿Qué pasa? Yo creo que, yo te lo digo así honestamente, la suerte de José María Balcázar está echada.
0: ¿Ya?
1: El día sábado ya no es presidente de la República. Eso sí te digo, al 101%.
0: ¿Mañana?
1: Porque ya la cocina está así, presidente.
0: No te creo. O sea, es que mañana se lo podrían soplar a José María Balcázar.
1: Claro, mañana lo fríen y chao, José María Balcázar.
0: ¿Mañana sábado va a haber pleno, Gustavo?
1: Sí, mañana han convocado a el pleno del Congreso
0: para
1: ver el tema. Antes de la proclamación de los resultados finales, ¿no?
0: Ya.
1: Es el domingo 17, ¿no? Uh-huh. Por eso acá nada es casual, no son coincidencias, y van a tomar también como pretexto que van a dar los resultados el día que Sendero Luminoso prácticamente lanzó la lucha armada en el Perú.
0: Efectivamente.
1: Y ese día prácticamente proclamar a Keiko Fujimori y a Roberto Sánchez.
0: A ver, la noticia dice lo siguiente, Gustavo, dice: el Congreso de la República impulsa mociones de vacancia y censura contra el actual presidente interino José María Balcázar. Las iniciativas promovidas por los legisladores como Edward Málaga se basan en la polémica por la compra de aviones F-16, el respaldo a Petroperú y las recientes crisis ministeriales. La crisis política se ha intensificado en torno a la figura del mandatario tras una serie de factores: compra de aviones F-16, la crisis económica y que es de conocimiento público de Petroperú. Se cuestiona duramente el respaldo financiero otorgado por el gobierno a Petroperú. O sea, también hubieran tenido que votarlo pues Alan García o Yantumal, a Vizcarra, ¿no? Declaraciones internacionales. Existen críticas por sus posturas en política exterior, lo que ha sumado argumentos para solicitar su salida por incapacidad moral. Las mociones impulsadas por las bancadas de oposición aún se encuentran en fase de recolección de firmas para ser admitidas a debate formal por el Parlamento. Pero usted me acaba de decir que ya han convocado para mañana sábado.
1: Sí, yo tengo entendido que sí, Felipe, están convocando prácticamente. Yo creo que la suerte está echada porque esa decisión del congresista Málaga no es casual. No es casual.
0: Bueno, vamos a ver.
1: Es casual.
0: No, pero el temor va por otro lado. De verdad, el temor va por otro lado. Hay un tremendo miedo a que José María Balcázar, antes del día 7 de junio, se le ocurra dejar en libertad a Pedro Castillo. ¿Ustedes imaginen que Balcázar indulte, faltando una semana, a Pedro Castillo? ¿Se imaginan el terremoto político que causaría?
1: El terremoto político.
0: Terremoto, hermano. Y otra cosa, y así después lo saquen, hermanito, mientras lo regresan, ya pasaron las elecciones.
1: Claro.
0: Y otra cosa, por la edad no se va preso. ¿Cómo?
1: ¿Cómo dice?
0: Y por la edad ya no se va preso, ya.
1: Claro, pues. Claro.
0: 83 años. No,
1: él sabe lo que está haciendo.
0: Él ha sido.
1: Todos los componentes legales lo favorecen, mi Felipe.
0: Gustavo, no, él ha sido vocal supremo.
1: ¿Ah?
0: José María Balcázar ha sido vocal supremo, lo que ahora se llama juez supremo.
1: Claro,
0: es un tipo pejano.
1: Claro, usted conoce, el tío conoce la de Kiko y la de Matato y la de Don Gato.
0: O sea, que ¿sabes qué?
1: Mi tío Luis Antonio Nevado Campos.
0: Claro, estos sonsos de los parlamentarios están de ida, él ya está de regreso ya.
1: Ella tiene cocinado el tema ya. No. Ella lo tiene cocinado el tema ya.
0: Mira, yo me encontré ella con un grupo
1: tiene,
0: de...
1: Ya lo tiene claro, ya, claro.
0: Oye, yo me encontré con un grupo de abogados ya, que son oposición a Balcázar. No, hermano, tiene que irse. A José María Balcázar no lo van a meter preso por el tema del colegio de abogados. Que hay una, lo que quieran, puede haber la acusación que quieran. Muchachos, José María Balcázar tiene 83 años de edad. Por la edad ya no lo pueden meter preso. Así es simple. Él seguramente por la edad tiene alguna complicación con la salud.
1: Tiene que ver otra cosa, Luis Felipe, que por su edad y los procesos que tiene y por la suma de la pena prescriben a la mitad del tiempo por su edad.
0: Tiene 83 años.
1: O sea, si el delito que tiene por el tema del colegio de abogados
0: le van a poner
1: un ejemplo, 10 años. Él por la edad que tiene ya, a partir de los 65 años, los delitos prescriben a la mitad del tiempo de la condena.
0: Ahí no va a pasar nada, hermano, ahí no va a pasar nada. Repito, José María Balcázar es un tipo con mucha experiencia en el tema judicial. Ha sido juez, vocal supremo, decano del Colegio de Abogados, congresista de la República, docente universitario, como tú lo dices, se la sabe todas, pues el tío, se la sabe todas. Ese antes de que lo vaquen, de repente le dice Pedro Castillo, estás indultado, ¿no? Pero bueno, vamos a ver qué pasa, ¿no? Vamos a ver qué pasa en lo que tú me acabas de decir, la convocatoria del Pleno del Congreso. Sería una locura realmente sacar a alguien cuando faltan apenas 2 meses para que termine la gestión.
1: Claro, porque no se explica pues, que quiera sacar un presidente faltando ni 20 días para la segunda vuelta. Tú sabes la crisis política que va a haber, Luis Felipe.
0: Cierto,
1: y eso no es casual, eso no es gratuito, ¿no? Ya la suerte creo que está echada de la señora Keiko Fujimori. Parece que no la va a acompañar en esta cuarta elección. Y parece pues, que ya están tomando la providencia respectiva para al menos dilatar un año más las próximas elecciones y en este año, pues, conspirar, hablar, decir qué hacer, ¿no? Pero lo cierto es que la suerte está echada de la señora Keiko Fujimori.
0: Muy bien. Listo, Gustavo, te mando un abrazo. Hasta el lunes.
1: Hasta el lunes, don Luis Felipe. Muchas gracias.
0: Gracias. Gustavo Espinosa con nosotros en vivo y en directo. Antes de ir a la pausa comercial, lo hemos comentado acá. Fue un tremendo error. Tremendo error de Renovación Popular de promover la salida de Jerí sin ponerse de acuerdo con los demás grupos políticos para ver quién reemplaza a Jerí. Acá lo vacaron a Jerí y luego dijeron, ¿y a quién ponemos? ¿A quién ponemos? Renovación dijo, no, hemos propuesto a Mari Carmen Alba. Sí, pues, pero Mari Carmen Alba no lograba obtener los votos que se requerían en ese momento. De hecho, que creo que 85 parlamentarios fueron a la reelección, quedaban muy pocos en realidad, algo de 45, 42 más o menos, porque algunos estaban, creo que había muerto una parlamentaria por esos días, ¿no? Entonces, era un poco complicado, pero de hecho que en ese grupo habían, digamos, otros cuadros de repente mucho más interesantes. Pero aparece la figura de José María Balcázar, sumando los votos de la izquierda más los votos de Podemos Perú, no alcanzaba José María Balcázar para poder sumar los votos que requería para convertirse en el presidente del Congreso y por ende en el presidente de la República. Muchos comentan que con los votos de Renovación Popular y unos votos de Fuerza Popular, gana José María Balcázar y se convierte en el presidente de la República. Pero lo que no se dieron cuenta, los que terminaron eligiendo a José María Balcázar, que ese señor es muy amigo de José Pedro Castillo. De Pedro Castillo, que es de público conocimiento, que su juicio lo convirtió en un evento político, en un juicio político. Él nunca utilizó los minutos que le daban para defenderse. Siempre lo utilizó

0: para atacar a Dina en su momento, para atacar al Congreso y para atacar al fujimorismo y para atacar a Renovación Popular. Nunca se defendió de los cargos de lo que se le acusa. No, de frente a hacer política. Al extremo que en un determinado momento salió a decir, ¿saben qué? El día 12 de abril marquen el JP y por Curi que no sé cuándo. ¿Te guardas? O sea, lo dejaron, pues, ¿no? Lo dejaron. Y bueno, cuando lo eligen a José María Balcázar, creo que a nadie se le cruzó por la mente que de inmediato iban a tocar el tema del indulto. Dicho y hecho, al día siguiente el exministro de Defensa presentó el pedido del indulto, ¿no? Con solo pedir el indulto a Pedro Castillo, digamos que se logró una especie de polarización, ¿no? Y el tema del día, la discusión del día era Pedro Castillo, si Pedro Castillo es inocente, si Pedro Castillo es golpista, si Pedro Castillo robó, si Pedro Castillo no robó, pero se consiguió que Pedro Castillo esté en boca de todo el mundo. Y al hablar de Pedro Castillo, todos empezaron a preguntar, oye, ¿y la gente de Pedro Castillo con quién va? Con JP. Y mucha gente que estaba con Ahora Nación, que estaba con Podemos Perú, al día siguiente regresaron corriendo. Incluso el candidato Raúl Noblesía, que era el número uno por la libertad, si no me equivoco, salió a decir pues que él no había votado por Pepe Luna, sino por Roberto Sánchez. Es decir, ese acto político inmediatamente hizo que algo que estaba en séptimo, octavo, noveno lugar, empiece a subir. La gente dijo, ¿con quién va Pedro Castillo? Y miren lo que ha pasado. En el camino descubren que el hermano era el número uno en la lista de Juntos por el Perú. Porque no olvidemos que semanas antes, cuando se dieron cuenta que Pedro Castillo iba a ser el número uno en la lista de Juntos por el Perú para senador, inmediatamente el Congreso se apresuró para inhabilitarlo. Y que tarde o temprano, cuidado que en algunos casos, en algunas investigaciones, a Pedro Castillo le van a dar la razón. Tarde o temprano le van a dar la razón en la denuncia que él ha hecho de quienes promovieron su vacancia. Porque para una vacancia como la hicieron a Pedro Castillo, se requerían 104 votos y a él lo vacaron con 101 votos. Y por lo tanto, incluso Dina Boluarte, tarde o temprano, va a tener que someterse a un juicio por usurpación de funciones. Pero eso será seguramente en 1, 2 o 3 años, pero tarde o temprano. Y luego descubren que la hija cuñada de Pedro Castillo va con el 2 en Cajamarca. Y en Cajamarca simplemente arrasó. Si bien es cierto, el diputado más votado es Harvey Colchado en Lima. Pero si ustedes ven, de acuerdo a los votantes en Lima, Harvey Colchado no representa pero ni siquiera al 1% del total de los votantes de Lima de ese día. Pero si ustedes van y miran la votación de Cajamarca y cuánto ha sacado Jennifer Paredes ha sacado más o menos el 10% del total de los electores de Cajamarca. O sea, en términos porcentuales, la congresista más votada de acuerdo a, hablo de términos netamente porcentuales, es la hija de Pedro Castillo. Bueno, vamos a una pausa, pero antes de la pausa, quiero compartir este videito que es increíble, ¿no? Miren, en la década del 90, uno de los periodistas que participaba de manera permanente, yo trabajé un tiempo como corresponsal de Global Televisión cuando César Gillebrand trabajaba en Global Televisión, y uno de los pocos periodistas que salía pues a cuestionar a Fujimori era Fernando Rospigliosi. Y Rospigliosi era de los más ácidos críticos del fujimorismo durante la década del fujimorismo. Y cuando se fue Fujimori, incluso acusaba a Keiko Fujimori que ella estudió gracias a la plata que se robaron de todos los peruanos. Pedacito el videito, por favor, Marquito.
1: Y por supuesto que deben tener unas cuentas enormes, porque Fujimori después con la maleta llena de plata. Entonces, por favor, estaba metida hasta el cuello en la corrupción. Fujimori, es imposible que no supiera, como si Fujimori no hubiera sabido lo que hacían Montesinos. Claro que sabían todos.
2: Ese era Fernando Rospigliosi. ¿Okay? Algunos sí deben haberlo visto en redes, ¿no? Bueno.
0: Ya, hasta ahí nada más, hasta ahí nada más. Y decía más, ¿ah? ¿Eh? Y decía más. Vamos a la pausa comercial. Regresamos con Pepe Zuglupe. No se muevan.

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5: Bueno, tenemos resultados al 100%. Igual hoy dicen que no es la proclamación, ¿no? Al 100%. Señores, se acabó, se terminó el show. Ya está todo decidido. Resultados al 100%. Ya están todas las actas del Perú. Todas las actas del extranjero. López Aliaga finalmente entendió que su narrativa no tenía ni pies ni cabeza. Una cosa son las irregularidades que hubieron en el proceso electoral, como las han habido en el 2021, en el 2016, en el 2011, en el 2006, etcétera. Y otra cosa es que se hable de fraude. Yo me acuerdo que, por ejemplo, 2016, Ollantumala ordenó, señores, inamovilidad de toda la policía. Cambió todo. Porque si hubiera votado la policía, hubiera ganado Keiko Fujimori el 2016. Porque la diferencia fue mínima entre Pedro Pablo Kuczynski y Keiko Fujimori. Y otra cosa, y es un gran problema el fujimorismo, no tiene la capacidad de poder tener un personero por mesa. 2021, me tocó votar en el estadio Elías Aguirre. Después de votar, esperé que mi hijo, que votaba por primera vez, también vote. Y me di una vueltita y encontré casi en todas las mesas un personero de lápiz. De Perú Primero, ¿no? Lo encontré. Atiéndale, estoy al aire, dígale, por favor. Entonces, encontramos, pues, efectivamente, encontramos que había un personero. Y el fujimorismo tenía un coordinador, creo que por cada 10 mesas, si no me equivoco. O sea, mientras que Pedro Castillo tenía un personero por mesa, el fujimorismo tenía un coordinador, no sé si por 10 o 20 mesas. Ese es el gran problema del fujimorismo del 2011, del 2016, del 2021. Y ese es el gran problema que va a tener en este proceso electoral. Y ayer yo, por ejemplo, lo conversaba con Antonio Durán, que me dice que ahora va a ser fujimorista mi cumpa, y yo le decía, de los candidatos al Congreso, los que no ganaron, ¿tú crees que van a poner personeros? No los van a poner, pues. Marvin Palma finalmente ya ganó, él ya ganó. Milagros Takayama, que es mi amiga, mi pata, Milagros ya regresó a Lima y seguramente volverá por esos días, unos días, pero ella ya volvió a Lima, y si coloca, se colocará ella pues como personera, pero no tiene capacidad de decir, yo coloco por lo menos unos 20 personeros, ¿no? Otra cosa, Rafael Ahita, mi buen amigo Rafael Ahita, igualito, Rafael pues convocará a 10 amigos suyos, y no, si es que dudo, pero de 10 personeros no pasa. Dalila Bravo, dudo que coloque personeros. Mi compa Javier Castro, yo creo que sí va a colocar unos cuantos en José Leonardo Ortiz. Ya la número 6, peor, oye, no ha sacado ni 1000 votos, hermano, no. ¿Ustedes creen que a Alejandro Aguinaga le importe la elección? No, él ya volvió a Lima, él vive en Lima y se quedará a vivir en Lima, ¿no? Ahora, no, que los candidatos... Oye, hermanito, el pelado Rolando Barbosa tendrá plata, pero... Yo creo que en Tumán puede poner, porque él ha sido alcalde en Tumán, ¿no? Pero acá no lo conocen, pues... Y otra cosa, cuando tú conviertes en costumbre de que todo personero cobra 100 soles, ya pues, que consiga, pues, lo veo complicado. El mismo Bartra, que tengo entendido que ahora ya está en Fuerza Popular, su socio político en la época que vendieron el mercado modelo, te pondrás pues 200, no te pone más, no te pone más. Después, ¿quién más? Los demás no te ponen, o sea, si bien es cierto, tiene candidatos en casi todos los distritos, pero son personas que las colocaron ya porque no había quien poner, ¿no? Pero que no convocan, que no se convocan ni ellos mismos, ¿no? Ni ellos mismos. El fujimorismo seguramente colocará personeros en el 20-30% de mesas. Señores, Roberto Sánchez, yo creo que aquí en Lambayeque, por ejemplo, te va a colocar personeros por lo menos en el 80% de mesas. Esa capacidad no la tiene y nunca la ha tenido Fuerza Popular. No la han tenido. No la han tenido y no la van a tener. Plata sí la tendrán, claro. Y hay gente en JP que también seguramente tendrá plata. El tema es, ¿cómo consigues gente? Vamos a ver resultados al 100%. Estos son los resultados, maestro. Vamos con el primer cuadro. Señores, al 100%. Ya no falta, Nachito, ningún acta. Ya está todo. Ya está absolutamente todo. ¿Cómo? Ya no, ya. ¿Cómo? Oleado y sacramentado, como dice Marquito. Oleado y sacramentado. En el primer lugar. ¿Cómo que sintonía? En el primer lugar. Keiko Fujimori. 2.877.678 votos, equivalente al 17.18%, lógico, quitando los nulos y los viciados, porque del total de la gente que fue a votar ese día, solo alcanzó el 14.269, pero quitando el nulo y el sube al 17.181. En segundo lugar, atención, en segundo lugar y oficialmente va a la segunda vuelta electoral Roberto Helber Sánchez Palomino, 2.015.114. Repetimos, atención, resultados al 100%, al 100% resultados, oficialmente en segunda vuelta, Roberto Sánchez, 2.015.114 votos equivalentes al 12.031%. Se quedó en el tercer lugar Rafael Bernardo López Aliaga Cazorla. No llegó a los 2 millones, ¿ah? 1.993.904 votos, equivalente al 11.904%. La diferencia entre el uno y el otro, 21.210. Fallé por casi 800 votos, Nacho. Yo había pronosticado entre 22.000 a 28.000. 22.000. 21.210 la diferencia. Cuarto lugar, Jorge Nieto Montesinos. Jorge Nieto alcanzó 1.837.517 votos, que equivalen al 10.971%. Segundo cuadro, maestro. Resultados al 100%. Quinto lugar, Ricardo Belmont. Ricardo Pablo Belmont Casinelli, 10.143%, equivalente a 1.698.903 votos. Luego aparece, y no pasó la valla, Carlos Gonzalo Álvarez Loaiza, 1.326.717 votos. Alcanzó el 7.921, pero no pasó la valla electoral. Aunque dicen que sí, ¿no? Luego aparece, a ver, van 2, 3, 4, 5, 6, en el séptimo lugar. En el séptimo lugar aparece Pablo Alfonso López Chaunaba, 1.221.272 votos, equivalentes al 7.291%. Ahorita voy contigo, Pepe, por favor. Miren, qué interesante la votación de Marisol Pérez. Ahí está mi voto, ahí está mi voto. Atención, luego, en el octavo lugar, María Soledad Pérez Tello. Primero la gente, comunidad, ecología, libertad y progreso. Miren la diferencia entre el séptimo y el octavo. De 1.221.000 a 517.177 votos. Marisol Pérez Tello alcanzó el 3.4%. Si hubieran hubiera elecciones primarias, ella hubiera pasado, ¿no? Hubiera pasado. Luego aparece en el noveno lugar, Muerto Fresco. Alfonso Carlos Espay Garcés Alvear, del partido Sí Creo, 560.792 votos, equivalentes al 3.348. Si hubieran existido elecciones primarias, señores, donde mínimo tenías que sacar el 2% de los votos válidamente emitidos, solo hasta Carlos Spa hubieran pasado esa valla, ¿no? En la primaria. Y solo hubiéramos ido con 9 partidos a la elección del día 12 de abril. Pero estos animales del Congreso nos han llevado con 43 partidos, algunos hicieron alianza y bajaron a 39, ¿no? Vamos al toque con los resultados. Ya más abajo aparece Fernando Olivera, Popi Olivera. Popi sacó 307.880 votos, equivalentes al 1.838. Por ejemplo, Popi Olivera no hubiera pasado la valla electoral en una elección primaria. Luego aparece, señoras y señores, Pepe Luna. ¿Qué tal maja para Pepito? Pepito Luna, o sea, con toda la plata que ha gastado. Este ha gastado por lo menos 1.000 soles por voto. No, 100 soles por voto. 100 soles por voto. 266.768 votos. Yo me acuerdo que le dije, Pepito, no es tu momento. Era para otra persona. Se lanzó. Ahí está. Y sus candidatos malos, pues. Mi amigo Julio González no hizo campaña. Mi amigo Chapo con todo se peleaba, ¿no? Bueno, gran saludo para mi buen amigo Juancito Chapoñán, el popular Chapo. Muy bien, Pepe Luna, 266.768 votos, 1.593%. Luego aparece Johnny Lescano Ansieta, 214.779 votos, 1.282%. Más abajo aparece, su diablo, qué tal maja. Alianza para el Progreso siempre decía, nosotros tenemos 400.000 militantes. O sea, no votó, pero ni la mitad de los militantes de APP, ¿eh? Apenas sacó 192.516 votos, equivalentes al 1.149%. ¿Qué tal, maja? Su diablo. El Partido Aprista Peruano, de Peter Enrique Valderrama Peña, le dijeron pájaro frutero en campaña, ¿no? 161.248 votos, equivalentes al 0.963%. O sea que no sacó, pero ni el 1%. ¡Somos Perú! ¡Talabo! ¡Yor Forsyth! 153.073 votos, equivalentes al 0.9%, ni el 1%. Mal, quedaron hasta el 100%. Herbert Kaller Gutiérrez, 144.183 votos, equivalentes al 0.861. Sino que he puesto eso para poder ver la votación de Mario Vizcarra, que finalmente logró 143.908 votos, 0.859%. Luego, a ver, no aparece en el cuadro, pero les cuento que Vladimir Cerrón, que sí, que iba a arrasar,

0: 100.073 votos, 0.597. Saco ni palte, hermano. A ver, avanza, país. ¿Cómo quedó el general William? La miércoles, ¿ah? ¿Sabes cuántos votos sacó, Marco? 32.585 votos. Oye, ¿y dónde están los votos de Carrasco? No, que Carrasco le iba a meter 100.000 votos en Chiclayo. 32.585. El general Quiabra, mi amigo, el general Quiabra hasta las huiflas. 67.939 votos, 0.406%. Miren, si Roberto Quiabra hubiera querido fuera ahorita estaría en segunda vuelta electoral. Pero no quiso, pues, no quiso. A ver, y para terminar... Ya está ahí, ya lo demás ya no. Y el último cuadrito, y voy con Pepe, por favor, el último cuadrito. En el Perú votaron 20 millones. Mire, en el Perú hay más de 27 millones de votantes, ¿ah? Más de 27 millones de votantes. ¿Cuántos votaron? Ahí está en el cuadro. 20.167.745 votos. O sea, si tomamos en cuenta, por ejemplo, los votos emitidos, que son 20 millones, Keiko llega apenas al 13%, 14%, y Roberto Sánchez apenas al 10%. Pero solamente cuentan los votos válidos. ¿Cuántos votos válidos quedaron en el Perú, quedaron en este proceso electoral? 16.749.424 votos. Votos en blanco hubieron 2.372.896 votos. Votos nulos, 1.045.425 votos. Miren, aquí, miren, agarren su calculadora. ¿Quién ganó la primera vuelta? ¿Saben quién ganó la primera vuelta? ¿Saben quién ganó, Marco, la primera vuelta? Ya, sumen, agarren calculadora. Ahí está el cuadro. Votos blancos, 2.372.896, y súmenle el 1.045.425, es decir, 3.400.000 peruanos o votaron en blanco o anularon su voto. Primer lugar. En segundo lugar, Keiko Fujimori con 2.877.000. O sea, el voto blanco y el voto nulo ganó la primera vuelta electoral. Ganó simbólicamente la primera vuelta electoral. ¿Cómo le va, Pepe? Buenos días.
1: Buenos días, Felipe. ¿Cómo están? Muy buenos días. Buenos días, como siempre, también atento sobre todo el tema de información el día de hoy. Muy importante el análisis que estás haciendo, Felipe. Y esto es interesante para que vean los partidos políticos cómo han quedado, cómo están, y que muchos de ellos, pues yo creo que no van a poder continuar. Muchos de ellos van a perder prácticamente su inscripción en las próximas elecciones, Felipe. Muchos de ellos van a desaparecer, los partidos tradicionales. Yo creo que todo esto, Felipe, demuestra claramente el pueblo el rechazo total de todos estos malos candidatos que tenemos, Felipe. Pero bueno, pues Felipe, el día de hoy es interesante también, bueno, ya esperar lo que viene en esta segunda vuelta. Vamos a ver, la expectativa es grande, dos candidatos que realmente están prácticamente en carrera, Roberto Sánchez de Junto por el Perú, que hay como Fujimori de Fuerza Popular. Es el pueblo quien decide esta segunda vuelta, Felipe. Todo está prácticamente, bueno, la expectativa y lo que todo se está comentando, Felipe, esto demuestra el rechazo total prácticamente de todo un pueblo que realmente está decepcionado, Felipe, con estos candidatos que realmente han sido parte también del gobierno, de gobiernos corruptos, Felipe. Esto es lo que demuestra el día de hoy.
0: Claro, no. Y yo no sé si puedes poner nuevamente el cuadro. Muchachos, entren, hombre, resultados, y esto lo pueden mostrar, eso lo pueden comprobar. ¿Quién ganó la primera vuelta? Increíble, pero cierto, la primera vuelta la ganó el voto blanco y el voto nulo. ¿No me creen? Simple, agarren su calculadora. El cuadro está ahí, que es una captura de pantalla del resultado oficial. Mira, Pepe. Voto en blanco, 2.372.896.000 votos. Es decir, 2.372.000 les importó un pepino. ¡Ah! Me llega altamente, no creo en ningún candidato. A eso súmale 1.045.425 votos que dijeron, ¿saben qué? Todos son unos sinvergüenzas, todos son unos rateros, yo no voto por ninguno, ¡plum! Una X. Sumando el voto blanco y voto nulo de los 20.167.745 que fueron a votar, Pepe, sumando los dos, 3.418.321 peruanos votaron en blanco o anularon su voto. Es decir, no creyeron en la Fujimori, ni en Roberto Sánchez, ni en el porqui, ni en el chancho, ni en el perro, ni en el caballo, ni en el cóndor, ni en la paloma, en nada, hermano, no, ninguno. 3.418.000. Y a eso tienes que sumarle, Pepe, más o menos los 7 millones de peruanos que no fueron a votar. Es decir, en estos resultados hay 10 millones de peruanos que no están siendo representados de una o de otra manera. Es un altísimo número que creo debería llamarnos la atención.
1: Efectivamente, Felipe, yo creo que esto demuestra nuevamente lo que estábamos comentando, ¿no? El rechazo total de una población que realmente ya no cree en los políticos, ya, lamentablemente. Mira, 10, como tú lo has mencionado, más de 10 millones de peruanos que no prácticamente están considerados, Felipe, en este tema el día de hoy. Y yo creo que bueno, pues esto demuestra, Felipe, yo creo que demuestra, nuevamente, demuestra lo que en sí, Felipe, el día de hoy, yo creo que en estas elecciones se han dado prácticamente, bueno, de esta manera. Yo creo, Felipe, que el día de hoy, bueno, prácticamente el rechazo total de partidos, mira, Felipe, de partidos tradicionales, de partidos tradicionales, que hemos estado prácticamente, que mucha gente pensaba que realmente, yo creo que iban a pasar la valla electoral. Imagínate, muchos de ellos se han quedado prácticamente en carrera y fuera de carrera. Yo creo que esto peligra su participación en próximas elecciones, Felipe. Lamentablemente, pero este es el rechazo de toda una población, de todo un pueblo, Felipe, que ya le dice basta a estos políticos corruptos, Felipe.
0: Pero ni tanto, hermano. O sea, a ver, te digo una cosa. Para mí sí es muy representativo. O sea, sumando el voto nulo, voto en blanco, los que no fueron a votar 10 millones. A eso, mira, si agarramos los resultados, y mira, vamos con calculadora en mano, en el Perú han votado más de 27 millones de peruanos. Mira, vamos a sumar. ¿Cuánto ha sacado Keiko Fujimori en primera vuelta? Vamos a ver, 2.877.678 más Roberto Sánchez, 2.115.114. Mira, de 27 millones de peruanos, aptos para votar, Keiko Fujimori y Roberto Sánchez apenas representan a 4.892.000 peruanos. 22 millones de peruanos no son representados ni por Keiko Fujimori ni por Roberto Sánchez. 22 millones, ¿ah? O sea, el haber llevado a un proceso electoral, hermano, con 43 partidos políticos, se redujo la cantidad porque hubieron dos alianzas. Fue una barbaridad, Pepe. Fue una barbaridad, una locura completa. Si hubiera existido una elección primaria, de acuerdo al resultado que acabo de mostrar, solo 9 partidos hubieran pasado el 2% y hubiera sido otra la historia. Pero en estos momentos, sumando la votación de Roberto Sánchez y la votación de Keiko Fujimori, hermano, los dos suman 4.892.000. ¿Cuántos votan en el Perú? Más de 27 millones de peruanos. Más o menos 22 millones y un poquito más de peruanos no se sienten representados ni por Keiko ni por Roberto Sánchez. ¿Es legal eso? Sí, es.

0: qué pasa lo que está pasando en el Perú, Pepe.
1: Efectivamente, Felipe, yo creo que los culpables somos nosotros mismos. Yo creo que los peruanos a veces cometemos los errores de haber elegido nuevamente a este tipo de autoridades que lamentablemente mucho daño, y que este Congreso puede estar representado la mayoría por corruptos, Felipe, que solamente llegan a delinquir, que solamente llegan a ser millonarios. Por eso que muchos de ellos la política la ven como un negocio ahora, pues la ven como un negocio rentable, ¿no? Y yo creo que esto tiene que acabar
0: sí,
1: ya, Felipe.
0: Sí.
1: Esto tiene que acabar ya, Felipe. Aquí nadie llega con interés bueno de trabajar por su pueblo, hacer algo por su pueblo, no. Felipe, llegan misios, llegan sin ningún sol, que lo ven cuando se van. Salen prácticamente llenos de plata, de dinero, con terrenos, con casas, con empresas. Y mira, Felipe, ¿a costa de quién? De todos los peruanos, que somos los tontos, los cojudos que tenemos, que a mente estar pagando. Y si no, ya fuimos, Felipe. Lamentablemente, este Congreso está lleno de ratas, de prácticamente delincuentes, Felipe. Y a todos ellos hay que expectorarlos. Ojalá que en estas elecciones, bueno, que ya han terminado, las cosas cambien. No tenemos la esperanza los peruanos, pero ojalá, Felipe, vamos a ver qué es lo que pueda pasar de aquí en adelante. Felipe.
0: ¿Esperanza de qué tiene? Yo te soy muy sincero, vienen 5 años bien movidos. Creo que va a ganar Roberto Sánchez. Por ejemplo, ayer estuve en el Mercado Modelo. Yo particularmente he logrado conseguir que si Pedro Sánchez es presidente de la República, ayude a financiar primero para poder lograr la expropiación de las tiendas del Mercado Modelo y luego de poder construir un moderno Mercado Modelo. Y lo mismo hemos conseguido, digamos, en la conversación, en la entrevista que le hicimos a Roberto Sánchez, que de ser presidente se comprometa a ejecutar un moderno mercado Mochoqueque, y no meter inversión privada, y no rematar, no privatizar el Mercado Modelo como lo hizo Alberto Fujimori de la mano con Miguel Ángel Bartra Grosso, porque gracias a este par de individuos hoy el modelo lo tenemos casi perdido. Pero más allá de eso, de ganar la presidencia, Roberto Sánchez va a tener que, hermano, cuidar la espalda como no tienes idea, porque a la primera te traicionan y lo terminan sacando, hermano. Van a ser 5 años bien, bien complicados. Y si Keiko gana, hermano, si se han gastado la plata, hermano, que les han dado para fortalecer su partido político, Diosito lindo, ¿qué hacen con la plata de todos los peruanos? Si estos son los mismos sinvergüenzas que gobernaron durante 10 años entre 1990 y el año 2000. Puta, pobrecita la plata de todos los peruanos, hermano. Puta, ya me imagino cómo la van a despilfarrar, porque lo más seguro es que ellos van a pelear una próxima reelección. Te lo firmo hoy, mi querido Pepe.
1: Así es, Felipe. Bueno, pues, que Dios se acuerde de nosotros y que nos libre de todos estos malos, nada menos, gobernantes que vamos a tener.
0: Te lo firmo. Gana Keiko. Sáquenla. Mira, hermano, a un fujimorista no le creas. Es como, por ejemplo, el mujeriego, ¿no? El mujeriego. Se va de vacaciones nada más, ¿o no es así, Pepe?
1: Así es, mi querido Felipe.
0: Usted mejor que nadie lo sabe, ¿no? Nachito, el mochador, por ejemplo. Solamente cuando le quita a su primo, le enamora y dice, nunca más me meto en esto, ¿no? Pero después sigue la misma, ¿no? Igualitos, hermanito. Por la vena de los Fujimoris corre la sangre de la traición. De la traición, de la sinvergüencería, de la choreadera. Ya eso lo llevan en el gen los fujimoristas, hermano, ya. Eso tú no lo puedes cambiar. Son los mismos, Pepe, de la década del 90. Claro que hay gente también muy respetable, gente muy sana que yo conozco, gente muy valiosa. Pero si tú ves a esos... ¿Tienes ahí lo que declara Montesino? ¿Le pasé o no el videito este, Marquito? Y si no lo tiene, yo se lo paso. Por ejemplo, Montesinos, hermano, en su cara le dice lo que son. Y muchos de ellos nuevamente están en el poder. Ahí le paso el video nuevamente. Así que, Pepe, yo particularmente yo no tengo mucha esperanza de lo que se viene. Pero lo que yo sí estoy seguro es que, por ejemplo, si Pedro Castillo es presidente, sí lo vamos a joder mañana, tarde y noche, sino a él directamente a su niño.

0: y para que cumplan con los hermanos del mercado modelo, mercado que fue vendido por Miguel Ángel Bartra Grosso, que luego votó la alcaldía y que en ese momento era arrastrado de Alberto Fujimori, y gracias a esa ley de privatización de mercados vendieron el modelo. Y en el otro tema, pelear para que no lo privaticen como quiere pues el actual alcalde de este distrito, Pepe.
1: Efectivamente, Felipe. Bueno, pues ya se anuncian las elecciones municipales, gobiernos regionales, y vamos a ver quiénes también van a estar en carrera, Felipe. Sí.
0: ¿Quieres escucharlo a Montesinos, Pepe?
1: A ver, adelante.
0: Mira, acá tenemos, escuchen a Montesinos. ¿Por qué creen que a Montesinos no lo quieren sacar de la cárcel? Montesinos abre la boca y acaba con todos, ¿no? Ahora ojalá que Montesinos salga vivo, ¿no? A ver, ponga a Vladimiro Montesinos hablando de los viejos choros de la década del 90 que ahora pretenden volver al Ejecutivo.
2: La primera persona que llamó es el señor Federico Salas. Y me preguntó, hay videos sobre mi persona, no, dije, quédate tranquilo, no me pasa nada. Esa es la primera llamada que recibí fuera de él, aunque parezca mentira. Y lo primero que hice fue reunir a todos los congresistas en el CIN, por orden del Fujimori, y tuvimos una reunión con una reunión instructiva con todos los comandantes generales de las Fuerzas Armadas, y todos sabían que se pagaba y que eso fue una operación, conociendo a todos los congresistas, uno hay que venían ahora a regarse la vestidura la señora Marta Chávez, que no sabíamos que pagaban, que eran trasgos, no sabía. O sea, por generación espontánea se pasaron los señores a formar una mayoría espuria, como es el señor Estrada. No, señor, no se pasaron por generación espontánea, fue un trabajo. Es más, el día que reciben las credenciales del jurado, el señor Fujimori no estaba en el país y me ordenó que en el Hotel Las Américas se hiciera en el piso 21 una recepción a toditos los congresistas, los elegidos, tanto los tránsfugas o topos, en el Hotel Las Américas. Y eso fue pagado por el Servicio de Inteligencia Nacional. El almirante Rosas contrató el buffet, eso costó como $10,000. No sé, después en la casa de la congresista Ana Monteverde hemos tenido, todos los días tenía reuniones de comidas para ir tratando que el grupo se fuera ensamblando, porque eran personalidades muy peculiares. El señor Curi,
3: ¿cómo trataban a los que recién venían?
2: Bueno, al principio fue una cosa muy dura. Por ejemplo, hubo una reunión de presentación de los 12 al señor Fujimori en el Círculo Militar, y hubo una cena, pero antes de la cena una explicación.
3: Perdón, ¿los 12 tránsfugas?
2: Todos, los 64 congresistas, ya. Menos Tudela, 63, no asistió Tudela a esa reunión. Estuvieron los 63 congresistas, llegó el señor Fujimori y habló con ellos, y cada uno de los incorporados o tránsfugas hizo uso de la palabra, y ese humor les agradeció, cada uno hablaron sus palabras, etcétera. Y después de eso hubo una cena, un buffet. Todo eso lo organizaba el Servicio de Inteligencia y lo pagaba y lo financiaba. Y sabían todos ellos que era así. Después, cada vez que iban los congresistas, iba el Majesti con los buffets al Servicio de Inteligencia y pagaban el buffet. Entonces, ¿cómo se trataban asuntos políticos de la revolución política? O sea, un servicio secreto que no tiene que ver nada con el tema político, en el aula que usted conoce. Y debajo de esa aula hay otro ambiente donde se reunían los congresistas, porque a esa aula, al puesto de comando, sí no podía entrar nadie que no sea clasificado. No podía, solamente ahí a esa aula han entrado Marta Chávez, Luz Salgado, Joy Guay, de los congresistas, y bueno, y todo el equipo de ministros que iban.
0: Se te cayó. ¿Escuchaba usted o no? Marta Chávez, Luz Salgado, Joy Guay, los tres están ahí ahora con Keiko. Y otra cosa, de los tránsfugas, sí, son los parlamentarios que los compraron por kilos. Entonces, aquí no ha cambiado nada, Pepe, son los mismos, repito, con ciertas excepciones de gente muy decente que yo conozco, por ejemplo, aquí en Lambayeque.
1: Así es, Felipe, yo creo que tú lo has dicho, hay gente muy decente. Bueno, yo creo que lamentablemente pues esto no viene de ahora. Eso ya viene de gobiernos anteriores también, donde el tema de corrupción pues era prácticamente primado en estos gobiernos, ¿no?
0: Cierto.
1: Y esto ha sido prácticamente el camino para que otros gobiernos continúen esa misma línea, Felipe, de corrupción, lo que está viviendo el país en estos momentos. Por eso reiteramos, yo creo que ya estamos cerca a esta segunda vuelta, Felipe. Vamos a ver. Hay, como te digo, bueno, actitudes, tanto yo creo que de ambos candidatos, que bueno, adversas, pero yo creo que es el pueblo que va a tener que decidir este domingo 7 de junio, pues Felipe.
0: Hermano, no olvides que 22 millones de peruanos no votaron ni por uno ni por el otro. Ellos representan a menos de 5 millones de peruanos, de más de 27 millones de peruanos que están aptos para votar. Más de 22 millones de peruanos votaron por otro partido, votaron en blanco, anularon su voto, otros mejor prefirieron pagar la multa, pero más de 22 millones de peruanos no votaron por ninguno de estos dos. Lamentablemente el sistema ha hecho que el que tenga la primera minoría y la segunda minoría vaya directamente a la segunda vuelta. Es lo que tenemos, maestro. ¿Qué novedades para terminar, maestro? 11:44.
1: Aquí en la vía de Evitamiento, a la altura del Club de la Esperanza, Simón Bolívar, donde se están ejecutando esta autopista El Sol. Bueno, aquí carretera San José, donde los vecinos me hicieron un llamado y he enviado imágenes, ahí tienes en la pantalla, donde se ha vuelto una zona muy peligrosa. Los trabajos que se están haciendo es muy lento en esta zona. Ven los trailers, la afluencia de vehículos de tránsito pesado, Felipe, ya han visto accidentes en esta zona y están pidiendo a los vecinos, frenar esto con rompemuelle o iluminación, ya que ahorita están trabajando, pero en hora de la noche prácticamente queda a la deriva todo este trabajo, muy oscura esta zona, y que este es un peligro para los vecinos. Me estaban comentando que han visto ya accidentes de tránsito, vehículos, motos, incluso otras personas atropelladas en esta zona. Por eso que ellos están pidiendo de esta manera a la persona responsable que tiene a cargo esa ejecución o al gobierno regional, y ejecutar lo más rápido posible y poner iluminación o rompemuelles, ya que esta zona se ha vuelto muy peligrosa en hora de la noche, Felipe. Este es el clamor de los vecinos, igual también en esta zona, como también en Lambayeque, por la carretera que debía San José.
0: Claro, ¿sabes cuál es el problema? ¿Sabes por qué la lentitud o no? Lo que pasa que esta obra la quieren terminar más o menos en el mes de julio-agosto, en plena campaña electoral. Y como entenderás, según la información que se conoce, el señor Jorge Pérez quiere postular de manera camuflada a una reelección. Es decir, llevar a una chica como candidata a la gobernación regional y él ir como vicegobernador. Ahora, yo me pregunto, ¿eso está permitido? Yo he consultado a más de uno, tengo entendido que no, porque él ya fue parte de una fórmula que ganó la elección el año 2022, y si hablamos de la no reelección, esa fórmula no debería ir a una reelección. Pero es un tema que seguramente en su momento se va a tener que debatir en el jurado. Pero aquí es la lentitud de gente que se ha camuflado para ir a una reelección disfrazada. Jorge Pérez, la información que se conoce es que está lanzando como candidata a una señora Arango y él va como vicegobernador. Lo mismo que en Pátapo, el actual alcalde va como primer regidor y lleva su brazo derecho como candidato a la alcaldía. O lo que está pasando en Ferreñafe, el brazo derecho de Polanski va a la candidatura de alcalde y él va como teniente alcalde. Y ahí viene la pregunta, oye, ¿por qué querer quedarte ahí, no? ¿Por qué pretender atornillarte en el poder? Y una de las razones por la cual están demorando las obras justamente es eso, de querer demorarlas y terminarlas más o menos en julio, agosto, cuando estemos en plena campaña electoral.
1: Así es, Felipe, yo creo que esa es una de las razones entonces, pero acá perjudica mucho a la población, que ellos están pidiendo, Felipe, nada menos acelerar estos trabajos y culminación de estos trabajos rápido, porque para ellos es un peligro este cruce, nada menos que a mente muchos de ellos tienen que a veces tener que cruzar a otro lugar al frente, y vienen los vehículos a toda velocidad,
0: sí.
1: La noche, es oscura esta zona, reitero nuevamente, ya han visto accidentes, y esto es lo que están pidiendo ellos a las autoridades. En caso contrario, si la próxima semana no son atendidos, van a cerrar esta vía con la finalidad de hacer alguna protesta, si pueda ser escuchado, Felipe.
0: Muy bien, ojalá que la terminen de verdad, pero sí creo que va a ser motivo de analizar esta manera disfrazada de ir a una reelección Oye, estoy leyendo que el alcalde dice que se va de la alcaldía. Señor Requejo, no es que se va, sino que usted está obligado a pedir licencia 2 meses antes de las elecciones. 2 meses o 1 mes antes de las elecciones. O sea que eso es una obligación. Lo mismo va a tener que hacer Edwin Vázquez, va a tener que pedir licencia sin goce de haber, porque la ley así lo dice, está claramente establecido. Y todos los empleados del Estado, cualquier trabajador del Estado que postule a un cargo de elección popular tiene que pedir licencia sin goce de haber. Coco, tú has sido candidato, ¿cuántos días antes de las elecciones se pide licencia? 2 meses. Pepe, eso es obligatorio. O sea, faltando 2 meses para las elecciones, obligatoriamente, así postules a regidor, consejero, vicegobernador, gobernador o alcalde, si eres trabajador del Estado, tienes que pedir licencia 2 meses antes de las elecciones. Eso es para todos. Pero de ahí a querer decir que sí, que en señal de transparencia. No, no, no. Es una obligación, Pepe.
1: Efectivamente. Y están obligados... De todas maneras, si quieren ser candidatos a diferentes, nada menos, entes que van a postular, ¿no? Para alcaldía, gobernación, regidores, bueno, van a tener que hacerlo sí o sí, Felipe.
0: No, sí o sí, es una obligación, ¿eh? Es una obligación pedir esa licencia, es una obligación. Vamos a ver, pues, este domingo son las elecciones, Pepe, para elegir a los delegados. Casi todos los partidos van a ir a la elección de candidaturas a través de delegados. Este domingo eligen a los delegados, todos los partidos que participan en este proceso electoral, que en el caso de Lambayeque creo que no pasan de 15. Mira, de 60 partidos políticos, solo 15 van a participar. Y de los 15, Pepe, yo te aseguro por lo menos que 5 van a quedarse en el camino porque no consiguen, hermano, poner candidatos. Y otros, lamentablemente, en un proceso irregular, se están cayendo un montón por falta de militantes. O en todo caso, el haber aparecido demasiado tarde la lista de militantes que presentaron en el mes de diciembre. Pero hay como 15 partidos que van a elegir a sus delegados, pero de los 15 yo creo que solamente van a participar algo de 10 u 11 nada más, Pepe.
1: Así es, hermano. Así es. Vamos a ver qué es lo que pasa.
0: ¿Listo, Pepito?
1: Listo, Felipito. Un abrazo, Felipe. Adelante, Estudios Centrales.
0: Me pregunta Nacho si te has tomado una foto con la China.
1: Ya no.
0: Coco me pregunta si después del meeting tu billetera sigue en el bolsillo.
1: No la encuentro todavía.
0: Puta, hermanito, ahí tiene que tener cuidado, hermano. Ay, bueno, listo, Pepe, buen fin de semana, maestro.
1: Igual manera, Felipe, un abrazo, hermano. Adelante, Estudio.
0: Listo, gracias. 11:52. 11:52, 11:52 es la hora en todo el país. Bueno, hay un montón de detalles, repetimos al 100%, ya están los resultados en el tema netamente presidencial. Ya vaya guardando, Nachito, al 100% ya están los resultados. ¿Qué dice? Autopista El Sol, Cruz de la Esperanza. Listo, gracias. Al 100%. A ver, me quedan 2 minutos, solamente permítanme chequear en qué porcentaje están en relación al tema de senadores. A ver, en el tema presidencial ya están ahí al 100%, ya los di a conocer, lo pueden ver. En el tema de senadores, les cuento, en el tema nacional de senadores nacionales, de los 30 senadores nacionales, están al 87.788%. En el primer lugar, en el tema de votación, senadores, distrito único, aparece primero Keiko Fujimori con el 14.72%, Juntos por el Perú en segundo lugar, 11.9%, tercero, Renovación Popular. En cuanto a senadores, distrito electoral múltiple. Renovación Popular en el primer lugar con el 20%, pero ¿sabes cuántos senadores ha puesto? O sea, senadores por distrito múltiple son 30. Renovación Popular está en el primer lugar. ¿Sabes cuántos senadores ha puesto? 3. 2 por Lima y 1 por Arequipa. En segundo lugar, el Partido del Buen Gobierno, distrito múltiple. ¿Sabe cuántos senadores ha votado? Apenas tiene el 16%. 2. 1 por Lima, otro por Arequipa. Fuerza Popular está en el tercer lugar con el 15.727%, exactamente en votos 696.508. ¿Sabes cuántos senadores ha puesto de 30? En el tercer lugar, 16, maestro. 16, por eso la distribución está mal. Ahora Nación está en el cuarto lugar, no ha puesto a nadie. Obras en el quinto lugar, no ha colocado a nadie. Carlos Álvarez en el sexto lugar, no ha colocado a nadie. Primero la gente aparece en el séptimo lugar, no ha colocado a nadie. Y Juntos por el Perú, con 2.963.000 equivalente, perdón, con 131.216 votos, equivalente al 2.963%. ¿Sabe cuántos senadores ha puesto? 10. O sea, has quedado octavo, pero colocas 10 senadores. Está mal, esto está recontra mal. Y en el tema de diputados, ya me ganó el tiempo, solamente un segundito nada más. Y en el tema de diputados ya están al 92.563%. Aquí hay 4 seguros. Yo creo que el quinto lugar se lo van a pelear hasta el final. Jessica Córdoba con la señora Takayama. Señores, buen fin de semana. Cuídense mucho. En un ratito viene el gran Coco Pizarro. Chau, chau.
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bien, vamos a darle la bienvenida a todos y cada uno de ustedes, queridos amigos. Estamos aquí nuevamente en el programa. Hoy es fin de semana, hoy es viernes 15, ¿no? Hoy es viernes 15. Estamos a escasos meses, nada más, o días, perdón, de la segunda vuelta. Hoy ya se indicó que el día domingo se dan a conocer oficialmente, lógicamente ya, porque ya es definitivo, ya están al 100% las listas que han dado el resultado de los dos candidatos que van a la segunda vuelta, ¿no? Tanto Keiko Fujimori como Roberto Sánchez son los dos candidatos que van a participar en la segunda vuelta el próximo 7 de junio, que es la fecha indicada. Señoras y señores, 12:01 minuto. Hoy habíamos invitado, vamos a ver si llega por aquí, seguramente que está en camino, no lo sé todavía, pero la invitación estaba hecha ya. Aceptó la invitación el gran comunicador, abogado y ahora virtual y electo diputado, Javier Castro Cruz, Javier Alejandro, ¿no? Que viene a los estudios de la radio para poder conversar un poco, no para ser el entrevistador ahora, sino el entrevistado, ¿no? Vamos a conocer la posibilidad de su trabajo al frente del Congreso de la República en representación, ¿no?, al departamento de Lambayeque. Sería importante, si ustedes tienen alguna pregunta, ya saben, pongan ahí el teléfono para que puedan participar los amigos que deseen, pueden escribir a ese WhatsApp para poder preguntar respecto a alguna inquietud que tenga el público que va a participar a través de la línea que tenemos ahí, la línea libre del 963-306-791. Muy bien, señoras y señores, soy Coco Pizarro, le doy la más cordial bienvenida. Estamos con Marco Andonaire en la parte técnica, él está encargado de los controles, por supuesto, ¿no? Y a ver si chequea, vea usted el ingreso y por supuesto estamos a la espera de nuestro invitado de esta hora. Bien, está todo listo, parece, para el tema también de estas elecciones. La guerra ya comenzó, es una guerra electoral, lógicamente, ¿no? Una situación que ha llevado a la participación de estos candidatos que han quedado como finalistas, como los que hoy luchan, porque se conocerá en el próximo domingo 7 de junio, ese día que está ya decretado para hacer la segunda vuelta. Sin embargo, ya comenzaron ahora las invitaciones mutuas, ¿no? Y lo que ha salido a decir el señor Roberto Sánchez del partido Juntos por el Perú, lo que primero le ha pedido es que quieren invitarla, ¿no?, a un debate, ¿no?, y que ese debate se dé en Chota, ¿no? Aparentemente, pues, no solamente quiere adueñarse del sombrero, ahora quiere adueñarse del lugar de origen de Pedro Castillo, ¿no? Por lo tanto, ¿no?, la respuesta inmediata de Keiko Fujimori le ha dicho: ¿pero para qué se quiere ir usted a Chota si usted no tiene absolutamente nada que ver con Chota, que es en el departamento de Cajamarca? Usted no ha nacido ahí, en primer lugar. El que ha nacido ahí es Pedro Castillo y usted no es Pedro Castillo. Que usted quiera aparentemente ser o imitar a Pedro Castillo es otra cosa. Le ha dicho: yo lo invito para irnos a Guaral, que es su lugar de origen, de nacimiento, de Sánchez. O en todo caso, como usted vive en San Borja, lo invitamos para que lo hagamos en San Borja. Eso es lo que le ha planteado en respuesta la candidata Keiko Fujimori a Roberto Sánchez. Los resultados ya se están dando a conocer, ¿no?, a través de las diversas páginas en los medios, están circulando al respecto. Ya hemos podido apreciar que al 100% ya se tienen los resultados de el escrutinio final
¿no? 100% total de actas, 92.766, ¿no? Dan como resultado a Keiko Fujimori en el primer lugar, 17%. Luego está el señor Roberto Sánchez de Juntos por el Perú con el 12%. Imagínense ustedes que entre los dos no llegan ni siquiera al 30%. Imagínense ustedes la gran situación de votos en blanco que se han presentado y la gran deserción que ha habido en estas elecciones verdaderamente, ¿no? Bueno, de todas maneras, el tercer puesto le corresponde a un ahora preocupado, ¿no?, perdedor de estas elecciones, que ha sido Rafael López Aliaga, que solo llegó al 11%. Muy bien. Luego está el señor, ¿no?, el señor Nieto del partido del Buen Gobierno. Es el que está en cuarto lugar a nivel nacional. Luego, en quinto lugar, ya todos conocen, pues, que es el Hermanón y su grupo político Obras, el que se ubica en esta quinta posición. Luego, sexto, está el partido de el señor Carlos Álvarez, el partido, ¿no?, País para Todos. Luego, ahora Nación de López Chao. Y luego tenemos a la señora que estuvo al frente de esta elección, María Soledad Pérez Tello, ¿no?, de Primero la Gente. Bueno, y luego ya los otros partidos políticos que no han logrado absolutamente nada y que se han quedado definitivamente fuera en estas elecciones. Y que ha sido también, ¿no?, la gran novedad de que muchos de ellos han perdido la inscripción, que es lo más lamentable para la gran mayoría de políticos que han participado y que han sido sorprendidos, porque no se imaginaban llegar a esta situación. 12 del mediodía con 8 minutos, señoras y señores. 12 del mediodía con 8 minutos. Bueno, no creo que haya desaire, ¿no? Javier Castro había quedado confirmado que iba a estar aquí en los estudios de la radio para una entrevista, para conocer sobre todo su propuesta, para conocer un poco su trabajo al frente de la representación parlamentaria con Fuerza Popular, ya que él es uno de los que ha salido electo por el departamento de Lambayeque. Hay que preguntarle muchas cosas respecto al trabajo, ¿no?, y la gran responsabilidad que va a tener representando no solamente a Lambayeque, sino al Perú entero. Vamos a conocer, porque una cosa es de lo que pregona y de lo que dice a través de la radio, lógicamente, que a través de su programa, pero otra cosa es la que también tengamos que hacerle algunas preguntas respecto a la opinión del público, que seguramente pues quiere escuchar al nuevo y virtual diputado por Lambayeque. Son 5 los diputados y un senador. Nuevamente el señor Aguinaga vuelve a convertirse, ¿no?, en uno de los votados con mayor aceptación para el Senado aquí en el departamento de Lambayeque. Pero es el arrastre lo que lo ha llevado a esta posición. Muchos y la gran mayoría de peruanos y de lambayecanos sobre todo, creo que no están de acuerdo con esta elección, pero hay que saber respetar pues la voluntad popular, lo que lo ha llevado a estos 5 candidatos a estar al frente. 12 del mediodía con 9 minutos, señoras y señores. Mientras tanto, vamos a ir conociendo también, no sé si ya me hizo llegar los titulares de hoy, mi querido y estimado Marco. No sé si tenemos los titulares para hoy. Vamos a revisar, porque hay noticias al respecto de el cartel que nos ha llegado con los titulares de los diarios más importantes en la región norte del país. Vamos a dar a conocer también algunas otras cosas. Bueno, me llega la invitación acá
El próximo fin de semana, Marquito, está en Chiclayo el grupo Río, comandado por Pocho, Cucho y Chachi, los hermanos Galarza, al lado de Pocho Prieto, vienen a Chiclayo para tener un encuentro con la música del rock de los 80, ¿no? Y estarán definitivamente en la gran cocina de Rosita de nuestro gran amigo Walter Alvites. Así que vamos a ver si... Bueno, yo también quería hoy entrevistar a Óscar Capuñá y Terán para conocer de cerca esta situación del problema que se ha generado con la renuncia del alcalde de José Leonardo Ortiz, ¿no? Vamos a ver si es posible. A ver, Marquito, vea si a veces no vaya a ser que la puerta principal esté cerrada y nuestros invitados no puedan venir, ¿no? De todas maneras, les damos a conocer la hora exacta, 12:11 minutos. El alcalde de Leonardo Ortiz está en serios problemas con el tema del nepotismo. Hay un problema que lo ha llevado a esta situación. Lo lamentable es que una persona inteligente, una persona capaz, una persona que tiene al frente una gran responsabilidad, como el señor Requejo, no puede haber caído en una situación tan infantil, diríamos, ¿no? Porque él sabía el significado del nepotismo y ha llevado, ¿no?, a la sobrina o a la esposa del sobrino para involucrarla en el trabajo de la municipalidad distrital de José Leonardo Ortiz. Ante ello hay una grave situación de la que hoy aproximadamente creo han sido convocados a las 10 de la mañana para dictaminar una sentencia que lo podría dejar fuera. Preveniendo esa situación, el alcalde ha dicho, bueno, voy a tener que renunciar porque voy a postular a la alcaldía de Chiclayo y ante esta situación, con ese pretexto, ¿no? Y no quedar en vergüenza, porque si se da la sentencia, quedaría fuera, ¿no?, de la alcaldía. Y sería una situación que lamentablemente, pues, le va a tener que pasar factura, porque yo creo que esta situación de tener hoy, ¿no?, a un alcalde en esta situación, bueno, deja mucho que desear. Vamos a ver qué cosa es lo que va a pasar, pues. Vamos a esperar, ¿no? Vamos a ver. Con Keiko y Sánchez en campaña genera un terrible desgano electoral tener que elegir entre los peores, ¿no? Entre los peores. Es más que dramático, dice uno de los titulares de los diarios hoy. No llegó al poder y ya fue denunciado. Roberto Sánchez se robó los fondos de su partido. Tremendo titular también hoy en otro diario y en las páginas que disparan por todo lado, ¿no? Hay muchas noticias que están apareciendo. Vamos a conocer a propósito también. No sé si me informas, Marquito. Me vas informando, por favor, si llega nuestro invitado, para que estés atento a la puerta, o que en todo caso que nos confirme si vendrá hoy, si no, para buscarle un contacto directo, porque queremos también ingresar en este momento con la noticia respecto al tema de la vacancia del alcalde de José Leonardo Ortiz, ¿no? También sería interesante al respecto. 12 del mediodía con 14 minutos. Hospital político atiende por la puerta trasera, es el titular hoy. Lo que pasa que hoy hay un mercantilismo con el tema de la salud. Hay un hospital que le han denominado el Hospital de la Muerte, creo, aquí en Luis González y la calle Bolognesi, creo que hay un Amistad y no sé cuánto, que dicen que tiene una atención pésima, muy pésima, y que hoy también ha aparecido este famoso hospital político que atiende por la puerta trasera, porque aparentemente, pues, no tendría la licencia de funcionamiento, y por lo tanto el propio municipio de Chiclayo, ¿no?, tendría que hacer la aclaración de vida. ¿Cuál es el motivo, ¿no? Porque este sistema metropolitano de la solidaridad, SISOL, ¿no?, al parecer sigue incumpliendo las ordenanzas de la Municipalidad Provincial de Chiclayo, y esto se debería
que pese a no tener licencia de defensa civil y de INDECI, viene atendiendo al público general en plena campaña electoral, ¿no? Cabe precisar que este nosocomio es administrado por la Municipalidad de Lima. Ya hemos conocido cuando ellos estuvieron aquí, en ese famoso Paseo de los Héroes, en la Avenida Salaverry, cuál era la situación de ese famoso, ¿no?, CISOL, y los problemas que tuvieron con la municipalidad por haber hecho un mal contrato, ¿no?, un mal convenio, ¿no?, en la que al final estuvieron muchos años, no se quisieron ir, y además no habían aportado absolutamente nada a las arcas del municipio. Se la llevaron fácil y todo. Y hoy han vuelto a ingresar a través de este famoso CISOL, Hospital Metropolitano de la Solidaridad, que estaría ubicado en la esquina de Bolognesi y 7 de enero, donde antes quedaba, no sé si recuerdas, Max Salud estaba ahí, ¿no? Y eso lo han convertido ahora en el famoso Hospital Solidario de la Solidaridad, no sé, porque hay un hospital solidario también, que creo que queda en Santa Victoria, pero ese está un poco más serio, ¿no? Sin embargo, este no tiene licencia, este famoso hospital que queda en la esquina de 7 de enero y la calle Bolognesi o Avenida Bolognesi. Vamos a ver, a propósito, hemos ido investigando, nos hemos dado que con la sorpresa de que este hospital pertenece pues a la Municipalidad de Lima, ¿no?, que tuvo como alcalde a Rafael López Aliaga, quien recientemente postuló a la presidencia de la República, pero continúa, ¿no?, al parecer haciendo de lo que le da su reverenda gana, ¿no? Ya tenemos aquí el diario El Dato en Chiclayo de Lambayeque, ha corroborado que este hospital, pese a no cumplir con la documentación administrativa, viene, ¿no?, promocionando una serie de servicios para la salud, pero incumpliendo las reglas que exige la Municipalidad de Chiclayo para poder atender al público en general. Y lo que tienen que tener es primero la licencia para poder acceder al servicio y poder atender al público. Sin embargo, se están zurrando encima de todo eso y la municipalidad, bien, gracias. ¿Dónde está fiscalización? ¿Dónde está control urbano? ¿Dónde está el área de defensa civil? Brillan por su ausencia. Están esperando que suceda algo para que después inmediatamente actúen, como siempre. Incluso el Hospital de la Solidaridad, ¿no?, para evitar que la Municipalidad de Chiclayo, ¿no?, podría intervenirlo, no por no cumplir sus papeles sin regla, viene atendiendo por la puerta trasera, 100% informal. Como se recuerda, hace tiempo dieron a conocer que el Hospital de la Soledad, en plena campaña electoral, anunció su retorno a la ciudad de Chiclayo, pero a diferencia de lo que hizo hace 10 años, donde atendía, ¿no?, a pacientes de escasos recursos económicos, ¿no?, en container, esta vez firmó un misterioso convenio con la liquidada clínica Max Salud, claro, porque ahí ha tomado posición en ese lugar, ¿no?, para que CISOL instale sus consultorios en su precario local situado en la esquina de la Avenida Bolognesi con la calle 7 de enero. A la fecha, indican hoy los comentarios de los medios, a la fecha se desconoce si CISOL, el Hospital de la Solidaridad, viene tramitando ante la Municipalidad de Chiclayo la licencia de funcionamiento para atender al público su servicio de salud en pleno centro de Chiclayo. Sería bueno que hagan la aclaración, porque de repente es que ya con el transcurrir del tiempo hayan hecho, porque también cuando uno presenta los documentos en esa Municipalidad de Chiclayo para entregarte esa licencia, tienes que poner una vela, ¿no?, para que te pueda ayudar el santo al cual te encomiendas para que te puedan
entregar la documentación lo más pronto posible. Pasa un tiempo para que alguien haga el trámite regular, y no solamente es en eso, en casi la mayoría de dependencias de esa municipalidad de Chiclayo, los trámites son, no se imaginan ustedes, para que puedan ayudarte, demoran, demoran y demoran. Muy bien. 12:20. Bueno, nuestro invitado no llegó. Mientras tanto, yo creo que le voy a hacer la llamada respectiva. Vamos a ver. Bueno, nosotros le hemos hecho la invitación hasta por la página para que pueda estar, Javier. Pero sin embargo, me parece que no ha tenido, de repente se le ha complicado. Ojalá pueda contestarnos. Vamos a tratar de ubicarlo a través del teléfono. A ver. De repente será complicado, pero de todas maneras nos hubiese dado la noticia o nos hubiese llamado, ¿no? 12:00 p.m, atención, la hora exacta, 12:21 es la hora exacta. Vamos a una pausa, mi querido y estimado Marquito. Vamos a una pausa y luego regresamos para continuar porque hay un montón de noticias aquí que dar a conocer ante la opinión pública. Muy bien, regresamos.

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0: Muy bien, exactamente 12 del mediodía ya, 24 minutos, estábamos invitando, habíamos quedado tal como se confirmó, sí, todo estaba todo ok, pero me parece que se le ha presentado algún inconveniente y lo más importante que ya está con nosotros en el contacto telefónico, Javier Castro, el virtual diputado que queríamos dialogar, lógicamente, para un poco conocer las propuestas, su trabajo, parte de su trayectoria, porque es uno de los primeros medios que lo va a entrevistar. Y ya se convierte en una autoridad representativa para Lambayeque. Javier, ¿cómo estás? ¿Qué tal?
1: ¿Cómo estás? Muy buenas tardes a tu público, gracias a tu invitación. Te pido mil disculpas, he llamado para pedirte mil disculpas. Se me ha presentado inconveniente, resulta que el domingo tenemos una fiesta de agradecimiento. Y tú sabes cómo es este tema de las empresas privadas como Lavacus, que te arrinconan a no moverte porque no les sirven los activos que te van dejando. Pero aquí estoy, y es cierto lo que acabas de decir, es la primera entrevista que acepto, porque no quería hablar todavía hasta que no nos proclamen y no nos entreguen las credenciales, pero ya estamos a un 92-95%, ya la cosa está echada, y yo le agradezco al pueblo lambayecano por haber votado por este humilde servidor, y esperemos no defraudarlo.
0: Bueno, no sé si te puedo hacer algunas preguntas iniciales o lo dejamos la entrevista para que tenerte aquí en los estudios de la radio, no sé, tú dirás, porque lo que queríamos era justamente tenerte para poder dialogar, para poder conversar y te conviertas más que todo en un entrevistado, ya no en un entrevistador, ¿no?
1: Ajá, maestro, usted es dueño de la cancha, si usted gusta, y mil disculpas nuevamente, Coco, te tengo un respeto de siempre. Tú me dices si gustan los programas para mañana, el lunes, martes, con todo gusto.
0: Mira,
1: por el respeto que te tengo y por la consideración estoy ahí.
0: No, el respeto es mutuo y lógicamente por eso yo decía, ¿no? Algo se le ha presentado a Javier, por eso que no puede estar, pero yo creo que ese respeto es mutuo. Yo te invito para el día lunes, lo confirmamos mejor, lo dejamos ya así abierto para que el día lunes esté con nosotros, Javier. ¿Ah? Para que hagas con tranquilidad este fin de semana.
1: Sí, perfecto.
0: ¿Ya?
1: Perfecto, Coco, y aprovechando el momento, sí quiero invitar a tu público, al personal de Radio Inspiración, a ti, Coco. Pocas veces nos sentamos a compartir, la vida es una sola, debemos disfrutar el hoy, no el mañana. Yo quiero invitarte a ti, a tu personal, a toda la gente de Radio Inspiración. El día domingo yo tengo una fiesta de agradecimiento aquí en el Pungal, el campo ferial.
0: Y ese camino a Pomalca, ¿no?
1: Camino. Sí, cerquita, estamos del hospital Almanzora a unas 5 cuadras.
0: Ah, ok.
1: ¿Ya?
0: Muy bien.
1: Sí. Vente, hermano, un rato para compartir, disfrutar de la música de los paisanos y que puedas ver la algarabía de la gente que nos apoyó y que va a estar acá con toda la familia. Ojalá. Y te des un salto, hermano, a esta edad ya tenemos que relajarnos un poco.
0: Muy bien. Listo. Entonces quedamos con eso para tenerte el día lunes acá y ojalá podamos estar el día domingo por ahí. Agradecido y buena suerte. Buena suerte.
1: Mi reiterada disculpa. Muchas gracias, Coco.
0: Okay, Javier. Listo. Quedamos así entonces. Muy bien. Ya me están dando con palo también por entrevistarlo a Javier Castro. Me han metido palo, ¿no? Lo que yo quiero es preguntarle aquí, sentar a Javier para que... Yo le tengo respeto como comunicador, como amigo, o sea, lo que cada persona piense de cada uno, definitivamente yo no le puedo quitar a nadie el pensamiento que tengan de cada ser humano, ¿no? Yo lo conozco hace mucho tiempo, cuando llegaba él a hacer sus pininos al lado de Óscar Capuñay Terán, otro gran amigo por quien tengo un gran aprecio también. Y los conozco hace muchísimos años porque yo trabajaba, me acuerdo, en los altos del Canal 4 de televisión, donde comenzamos con Radio Chiclayo 1190 en amplitud modulada, la grande, ¿no? Ahí fue uno de los inicios míos y ahí comenzó mucha gente. Y ahí estábamos con Lucho Arturo Clavijo, estábamos con Pocho Martínez, muchos, Elmer Ramírez, bueno, tanta gente que estuvo en la radio. Y es una radio que marcó una época muy importante en la época de los 80. Y a propósito de todo eso, pues ahí lo conocía Javier Castro cuando llegaba, muchachito, chiquillo, haciendo sus pininos, ¿no? En un informativo, ahí comenzó Willy Cerrato también parte de su trabajo inicial. Y conocí también a Óscar Capuñay Terán, que tuvo mucho tiempo ligado al informativo 1190 de Radio Chiclayo, ¿no? Entonces, desde esa época yo los conozco, yo nunca he tenido ninguna situación, ¿no? Que nos ha llevado a un distanciamiento, sino muy por el contrario, ¿no? Entonces, le hice la invitación porque, quieras o no, Javier Castro acaba de convertirse, ya virtualmente es el electo diputado por las filas de Fuerza Popular al lado del señor Palma, ¿no? Y dentro de esos están otros más que han formado un grupo de cinco. El que está en la posibilidad, ¿no? La que está en la posibilidad de repetir el plato, y la va a repetir, es la señora Jessica Córdoba, que yo quisiera entrevistarla, pero dice que no da entrevistas, que simplemente no quiere o no desea hablar, o no sabe hablar, una de las tres cosas será. Pero yo le pediría a la señora Córdoba, ¿no? Y ahora que estuve un poco averiguando, su papá fue mi profesor en el Colegio Pardo, ¿no? El papá de Jessica Córdoba fue mi profesor en el Colegio Pardo. Entonces, con el respeto que se merece, porque toda persona merece respeto, yo le pediría a la señora Jessica Córdoba que esta vez se ponga el overol en representación de Lambayeque y haga un verdadero trabajo, porque su trabajo en el Parlamento, que aún todavía no termina, ha dejado mucho que desear, porque no se ha visto un trabajo contundente, no se ha visto un trabajo que verdaderamente pues tenga que venir y dar explicaciones al pueblo que lo eligió, ¿no? Que es el pueblo de Lambayeque. Entonces ahora va a tener que asumir con mayor responsabilidad, toda vez que ha sido reelegida. Y o sea, el pueblo le está volviendo a dar la posibilidad. Tal vez por haber sido la número uno de la lista que lleva López Aliaga, ¿no? Porque todos pensaban de que el doctor Macedo iba a ser el elegido para esta vez tener el representante que Renovación quería tener en el Parlamento. Pero por 500 votos se está quedando Macedo y está ingresando la señora Jessica Córdoba, que le pedimos que verdaderamente se ponga el overol de trabajo para ser una buena representante por Lambayeque. Esta es la gran oportunidad que tiene al haber sido reelegida. Al señor Zunini, de igual manera, creo que es el otro representante. Vamos a ver, aquí tenemos a propósito la lista de los que han salido como ya electos diputados que van a ser proclamados en el próximo domingo. Seguramente se dará a conocer también ya la lista de todos ellos. Vamos a ver si los tenemos por aquí, a todos ellos, con los nombres respectivos. Son cinco diputados y un senador. Vamos a ver, yo creo que aquí tenemos ya.
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0: Sí, vamos a ir conociendo a mi querido Marco. Aquí tenemos el nombre de la persona, creo. Segundo Juan Castrejón Fernández. Es el que ocupa el quinto lugar en la lista de diputados. El cuarto lugar es para la señora Jessica Córdoba, tengo entendido, ¿no? No, es el cuarto lugar el que ocupa Javier Castro. Javier Castro Cruz de Fuerza Popular es el que está en

a ser proclamado en los próximos días como diputado por Lambayeque por Juntos por el Perú. Y el primer lugar, que muchos han quedado sorprendidos por la cantidad de votos que tiene, es el señor Marvin, José Marvin Palma Mendoza, ¿no? Que es el que sale como el más votado, lógicamente porque es el número uno y el arrastre de la Chinita le ha dado esa posibilidad de llevar esa cantidad de votos. Todos han ido para el número uno, definitivamente, por eso que ha conseguido una sorpresiva, ¿no?, cantidad de votos. Estamos hablando de cerca de 26.000, ¿no? 26.000 votos aproximadamente en el departamento de Lambayeque. Bueno, esos son los cinco. El señor Castrejón, entonces, ¿no? A ver, quinto lugar, el señor Castrejón. Es el señor Castrejón el que está en el quinto lugar, partido del buen gobierno, ¿no? Castrejón. El cuarto lugar para el señor Castro. El tercer lugar para la señora Córdoba. El segundo lugar para el señor Zunini. Y el primer lugar para el señor Palma. Ahí están los cinco representantes, incluyendo también al señor, al doctor Aguinaga, que va para mí por Fuerza Popular como representante senador de la República. Esos son los resultados. Ya están estos resultados, sí, al 91.643%, con un total de 3.590 actas en el departamento de Lambayeque. Esas serían nuestras autoridades, ¿no?, en el próximo parlamento, tanto para diputados como para senadores. Ahí está la lista entonces: Palma, Zunini, Córdoba, Castro y Castrejón son los representantes en el parlamento de diputados, la Cámara Baja, como llaman algunos, y el señor Aguinaga en la Cámara Alta representando a Lambayeque. Seis han sido los favorecidos, los que han sido elegidos por el voto popular. Y hay que respetar, eso ha sido la elección que se dio el pasado 12 de abril. 12:37. 12:37. Voy a ver si puedo conversar también con nuestro gran amigo, Óscar Capuñay. Vamos a ver. Ojalá me pueda contestar. Para ver el tema, cómo está quedando el señor alcalde de Leonardo Ortiz. Si es que no nos conteste, porque aún todavía sigue la audiencia, creo que son varios los procesos que han visto o se están viendo. ¿Sigue la audiencia? Sigue la audiencia, definitivamente, ¿no? Muy bien. Me parece que sigue la audiencia, porque habíamos quedado. Me dice, si no te contesto, es porque definitivamente este problema, ¿no?, de saber los resultados, qué es lo que va a pasar, si le dan o no le dan la posibilidad a este señor de estar con vida, o en todo caso se presenta como candidato a la Municipalidad Provincial de Chiclayo. La próxima semana estará con nosotros el alcalde del Distrito de la Victoria. Ayer estuve, pasé para hacerle la invitación y la verdad que me quedé muy sorprendido, ¿eh? Muy sorprendido, porque la Victoria tiene un rostro muy agradable. Es que nosotros venimos, yo pasé, antes había pasado por la calle Grau, pasé por la calle Quiñones, acá en el centro de Chiclayo, ¿no? Y las máquinas están ahí tratando de ya utilizarse para ver el cambio que necesita Chiclayo, ¿no? A la comparación del Distrito de la Victoria, no podemos ser ajenos a una realidad, ¿no? Y mezquino, sobre todo, para no decir con claridad cómo se ve el Distrito de la Victoria. El Distrito de la Victoria está en una situación de belleza urbanística importante, ¿eh? La verdad que me quedé sorprendido y le dije, alcalde, me gustaría conversar con usted. Me gustaría tenerlo al frente

0: ¿no? Para poder escuchar el trabajo como resultado de lo que viene realizando en el Distrito de la Victoria, para saber, ¿no? Y sobre todo conocer también sus propuestas, porque creo que va como candidato por Alianza para el Progreso a la provincia de Chiclayo el ingeniero Edwin Vázquez, ¿no? Es el que ya se avizora también como candidato en la ciudad de Chiclayo, candidato a la alcaldía por Chiclayo. Entonces, el día lunes pasado ya la entrevista va para el día lunes, la entrevista con el virtual señor Javier Castro Cruz. Muy bien.
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0: La hora exacta, 12:40. 12:40. Vamos. Un momentito, por favor, mi querido y estimado Marquito. Vamos a ubicar. Hoy tenemos aquí una nota que me hicieron llegar. Me hizo llegar la señora Chambergo también respecto al tema de el día de hoy, ¿no? El Semanario Expresión, porque hace unos días salió el tema respecto a lo que es el tema de la Universidad de Chiclayo, ¿no? Con el nuevo acreedor. Pero hoy, creo que vamos a ver, no sé si ahí está. La Universidad de Chiclayo no ha perdido la propiedad de la ciudad universitaria. Hoy esta noticia un poco que cambia de sintonía, ¿no? Busca el licenciamiento ante la SUNEDO, más bien. Y esta es una noticia que ha dejado a muchos preocupados, ¿no? Porque pensaban de que la Universidad de Chiclayo había desaparecido por completo. Y todo parece indicar, hoy la nota es importante, que da a cuenta la edición del semanario Expresión de esta semana, dando cuenta de que la Universidad Particular de Chiclayo atraviesa uno de los momentos, ¿no?, más críticos y determinantes de su historia institucional tras el cese oficial de sus actividades académicas ocurrido el pasado 19 de agosto del año 2024. La Casa de Estudios se encuentra en una fase de transición caracterizada por una deuda laboral millonaria, procesos judiciales de ejecución de garantía y la búsqueda de un nuevo licenciamiento ante la Superintendencia Nacional de Educación Superior, que es la SUNEDO. Está buscando este licenciamiento, ¿no?, en un nuevo proyecto que está a punto de consolidarse y de ser presentado ante la SUNEDO. La Universidad de Chiclayo, la famosa UDCH, no ha perdido la propiedad de la ciudad universitaria. Si bien es cierto, la deuda total de la universidad bordea los 25 millones de soles, hay todavía situaciones que podrían revertirse, y esta situación, sobre todo, si se da la posibilidad de que esta universidad sea salvada con un nuevo licenciamiento. Y sería formidable, ¿no? Porque en su momento la Universidad de Chiclayo llegó a ser una de las universidades líderes, no de Chiclayo, del norte del país. Yo se lo digo porque yo fui parte de ello, de la primera facultad, o la primera promoción de la Facultad de Arquitectura y Urbanismo, ¿no? Bueno, Roque Calonge Rojas, asesor legal, externo y apoderado de la Universidad de Chiclayo, vamos a dar cuenta qué es lo que dice, ¿no? Habló detalladamente, ¿no? Y lo vamos también a invitar a Roque Calonge para que pueda contarnos al respecto con más detalle esta situación, ¿no? La compleja arquitectura jurídica que sostiene la Universidad de Chiclayo en la actualidad. Bueno, ingresa. A ver, vamos a ver si lo tengo. Óscar, ¿cómo estás? ¿Qué tal?
2: ¿Qué tal? ¿Cómo estás? estás, mi estimado amigo, colega Jorge Coco Pizarro? Ten muy buenas tardes, tú y toda tu audiencia.
0: Bueno, estábamos esperándote, estaba hablando aquí, conversando, y verdaderamente, ojalá que nos tengas algunas noticias importantes respecto a lo que esperamos sobre esta situación de esta renuncia que ha hecho el señor Requejo, porque no la conocemos si renuncia porque lo iban a vacar o porque se va como candidato a la alcaldía. ¿Qué nos cuentas tú, que has sido partícipe de esta apelación jurídica, mi querido Óscar Capuñay?
2: Mira, a mí me parece, como ciudadano que también lo soy, no solamente periodista, sino un ciudadano, de que el señor Requejo lo que trata es de buscar en principio notoriedad. ¿Para qué? Para que así mucha gente que no conoce cuál es su real caso, su personalidad, tengan tal vez pena de él, ¿no? Pero eso no cabe en un político serio. Y por eso dice, mejor me voy de mi cargo, aun cuando sabe de que el Jurado Nacional de Elecciones hay un 90% de posibilidad de que él sea vacado también del cargo. Así ya no esté, pero de todas maneras llega el documento donde dice, señor, usted no puede haber renunciado lo que quiera, pero también se va vacado, ¿no? Y él quiere tratar de evitar esa vergüenza pública, pero al sol no se puede tapar con un solo dedo. Se acaba de culminar con la audiencia ante el Jurado Nacional de Elecciones. Los magistrados han escuchado los alegatos de nuestro abogado asesor, porque somos dos los ciudadanos que hemos pedido la vacancia, y esperamos que se actúe de acuerdo a ley. Si no es por nepotismo, porque él dice con su abogado de que no ha habido nepotismo, pero por el otro lado sí ha habido contratación indebida de una persona que, sin reunir el perfil que dice la ley, ha sido contratada primero como funcionaria designada, luego después de mes y medio, cuando se dieron cuenta que estaban infringiendo la ley, la contrataron al mes siguiente, nomás concurso CAS, cuando también la norma dice que son 12 meses que tienen que pasar para que esa persona vuelva a ser contratada. Entonces, dicen ahora los ciudadanos, si todo esto está ocurriendo en Leonardo Ortiz, ¿por qué ya de una vez por todas el jurado no se pronuncia? El tema de que hay que esperar los plazos, y también, bueno, ya sabemos que en el Perú las cosas cortas las alargan mucho, Coco Pizarro.
0: Bueno, ¿cuál es la situación entonces en la que ha quedado todo este proceso? ¿Va a continuar? ¿Se ha determinado un plazo? ¿Cuándo vuelven a estar nuevamente en audiencia? Aló, Óscar. Óscar. No sé, ¿qué pasó? Aló. No, te preguntaba al respecto sobre esta situación, ¿cómo ha quedado? ¿Volverán a una nueva audiencia? ¿Se han dado plazos determinados? ¿Cómo ha quedado la situación de este señor Requejo?
2: Bueno, de acuerdo a ley, el Jurado Nacional de Elecciones tiene un plazo hasta de 30 días para emitir su veredicto. Es decir, el caso que hoy día se ha expuesto ante los magistrados va a quedar al voto. El voto lo pueden dar mañana, pasado, o hasta 30 días tienen el plazo correspondiente para que ellos determinen si el señor Requejo es vacado o no del cargo de alcalde de José Leonardo Ortiz, aun cuando haya renunciado, ¿no? Pero el Jurado Nacional de Elecciones hace público que fue vacado ese señor en sus páginas correspondientes, y por lo tanto, qué lástima de que se le quiera a la población engañar, mentir, que uno se quiera esquivar, ¿no? Sabiendo de que la ley es la que prevalece en todo este tipo de situaciones, mi estimado Coco Pizarro.
0: Bueno, a propósito, ¿cuál es la situación del trabajo? Tú, que eres parte de los ciudadanos que viven en ese distrito, ¿es verdaderamente todo lo que brilla en su popularidad, como indica el señor Requejo, o es que, apoyado en las obras que el gobierno regional ha hecho, él se vanagloria con esta cuestión? ¿Cuál es la realidad como ciudadano de José Leonardo Ortiz, Óscar Capuñay?
2: Mira, las cosas tenemos que hablarlas conforme ocurren, conforme acontecen, las obras que el señor Requejo se autotitula como que es el gestor, el creador, el impulsor, no es nada más que un engaña muchachos. Y en Honorti no hay muchachos, en Honorti hay ciudadanos honestos, honorables, que saben, conocen y ven la realidad. ¿Qué pasa? Asumió el mandato el señor Jorge Pérez como gobernador regional. Y a la semana siguiente de haber asumido el mandato, fue a la esquina de la avenida Chiclayo con la Eugenio Lora y Lora, que va camino a la despensa, y en esa esquina, y tengo los videos, como muchos lo tendrán, el gobernador dijo: mi gobierno va a transformar la avenida tal, tal calle y todo lo demás. Entonces, el anuncio lo hizo el propio gobernador regional. El dinero lo ha dado el propio gobernador regional. Ahora, que la ejecución de las obras le hayan dado a la municipalidad es otro tema, ¿no? Es como que tú quieres comprarte un auto, Coco, y me dices: Oscar, acá te doy $20,000, anda, compras un auto. No quiere decir que el auto sea mío ni el dinero tampoco. Es un encargo nada más. Después, así es Leonardo Ortiz. No ha habido gestión. Lo interesante sería que el señor Requejo le explique a la población dónde están los millones de soles de ingresos a SAT y qué obras con esos millones ha realizado, porque después las demás obras son del gobierno regional, incluso la que están ya ahorita aperturando, lo que va a ser toda la avenida México. El propio gobernador regional ha señalado: esta es una obra del gobierno regional. ¿Será que también por eso de vergüenza él me Requejo que anunciaba que su obra ya ha sido mejor no de permiso?
0: Muy bien, a propósito de todo eso, preguntándote finalmente, porque me gustaría en algún momento tenerte aquí en los estudios, mi querido Oscar, conozco de tu capacidad profesional, tu experiencia como tal. Yo quisiera preguntarte en este punto final respecto al tema del sistema de administración tributaria, que dice que atropella mucho y no hay una verdadera conducción respecto a este tema del manejo de los tributos en Leonardo Ortiz con esta gestión del señor Requejo. ¿Qué hay de cierto eso?
2: Te lo digo en pocas palabras. Todos ciudadanos tenemos la obligación de contribuir, todos ciudadanos, partiendo por ese principio de ser responsables. Pero no es justo de que un ciudadano que vive en zonas donde no le recogen los residuos sólidos, vea la basura todos los días, que vive comiendo polvo todos los días porque sus calles están sin asfaltar, que no tiene parque, que no tiene jardines, es un sector abandonado. Te podría mencionar muchos, pero ahorita solamente te voy a mencionar pasando la avenida Chiclayo Bolívar, Corazón de Jesús, San Juan de Dios, San Nicolás, todas esas zonas que no tienen nada, tengan que pagar igual que lo que paga alguien que vive a un costado de la Plaza Cívica. Eso, pues, yo creo que para todo ciudadano que piensa va a ver que es injusto. Y el Estado abusivamente, así, en forma estándar, dijo: todos pagan este tipo de aumento y muy oneroso, muy caro, ¿no?, para el servicio que dan. Por eso es que esta es una de las pequeñas cosas que se puede hablar del SAT, que es abusivo, que es prepotente y que a las finales no da cuentas a la población, o en todo caso en un acto público, esto se ha recaudado y esto le hemos dado al señor alcalde. Porque ellos también llevan su gran porcentaje, que todos lo sabemos y conocemos.
0: No pasa por la rendición de cuentas. ¿Qué pasa con el alcalde Requejo?
2: Es que la rendición de cuentas, Jorge, lo hace solamente con el grupo de los que le aplauden. Eso es lo más triste para mi distrito, Leonardo Ortiz.
0: Y es verdad, Oscar, y es verdad que los regidores son amantes del chi señor. ¿Es verdad esto? Que todos están acoplados a ser parte de un oficialismo único que la verdad sorprende.
2: Mira, en el caso de la ordenanza de los nuevos pagos al SAT, increíblemente los 11 regidores, ¿no?, votaron que sí. Es decir, los 11 regidores dijeron: no hay ningún tipo de oposición, tiene usted pase para ahorcar a los leonardinos. No, en este caso, creo que en otros también. Pero yo quiero mencionar en el que tengo toda la prueba correspondiente. Es una tristeza Coco, porque de esta manera no debe trabajarse. Pero hay algo más grave que seguramente en algún momento se tiene también que poner a la luz, de que cuántos trabajadores va a dejar el señor Requejo como nuevos trabajadores, porque los contrató, porque son el sobrino, porque son el hijo, porque son el primo de tal o cual dirigente. En el dique de Leonardo Ortiz es lamentable lo que ocurre con el proceder cívico y el deber moral que debe tener todo ciudadano en defensa de su pueblo.
0: Hay mucho por comentar, entonces te voy a invitar para que, ojalá, vamos a ponernos de acuerdo para poder tenerte aquí en los estudios y poder dialogar. Conozco de tu capacidad, hace rato comenzaba, lo vamos a tener también por primera vez. Ha aceptado una entrevista a Javier Castro Cruz para poder dialogar todas estas situaciones de José Leonardo Ortiz. Mi querido Óscar Capuñay Terán, un abrazo muy grande, muchas gracias.
2: Muchas gracias a ti, Coco Pizarro, y cuando tú gustes, hermano, estoy a tu disposición, porque hablar con la verdad es lo que más siempre me ha gustado.
0: Ok, un abrazo, cuídate mucho, bendiciones. Muy bien. El gran Óscar Capuñay Terán, dando algunas informaciones, algunas declaraciones importantes. Bueno, ha quedado en stand-by la situación de la vacancia del señor Requejo en el Jurado Nacional de Elecciones. Vamos a ver qué cosa es lo que pasa, pues, en el transcurso de las próximas, en los próximos días. Se nos va el tiempo, ¿no? Nos vamos, regresamos el día lunes, o tal vez de repente mañana, no sé, puede ser, ¿no? Pero siempre eso, siempre y cuando Dios lo permita. Bueno, se han quedado ahí algunos un poco con este sinsabor de tener la entrevista. Bueno, no ha podido, pues se le complicó la situación a Castro Cruz, al diputado electo, a Javier se le había invitado para conversar, dialogar y tener muchas preguntas que lógicamente son parte del interés también de la opinión pública. Muy bien, nos vamos, entonces él va a estar el día lunes aquí. Muy bien, muchas gracias mi querido Marquito Andonaire en la parte técnica. Señoras y señores, soy Coco Pizarro, les agradezco, muy amables, como siempre. Volvemos el día lunes, no se olviden de ir a misa el día domingo es importante ir a misa, ¿no? A estar en el gran encuentro con el Señor. No solamente pregonar, hay que compartir también y tenerlo en nuestro corazón, que es muy, muy, muy importante. Muchas gracias. Feliz fin de semana. Muy buenas tardes.

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Qué bonitos valses, Contigo y Sin Ti, que cantó Edvivar del compositor Augusto Polo Campos. Después escuchamos Enamorándome, un vals que cantó Jorge Luis Jasso, del cual es también el compositor. Queridos amigos, estamos aquí en Buen Provecho Criollos, un programa que nos entrega la DAI a través de Radio Inspiración en conjunto con Vital. Hoy día es viernes 15 de mayo. Caramba, qué rápido avanzan los días. Pero ya estamos aquí, sus amigos Alfredo Aguirre y Jorge Luis Jasso, para seguir llevándole estos valses, que esta música criolla, que en realidad es para nosotros, es un deleite, algo que hacemos con todo nuestro afecto, con todo nuestro corazón para todos ustedes. Enseguida voy a presentarles un vals que compuse especialmente para que sea interpretado por Pamela Abanto. Su título es Tan Solamente Mío, y es uno de los últimos valses que he compuesto para ella y para todos ustedes, queridos amigos. Gracias, Brian. Gracias, Brian. Que siga la música, entonces.

Victoria Santa Cruz, la recordada Victoria de la familia Santa Cruz, de don Nicomedes y de todos los Santa Cruz que siempre fueron fantásticos exponentes de nuestra música peruana. Ella compuso un vals que lleva por título Promesas y que esta vez lo trae don Rafael Matallana.

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3: Sí, amigos, yo sé que ustedes se estarán preguntando qué pasa en la cabina de transmisión. Falta esa alegría, falta ese sabor, falta ese calor que le pone nuestro amigo Jorge Luis Jasso. Pero vamos a tratar en lo posible de suplir ese calor y ese sabor y esa alegría con canciones como, por ejemplo, Quiero Ser, que canta Catalín Cuadros y pertenece al gran compositor Iván Abanto. El nombre, Quiero Ser.

Ahora, tenemos a un compositor lambayecano, más precisamente de ese distrito lambayecano, bueno, no sé si me fue la memoria en este momento, pero Batangrande, ¿cómo me voy a olvidar de Batangrande? Él vino muy jovencito a Lima, acá se instaló, es muy amigo de mi hermano Armando, con él compartieron grandes tertulias en la música, según me cuenta mi hermano con Franklin Cabrejos, ¿de quién me estoy refiriendo? Franklin Cabrejos. Él es compositor de muchísimos temas que han alcanzado ya el sabor popular. Dentro de ellos está uno que lleva el nombre de El Teléfono, que inicialmente fue un bolero, después una cumbia, y por último, para que vean cómo son los ritmos, se pueden cantar en el que uno quiera. El teléfono lo interpreta Eduardo del Perú en ritmo de vals.

Qué terrible, qué pecado mortal olvidarme del nombre de Batangrande, Lambayeque, donde está tantos pueblos hermosos como Íllimo, Pacoya, Pacora, Jayanca, Monsefú, Reque, Pimentel, Santa Rosa y tantos lugares maravillosos de nuestra tierra, la tierra de los hermanos Aguirre. ¿Cómo olvidarme del Batangrande, de ese batán enorme donde mi abuela batía el ají amarillo, el ajo, para todos esos menjunjes que le ponía a esas sabrosas humitas que comíamos casi todos los días? Bueno, grandes recuerdos para Batangrande y Lambayeque. Ahora vamos a seguir el programa con un tema que a mí en realidad me gusta muchísimo, porque es uno de los nuevos temas que ha compuesto el cantautor Willy Noriega de Abdai. El título es ¿Crees que no lo sé? Y lo trae una voz también magnífica, una voz que está llegando muy bien. Maca Mini es su nombre, Maca Mini. Entonces, ¿crees que no lo sé?

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siempre con la dedicación, con el cariño, con el amor hacia nuestra música criolla. Dímelo Pronto es un vals compuesto por Teodoro Colina y que lo trae Ronnie Zuzunaga.

Ahora les traemos un vals que lo piden casi todos los días. ¡Qué bárbaro! Este vals está llegando muy bien, está caminando muy bien, por eso nosotros lo promocionamos, porque hace falta estos valses nuevos. El vals pertenece a nuestra amiga, compositora, cantautora, tumbecina, guapa, tiene todo. Sabe actuar, sabe salir, sabe conducirse en el mundo de la música, y ella ha compuesto un vals que lleva el título de

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2: Efectivamente, Radio Vital en cadena con Inspiración. Amigos, cuando ustedes quieren hacer el pedido de una canción, es muy fácil, es sumamente fácil. Acá tenemos dos jovencitos que son unos tromes en ese asunto, Víctor y Brian. Ellos son los que reciben el teléfono. El teléfono es, ojo, 642-101. O de nuevo, 642-0101. Más fácil, ni lavando en el río, como se dice. Este es el número de la radio. Cuando quieran hacer un pedido, llámenos. Nosotros tenemos por lo menos unas 8.000 canciones listas para ponérselas. Ahora tenemos, por ejemplo, un vals que ha compuesto un joven compositor, Raúl García Campos. Él ha compuesto el tema Señor de los Temblores y lo canta Michael Abanto, otro jovencito.

Cantarle a Lima siempre ha sido un deleite, una obligación, un trabajo bastante hermoso, cantarle a nuestra bella Lima. Los compositores Pepe Hernández y Javier Dulanto compusieron este vals que canta María Obregón. Oh, bella Lima.

Ahora sí, queridos amigos, llegó el momento de despedirnos con mucha tristeza, con mucho dolor, como se dice, pero con la esperanza de que el lunes estaremos nuevamente en este subprograma. Buen provecho, criollos, con estos grandes amigos que son Víctor y Brian, que son los que colaboran con nosotros y son los que cuando hacen algún pedido, ahí mismo parecen autómatas, comienzan a meter los dedos por todos lados y salen las canciones. Por eso queremos agradecerles que llamen ustedes siempre al 1001. 642-1001. No se olviden. Aquí estamos nosotros hasta el lunes. A nombre de mi amigo Jorge Luis Jasso y Alfredo Aguirre, quien les habla, muchísimas gracias por su cariño, por su atención, y aquí estaremos siempre. Muchas gracias, nos vemos y nos oímos. Nos vamos con esta marinera. Anoche jugué y perdí. Con Rebalosa de los Montes cantan, un grupo que ustedes pónganle mucho oído, porque son jovencitos, pero cantan como viejos. ¡Qué lindo! Se llama Sabor 900. Hidalgo y Miguelito Anicama. Carlitos Hidalgo y Miguelito Anicama. Aquí están. Yo.

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a la voz primera. Escuchen con atención, aquí está la marinera. La marinera de Lima tiene influencia afrohispana.

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2: Sí, queridos amigos, desde la cumbre de la sintonía internacional y a través de Vital 91.1 de la frecuencia modulada, te damos la más cordial bienvenida a un nuevo programa de Románticos de Siempre. Bienvenidos también los amigos de Vital Inspiración y también los amigos que a través del Google nos sintonizan a través de vitalfm.pe. Yo soy Homero del Perú y en los controles el señor Víctor Vera es dispuesto ya a entregarte 60 minutos de la música romántica hecha en el Perú. 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Amigos, el día de hoy, viernes 15 de mayo. Ay, ay, ay, estamos contentos, pues estamos a mitad de mes y es el día viernes, día del ranking, ¿verdad? Sabemos que muchos de ustedes han hecho sus votaciones durante la semana, están esperando ver en qué lugar está ubicada su canción y eso es muy importante, ¿verdad? Así es que, ya sin más preámbulo, vamos a dar inicio a este recuento de las 10 canciones más solicitadas de la semana. También le damos la bienvenida a nuestros amigos del TikTok homero.del.perú que ya están ingresando, ¿verdad? Y nos da muchísimo gusto que nos acompañen durante estos 60 minutos. 60 minutos que estarán invadidos de la música romántica mejor hecha por corazones peruanos que vibran a través de sus canciones que ellos mismos componen. Vamos pues a empezar con el puesto número 10. Número 10, el puesto, una canción que acaba de ingresar recién la semana. ¿Qué pasó? Y que ya está dentro del ranking. Álvaro Rod. Álvaro Rod nos tiene acostumbrado a grandes canciones y a grandes temas. Y su interpretación es de primera. Vamos con Álvaro Rod y esto que dice Una Última Vez. Es el puesto número 10 del ranking de tu programa Románticos de Siempre.

Sí, amigos, escuchábamos el puesto número 10 del ranking con esta tremenda canción de Álvaro Roth, una canción que ya se va despuntando dentro del ranking una última vez. Tremenda canción, ¿verdad? Sí, bueno. Saludamos a todos los amigos del TikTok. Perdón, qué lindo que estén ingresando así. Esta tarde parece que va a ser brillante, ¿verdad? La música, el ranking, el TikTok y todo va a estar pues a pelo, y el cafecito que ya lo tenemos casi listo, va a estar todo a pelo para pasar un fin de semana maravilloso, ¿verdad? Viene ahora J Nuba, otro de los grandes jóvenes que hacen música aquí en el Perú. Él tiene un tema ya que nos lo tenemos buen tiempo en la cartelera. El título dice Así me encantas. J Nuba, aquí en tu programa y ocupando el noveno lugar del ranking de románticos de siempre.

Sí, amigos, era el puesto número 9 con J. Nuba y el título Así Me Encantas. Bueno, aquí los amigos del TikTok me dicen, cántame un pedacito de tal canción, cántame un pedacito. A ver, le ponemos esta, le subimos tantito, esto que dice así.

darles. Uy, la gente del TikTok es bien exigente, pero a mí me gusta darles con, por su lugar, ¿verdad? Vamos con el ranking, por favor. El puesto número 8 con un tremendo cantante, Yehudi. Yehudi tiene el puesto número 8 con el tema Un Lugar Especial. Es el puesto número 8 del ranking de tu programa. Románticos de siempre.

Ay, ay, ay, tremenda canción sota, la de Yehudi, un lugar especial. Amigos, quiero saludar a la gente linda de Nazca. Ayer estuvimos en el show, en la noche, celebrando pues la semana.

0: Semana turística de allá de Nazca, ahí fue una cosa maravillosa, la gente, bueno, toda la Plaza de Armas estaba que reventaba de gente, nosotros cantando las canciones, la pasamos lindo, la verdad que son un público maravilloso, amigos de Nazca que están en el 88.9, gracias por tanta demostración de cariño y de amor a su tierra, además porque el pueblo entero estaba allí. Y de eso se trataba, ¿verdad? Y todas las canciones pues que cantamos ahí fueron coreadas. No. Gracias al alcalde, también a los amigos que hicieron posible, ¿verdad? Que estemos allí. Y bueno, vamos a ir anunciando en un momento más a todas las personas que tuvieron que ver con eso. Mientras tanto, vamos con el puesto número 7. Él es Daniel Lazo y el título que dice Volar, Volar, Volar es el puesto número 7 del ranking de tu programa Románticos de Siempre.
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Y el amor es la verdad, amigos. Por eso todos los que están aquí ingresando al TikTok homero.del.perú, ya saben, el amor, la música y Dios son los mejores ingredientes para estar felices y decir gracias, gracias cada día que amanece, ¿verdad? Bueno, saludando a toda la gente linda de Nazca, un recuerdo maravilloso ayer, esa plaza de armas maravilloso. Saludos para todos ellos, ¿verdad? Y queremos saludar también a Wilder Vilches, que lo saludamos, creo que está de cumpleaños, ¿verdad? O algo así. Para él un saludo muy especial y a toda la gente que nos está sintonizando en alguna parte del Perú o del mundo. ¿Por qué digo del mundo? Porque a través del Google pueden entrar a vitalfm.pe e inmediatamente la señal llega en directo, ¿ok? Bueno, también les quiero decir aquí, me están preguntando algunos amigos del TikTok acerca de las clases de canto, ¿verdad? Ustedes saben que yo estoy implantando clases de canto los días sábado en dos turnos. Esto lo auspicia Abdai, por tanto las clases son gratuitas, ¿ok? Nada más tienen que inscribirse. Solo hay que inscribirse, ¿verdad? Porque el próximo sábado empieza un nuevo ciclo. Así es que los que quieran, pero en serio, los que quieran estudiar y creen que tengan, que tienen condiciones, pero sobre todo tienen el espíritu de cantar, son bienvenidos a estas clases. En un segundo más les vamos a dar el teléfono donde se pueden comunicar. Mientras tanto, vamos con el puesto número 6. El puesto número 6 para un viajero, un amigo que está de gira. Él es Tony Díaz. El Tony ya estaba aquí en la radio con nosotros, pero ahorita está en España. Estuvo en Madrid, ahora está en Barcelona y sabe Dios dónde estará mañana. Dando una gira bien chévere el Tony Díaz, pero con su tema aquí. El tema Mientes, que ocupa el sexto lugar. Es el sexto lugar del ranking de tu programa Románticos de Siempre.

Escuchábamos el puesto número 6 con Tony Díaz y el título Mientes. Saludos a Tony hasta el otro lado del continente porque él está en España haciendo una gira. Ese Tony Díaz, qué alegría me da saber que está ya emigrando a otros lados y dejando su arte, pues, y sobre todo con esta canción Mientes, que es ya un éxito, ¿verdad? Bueno, amigos, para terminar la primera parte del programa, vamos a ir al puesto número 5. ¿Qué les parece? El puesto número 5 está ocupado por Hernán de Amores. Definitivamente ustedes ya saben cuál es la temática del ranking, ¿verdad? Porque unos me preguntan por dónde voto, cómo leo, qué sé yo. Normalmente de lunes a jueves hacemos las votaciones a través de mi TikTok, homero.del.perú. En algunas ocasiones abrimos un número telefónico, pero básicamente a través del TikTok homero.del.perú. Y luego todas las votaciones que hemos tenido durante la semana, las computamos y vamos eligiendo las 10 más solicitadas, ¿verdad? Y los días viernes, como hoy, anunciamos pues esas 10 canciones que han sido las más votadas de la semana. ¿Qué les parece, verdad? Saludamos a los amigos de Vital Inspiración, Nazca en el 88.9, ay, qué gente maravillosa, por Dios. Ahí en Chiclayo el 90.3, Motupe 107.3, caray, para todos ellos un saludo. Mi querida Tacna, Tacna, la tierra de mi madre, por favor, el 88.3, saludos para ellos. Y por supuesto, Cusco, la ciudad imperial en el 100.7 y así, 34 emisoras que están coligadas con nuestra señal y que reciben esta señal desde aquí, desde la ciudad de Lima. Pues vamos a seguir con el ranking. Ahora viene el puesto número 5. El puesto número 5 está con Hernán de Amores. Y este título que dice Volver a Empezar. Escuchamos entonces a Hernán de Amores y Volver a Empezar aquí en el puesto número 5 del ranking de tu programa Románticos de Siempre.

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3: Ese Víctor se pasó, Víctor, ¿eh? El Vitocho aquí está bravo el día de hoy, ¿eh? Sí, amigos, estamos en el ranking el día de hoy, pero vamos a hacer lo siguiente. Vamos a presentar una canción más, ¿verdad? Que sería el puesto número 4 del ranking, ¿no? No sin antes volver a saludar a toda la gente que está entrando aquí al TikTok. Gracias por sus palabras, pues, porque ya saben, esto, somos una familia ya. Ya tenemos más de un año con el programa, ¿verdad? La gente nos llama, la gente nos sintoniza, la gente entra al TikTok. Las canciones nuevas que escuchamos son buenas. Bueno, ¿qué más, verdad? Somos bendecidos, amigos. Es así que son ustedes parte ya de lo que esto es Romántico de Siempre. Así es que, Raimín, oy, oy, oy, viene el puesto número 4. Nada menos que con Raimín. Raimín está en el puesto número 4 con esta hermosa canción que a mí me gusta. De veras que esta canción me gusta. O sea, está bien hecha y te, ¿sabes qué?

Ay, Dios mío, estas canciones sí que nos... Es que no saben lo que se vive acá en la cabina, escuchando estas hermosas canciones, ¿verdad? Viendo el TikTok, no, es una cosa maravillosa, ¿verdad? Estamos cansaditos porque acabamos de llegar de viaje de allá de Nazca, pero felices, pues, porque el día de hoy es ranking y todo eso. Como a mí me gusta sacarles una sonrisa a cada uno de ustedes, voy a intentar con un chiste que yo lo he inventado. Así es que, si van a apanar a alguien, me apanan a mí, por favor. Ya. Vamos a ver cómo sale. Vamos a hacerlo así, como siempre, muy somero. Y en este momento, presentamos... La pastilla cómica. ¡Qué responsabilidad, Dios mío! Pero bueno, el chiste dice así. Le dice un pata, le dice al otro: ay, primo, no sabes, estoy bien preocupado. ¿Por qué? ¿Qué pasa? Pues en mi casa, mi esposa está con ataques de pánico y se quiere tirar del piso, desde el quinto piso se quiere tirar mi esposa. ¿Y tú qué has hecho? Bueno, nos hemos mudado al primer piso. Digo yo. Por si acaso se tira, ¿no es cierto? Que siga viva. Ay, Dios mío, hasta yo me río de mis tonterías. Pero bueno, es de eso se trata, amigos, de que vivamos un momento agradable, ¿verdad? Y que la música sea el compendio y la compensación de todos estos momentos que vivimos, ¿verdad? Viene ahora el recuento. Así es que, Vitochito, a ver, póngase usted las pilas, ¿eh? Vamos a hacer recuento del décimo al cuarto lugar antes de presentar los tres primeros lugares. Así es que, atentos los que de repente entraron un poquito tarde y quieren enterarse, ¿verdad? Tenemos en el puesto número 10, Álvaro Roth y el tema Una Última Vez. ¡Qué tremenda canción! En el puesto número 9, J. Nubay, Así Me Encantas. Ay, ay, ay, seguimos con el puesto número 8. El puesto número 8 con Yehudi y Un Lugar Especial.

0: especial.
1: Así es, amigos. Ahora ubicamos en el puesto número 7 a Daniel Lazo y este tremendo tema que dice Volar.
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1: Esta canción. Ahora viene el puesto número 6. El puesto número 6 con Tony Díaz. Y el título que dice Mientes. Viene.
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1: Y ahora llegamos al puesto número 5. Es Hernán de Amores y este tema que dice Volver a empezar.

¡Ay! Oiga, yo no sé si les pasa a ustedes, yo escucho todas estas canciones y me emociono, porque la verdad están tan bien hechas, tan bien interpretadas, y sobre todo que son compañeros peruanos. Pues, ¿qué más? ¿Qué más le podemos pedir a la vida, verdad? Así que vamos a seguir con el ranking. Ahora sí, vamos con los tres lugares más votados de la semana, ¿verdad? El puesto número 3, ubicado por Willy Noriega, y el título de esta hermosa canción que dice Cada minuto sin ti, es el puesto número 3 del ranking de tu programa Románticos de Siempre.

Ay, ay, ay, qué alegría los comentarios que hacen de esta canción de nuestro querido Willy Noriega, Cada Minuto Sin Ti. Es el puesto número 3, un puesto muy importante, ¿ok? Bueno, ahora vienen los dos lugares más votados de la semana, chihuahuas. Ay, ay, ay. Vamos a ver qué dicen estos cómputos, ¿verdad? Porque uno por uno hemos hecho, por si acaso, ¿ya? En el segundo lugar, un temote, y pues, qué bueno que sigue ahí luchando en los primeros lugares. Es Armando Barrios, con esto que dice El Paraíso a tu Lado. Vamos a escuchar El Paraíso a tu Lado con Armando Barrios en el segundo puesto del ranking de tu programa Románticos de Siempre.

Ay, ay, ay, ay, ay, ay, nuestro corazón va a reventar de emoción con tantas buenas canciones, ¿verdad? Porque, pues, el ranking tiene lo más depuradito de todo, ¿no? Aunque, la verdad, durante la programación de la semana hay cada canción tan bien hecha, tan bien interpretada. Corazones peruanos que se esmeren en hacer buenas canciones e interpretarlas de la mejor forma, ¿verdad? Ay, ay, ay, ¿qué les parece? Ahora vamos a presentar el primer lugar del rap. ¿Quién será? A ver si imaginan ustedes quién será. A ver, Marioncita, ¿tú te imaginas quién pueda ser? Bueno, es una triunfadora porque sé que ayer lo reventó el Rock and Pez. Ayer lo reventó Rock and Pez. La gente se peleaba por entrar porque estaba nuestra Marcela Navarro, que está ahora en el primer lugar. Marcelita Navarro, ¿qué podemos decir de ella? Todo es triunfo, belleza, todo es linda música. Y este título de Bésame Otra Vez está ocupando el primer lugar del ranking, amigos. Entonces presentamos a la canción que lidera este ranking esta semana, Marcela Navarro, y el título que dice Bésame Otra Vez es el primer lugar del ranking de tu programa Románticos de Siempre.

Ay, bésame otra vez, todas las veces que quieras. Primer lugar del ranking, amigos, para terminar el programa. Por ahí me están saludando y quieren que hay tiempecito como para cantar una canción mía. Bueno, sí, me voy a despedir hasta el día lunes. Gracias, Nazca, me han dejado el corazón hirviendo de alegría el día de hoy con ese, ¿verdad?, con esa fiesta de la semana turística de Nazca. Gracias a cada uno de las personas, al alcalde, a todos los cantantes, a todos nuestros músicos que estuvieron allí, ¿verdad? Y también a los amigos del TikTok que han ingresado y nos han dicho cosas tan bonitas, ¿verdad? La verdad que somos ya una familia y Dios lo sabe. Me voy a despedir con una canción que habla justamente del amor. Quiero decirles que nos debemos de amar siempre contra viento y marea. Se las canto con mucho amor y me despido hasta el día lunes a las 4 de la tarde, hora del Perú, aquí en tu programa. Románticos de siempre, pasen lindo fin de semana, los recontra quiero.

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